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0: El madrugón de la reina, son las 13 en punto. ¿Qué hubo? ¿Qué tal? ¿Cómo te va? Buenos días, buenos días, buenos días, Cartagena. Buenos días, Corralito, buenos días, mi ciudad abrollada, mi remanso de paz, mi eterno verano, mi brazo de la arena. Mi Cartagena la buena. Aquí estamos en el madrugón de la reina correspondiente a la fecha. Hoy lunes, nueva semana, nuevo lunes, nuevo día, nuevas ganas para echar para adelante. Señoras y señores, sí señor, lunes, te lo digo, hoy es 27 del mes de junio 2026. Como dijo mi compadre Néstor, este mes se hace largo, eterno.
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0: Este día no es festivo, es el día 241 del año, faltan 124 días para que termine este mes, este año, semana 35 del año, faltan 4 días para que termine el mes de julio. Pero vamos con la temperatura de Guam. A esta hora, el clima, es mayormente con posibilidad de tormenta y con temperaturas entre 25 y 31 grados en la ciudad amurallada para este lunes. La humedad promedio va a ser de alrededor del 84%. El viento está soplando aproximadamente 6 kilómetros desde el suroeste. Hay un 42% de probabilidades de lluvias en Cartagena de Indias a esta hora. Señoras y señores, y escuchen esta reflexión que viene a continuación. Oye, tú eres feliz. El perdón es interesante, pero tú eres feliz al perdonar de corazón. Porque el perdón generoso te brinda paz interior. Eres feliz al olvidar las ofensas, porque así disfrutas el hoy sin atormentarte por el ayer. Eres feliz cuando entiendes a quien te agravia con un amor comprensivo y sin el freno del orgullo. ¡Qué bonito! El perdón te libera de la cadena del rencor y te permite también cantar jubiloso con el poeta. Anoche cuando dormía soñé bendita ilusión que una colmena tenía dentro de mi corazón y las doradas abejas iban fabricando en él con las amarguras viejas blanca cera y dulce miel. Esto es de Antonio Machado. El perdón no te impide dejar de tratar a alguien si esa relación te hace daño. Lo que sí te pide es no odiar, devolver bien por el mal y no destrozar tu vida con la hiel del resentimiento. Tú puedes perdonar no solamente hoy, sino todos los días. ¡Qué vaina linda!
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0: Y nos vamos inmediatamente con las noticias, los titulares de prensa que estaremos, sí señor, desarrollando en el transcurso del programa El Madrugón de la Reina.
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0: Aquí va. Atento ciudad, sicarios en moto asesinaron a un hombre cerca de la bomba de Amparo. Esto es lo que se sabe hasta el momento en mi ciudad abrollada. Este atentado ocurrió en la noche de este sábado 25 de julio retropróximo, poco después de otro ataque a bala en el barrio San Pedro Martí. Atento mi ciudad, atención. Incendio destruyó una bodega de fábrica de colchones en Galapa, en el Atlántico. Se necesitaron 5 máquinas del cuerpo de bomberos para contener las llamas que se originaron cerca de las 3 de la madrugada de este domingo retropróximo también. Y atento ciudad, oiga, son dos los hombres, repito, que sicarios mataron en San Pedro Mártir y cerca de la bomba de Amparo. Luis Padilla y José Luis Vázquez son las víctimas de los dos homicidios que ocurrieron. Qué buena noche de este sábado 25 de julio en la ciudad amurallada en Cartagena de India. Atento ciudad, atento Cartagena, a DJ cartagenero lo mataron a balazos en una fiesta infantil. La familia está pidiendo justicia, eso hace un mes. Escuchen ustedes, la esposa de la víctima denunció que el presunto asesino del hombre de 33 años no ha sido capturado a más de un mes del crimen. Esto viene del departamento de Cundinamarca. Atento ciudad, Lucas Martínez, el pastor evangélico, que mataron en Cartagena, tenía 3 anotaciones judiciales. ¿Qué habrá hecho este pobre hombre, Dios mío? La policía metropolitana entregó detalles de lo ocurrido. Esta buena madrugada del pasado jueves en La Heroica. Le descargaron todo el proveedor de la pistola. 8 balazos, por Dios, Dios mío, horrible. Atento mi ciudad. Sujeto entró a negocio en Santa Lucía, intimidó a empleadas y arrasó con todo como avestruz, como Pedro por su casa. En cámaras de seguridad quedó el violento atraco a plena luz del día y en una zona, concurrida como la avestruz. vestido con camisa blanca, estampada con flores negras, jean largo, chanclas de playa, gorra negra y reloj plateado grande. Salió este hombre a robar en la tarde del pasado jueves 23 de junio en Cartagena. Y ahí está el video, que no se niegue, porque lo tienen pillado. Y atento, ciudad, esta noticia también la estaremos desarrollando cuando retornemos. Ángel Rosa Martínez, el pescador que habrían asesinado por no pagar una extorsión.
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0: Esto es horrible, esto viene de Barranquilla. En hecho sucedió en el sector de la playa de Puerto Moncho, jurisdicción del distrito de Barranquilla. Sí, señor, y cerramos con este titular que estaremos ampliando también. Atento, ciudad, el doloroso final del carmero Luis Emilio Seña en el sur de Bolívar. ¿Cómo lo hallaron? Así lo hallaron, Dios mío. Medios de comunicación de esa zona del departamento han entregado detalles del hecho de sangre tirado en una zona enmontada. 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

muchas bendiciones para todos y para todas. ¿Cómo están? ¿Cómo amanecieron en el día de hoy? La respuesta debe ser bien, gracias a Dios. Gustad y ved que es bueno el Señor. Dichoso el hombre que en él se refugia. Salmo 34. Hoy este salmo nos invita a recordar que Dios no solo debe ser conocido de oídas, sino experimentado en la vida diaria. En medio de las preocupaciones, de las dificultades o de las diferencias, señoras y señores, con algunos, y de las decisiones que vayamos a tomar en el día de hoy. Importantes decisiones deben ser consultadas primero con Dios.

generosidad de Dios permanece. Que en este día, que este día lo tomes como una oportunidad para buscar a Dios, para buscar su rostro con un corazón sincero, sabiendo que Él escucha nuestras oraciones, fortalece al cansado y acompaña al que pone su esperanza en Él. Repita con nosotros la oración de hoy, por favor. Señor, hoy decido confiar en Ti. Gracias porque eres mi refugio y mi fortaleza. Ayúdame a caminar con fe, a descansar en Tus promesas y a reflejar Tu amor en todo lo que haga en el día de hoy. Amén y amén. Dios te bendiga grandemente. Guarde hoy el Señor tus salidas, tus entradas. Nos aparte, nos proteja el Señor de todo peligro, de todo accidente. Que la presencia de su Espíritu Santo nos acompañe hoy y siempre. ¡Bendiciones!

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1: Cartagena, buenos días. Buenos días, ciudad de Morallana. Buenos días, Corralito. Aquí estamos en el madrugón de la reina. Correspondiente, ya ustedes saben, hoy es lunes 27 del mes de junio 2026. Esta vaina va metida, ¿viste? Va metida, ya viene agosto. Luego septiembre, y ahí estaremos ya cerquita de para papá, noviembre, que es fiesta novembrina. Oye, qué vaina linda. Mi ciudad por allá, de mi corralito de piedra. Oiga, escuchen esto que viene a continuación, el arte de amar. Imagínate tú, pasó el mes de junio, vino julio, pero el mes de junio nos trajo remembranzas de Juno. ¿Usted sabe quién fue Juno? Fue la diosa del matrimonio para los romanos. Oiga, que este también sea un motivo para estrechar los lazos de unión en la pareja con un amor sincero, respetuoso. Tú que siempre te levantas y buenos días, mía, ¿cómo amaneciste? Oye, pero no importa que tú hayas amanecido con ella, durmieron juntos, pero buenos días, mami, ¿cómo amaneció? Oiga, sí, señor. Bueno, eso prácticamente tiene que ver que, oiga, tú tienes un compromiso maravilloso, un motivo para cuidar la relación con ese esmero que se desborda al cuidar un negocio o los bienes, ¿ok? Ella pertenece a ti, es un bien tuyo. El hogar o él también, oiga, contigo, sí señor, mi hermanita linda, mi hermanita bella. El hogar es la mejor empresa. Las parejas felices saben perdonar, saben dialogar y renuevan el amor sin el peso de la rutina. Las parejas felices evitan esos celos que distanciaban a Juno de Júpiter, según la mitología. Antes bien, fortalece la confianza con una fe firme, una esperanza sólida y mucha autoestima. Los que saben amar tienen los ojos muy abiertos hacia lo positivo, muy abiertos, oíste, hacia lo positivo, y son comprensivos con los errores. Las parejas felices tienen a Dios como amigo y maduran, oiga, en el arte más importante, el arte de amar. Un arte que pide dedicación, entusiasmo, sacrificios y mucha, pero mucha fe.
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1: Bueno, con fe vamos con las noticias de Juan. Este es el madrugón de la que más se oye. Tú, reina, reina por aquí, reina por todas partes, mi ciudad amurallada.
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1: Vamos inmediatamente con las noticias, mi ciudad, mi Cartagena de India. Escuchen. Sicarios mataron a Carlos Noriega entre Cartagena y Bayunca. Iba en moto hasta su casa, pero no llegó, Dios mío. Horrible. Atención, el atentado ocurrió en su buena noche de este jueves 23 de junio, retro próximo. A la víctima lo conocían como Carlos Estún. Ya suman 18 los homicidios en el mes de junio. Hoy a 19 ya va por más de 20. Cartagena de India, Corralito. Atento, ciudad. Carlos Alberto Noriega Barbosa, de 25 años, oriundo y residente en el municipio de Santa Catarina, en el norte de Bolívar. Esa es la identidad del motociclista que sicarios asesinaron en la noche de este jueves 23 de junio, retro próximo en la vía de la cordialidad entre Cartagena y el corregimiento de Bayunca, en el sector conocido como La Vuelta, el Zapatero. Atento, ciudad, más noticias, Cartagena, atento, mi corralito de piedra. Atención, Defensoría pide investigaciones exhaustivas tras recientes feminicidios y también desapariciones, mi ciudad abrollada, oiga, de mujeres en Colombia. Atento, ciudad, atención, Cartagena. La Defensoría del Pueblo expresó su preocupación por los recientes casos de violencia extrema contra mujeres registrados en distintas regiones del país y pidió a las autoridades adelantar investigaciones prontas, exhaustivas e imparciales para esclarecer los hechos y sancionar también a los responsables. Atento, ciudad, atento, Cartagena. Atención, ciudad de Morallada, mi corralito. El pronunciamiento hace referencia a los asesinatos de María Camila Potosí en Cali, María Alejandra Castaño en Tolima, oiga, Geriani Montilla en Barranquilla y también ya Lady Martínez en Valledupar. Atento, ciudad, también pide intensificar la búsqueda de la bebé de María Camila Potosí, la de Cali. La Defensoría señaló que uno de los casos que más preocupa es el de María Camila Potosí, de 21 años y con 8 meses de embarazo. Oiga, que fue hallada asesinada en Cali y no le encuentran a la bebé.
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1: Más noticias, Cartagena, atento. Atento, mi ciudad, a propósito, señoras y señores, a 200 millones asciende la recompensa para ubicar a vecinos de María Camila Potosí, la de Cali. Atentos, Corralito, atención, ciudad amurallada. Atención, mi Cartagena de India. Con una emotiva ceremonia realizada en el sur de Cali, familiares y amigos dieron el último adiós a María Camila Potosí, la joven de 21 años que fue hallada sin vida a orillas de exactamente el río Meléndez, oiga, tras permanecer desaparecida durante 4 días. Su muerte ocurrida cuando tenía 8 meses de embarazo continúa generando conmoción e indignación en la ciudad de Cali. Y atento, ciudad, atención, Cartagena. Hay preocupación. Sí, señor, así como se escucha, preocupación por escalada de homicidios en Bucaramanga y en área metropolitana, piden más policía. Atento, ciudad, atención, Bucaramanga. La ola de homicidios registrada durante la última semana en Bucaramanga y su área metropolitana encendió las alarmas exactamente de las autoridades de Santander. En apenas 7 días, 10 personas fueron asesinadas en hechos ocurridos en Bucaramanga, Florida Blanca y Piedecuesta. Una situación que llevó a la gobernación a solicitar mayor respaldo del gobierno nacional para enfrentar el recrudecimiento de la violencia. 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
1: Oye, Cartagena.
2: Buenos días, mi ciudad amurallada, mi corralito de piedra. Saludando a toda la gente maravillosa que ya está despierta. Sí, señor, buenos días, heroica, buenos días, corralito. Aquí estamos en el madrugón, qué vaina linda. Saludando a toda la gente del campo. Y gente corregimental, la gente de los corregimientos, la gente también de la ciudad de Burañada en todos los sectores y también allí en la zona insular. La gente de la línea acá en lo que tiene que ver con, oiga, los pueblos del departamento de Bolívar que están en la línea muy cerca de la ciudad de Burañada. ¡Óyela! Se oye en pila, se oye más tu reina. Oye, mi hermanito lindo, hoy y todos los días, y te apenas pongas el pie allí, en el piso, en el suelo, en la baldosa, oiga, sí señor, está llamado a ser un creador de armonía. Tú también, mi hermanito bella, tú también, mi hermanito lindo. Tu misión es sublime, crear la unidad en la diversidad. Eres creador de armonía cuando tienes un profundo respeto por los que piensan distinto y viven de otro modo. Eres un artífice de unidad si eres abierto y generoso, si manejas tus relaciones con, sí señor, el hechizo de la bondad. Aleja los conflictos y los odios con el poder reconciliador de la tolerancia, con la fuerza unitiva de la comprensión también. Aplica a tus relaciones el secreto de los artistas que, en las diferencias, no ven problemas sino riqueza. Aprende a trabajar, mi hermanito lindo. Tú también, mi hermanita bella. Aprende a trabajar con todos los colores, con todos los materiales y todas las notas musicales. Sí, señor, con los más variados enfoques vitales. Percibe que la rigidez tensiona y hace sufrir. Abandona la inflexibilidad. Huye del dogmatismo. Eres un creador de armonía, ¿lo sabía? Oye, sí, señor, cuando tú amas e imitas al creador, amigo de las diferencias, padre universal. Y nos vamos inmediatamente con las noticias en desarrollo, aquí en el madrugón de la reina, la que más se oye.
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2: Atento, Ciudad Transcaribe inicia registro de adultos mayores para acceder a la tarifa diferencial desde, esto fue desde esta semana retro próxima. Atención, eso fue el miércoles. Atento, Ciudad, la implementación de la tarifa diferencial de Transcaribe avanza en Cartagena a partir, no fue el jueves. Jueves 23 de julio comenzó. La Alcaldía Mayor de Cartagena, a través del sistema integrado de transporte masivo, sí señor, inició la jornada de validación y registro de adultos mayores que fueron previamente seleccionados como potenciales beneficiarios del subsidio de transporte. Atento, Ciudad, el proceso permitirá que los usuarios habiliten sus tarjetas para comenzar a recibir próximamente el beneficio económico otorgado por el distrito. Atento, Ciudad, atento, Cartagena. En esta primera convocatoria serán atendidas únicamente los adultos mayores que hayan sido identificados previamente como potenciales beneficiarios de la tarifa diferencial.
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2: Más noticias, Cartagena. Atento, Ciudad, atento, corralito. Atención, Ciudad de Burañada, mi Cartagena adorada. Oye, qué vaina linda. Levantarse con pie derecho, mi ciudad de Burañada, mi Cartagena. Escuchen esto que viene a continuación. Oiga, el sicario, imagínate tú, sicario interrumpió una partida de cartas, mató a un hombre, hirió a una mujer y lesionó a otro. Atento, Ciudad, atención, Costa Norte colombiana. En un hecho que está siendo investigado por parte de las autoridades, un hombre resultó muerto, una mujer herida y otro más lesionado durante el ataque sicarial perpetrado buena noche de este jueves 23 de julio en el barrio Carizal de la ciudad de Curramba. Atento, Ciudad, el hecho sucedió cerca de las 10 de la noche del jueves segura en una casa ubicada en la calle 50B con carrera 13, donde estaban jugando una partida de cartas varias personas. Atento, Ciudad, atención, Cartagena. Hasta las afueras de este inmueble llegaron dos motocicletas. Uno de los pandilleros descendió, ingresó a la vivienda y disparó directamente contra un sujeto. Y durante la huida hizo disparos aleatorios que dieron en la humanidad exactamente de otras dos personas. Oiga, horrible, horrible lo que está pasando en Barranquilla. Y atento, Ciudad, más noticias, Cartagena. Atento, corralito, atención, Ciudad de Burañada. A Lucas Martínez, escuchen esto que viene a continuación. Moncaris, sí señor, a Lucas Martínez Moncaris le quitaron la vida en una invasión en Arrobarato a este pastor evangelista. A Atención ciudad, un hecho de violencia sacudió la madrugada de este jueves al barrio Arroz Barato, en el sur de Cartagena de Indias, luego de que un hombre identificado como Lucas Martínez Moncari, de 56 años, fuera asesinado con arma de fuego en la invasión Argo. Atenta ciudad, atención Cartagena, atención ciudad de Brollada. Este crimen ocurrió hacia la 1:10 de la madrugada, cuando, según las primeras versiones recopiladas por las autoridades, varios habitantes del sector escucharon múltiples detonaciones al salir de su vivienda para verificar lo sucedido. Encontraron a la víctima tendida sobre la vía pública con heridas ocasionadas por impacto de bala. Oiga, horrible, horrible, Dios mío. Y atento ciudad, atención Cartagena. Jorge Marrugo, el joven que cayó de su moto frente a la Villa Olímpica y en la Plaza de Toros y no resistió. Atención heroica, atento mi ciudad. Oiga, amigo, todos te vamos a recordar con amor y dolor, porque tú eres inolvidable y dejas un vacío muy grande, no solo en tu casa y tu familia, sino en todo el barrio y todas las personas que te conocimos. Eso fue uno de las despedidas que escribió alguien en redes sociales, mi ciudad abrollada. Atento ciudad, esto ocurrió a las 2:20 de la madrugada del pasado lunes festivo 20 de junio, cuando Jorge iba a bordo de una moto por la avenida Peter de Heredia y cayó a la altura de la Villa Olímpica. De inmediato, escuchen esto, lo trasladaron al Hospital Universitario del Caribe, donde perdió la vida en la mañana del martes. 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
1: Hola, mi corralito. Aquí estamos en el madrugón de la reina. Señoras y señores, en esta nueva semana, nuevo lunes, para comenzar con pie derecho, con ganas, con entusiasmo, de la mano de Dios, sí, señor. Y también para iniciar, para vivir, para comenzar a vivir renovándonos, sí, señor. Escucha. Oye, mi hermanito lindo, mi hermanita bella, tú amas la vida, ¿cierto? Amas la vida cuando eres amigo del cambio, o amiga también. Amas la vida cuando valoras la creatividad. En el amor y en el trabajo, la rutina es lo mismo que la muerte. Es sinónimo de ruina, sí señor, sinónimo de ruina la rutina. Este es el diagnóstico para un amor de costumbre o un trabajo rutinario desahuciado. Para vivir más y mejor necesitas una mente abierta al cambio. Ten presente que todo es susceptible de un mejoramiento constante. Con sabiduría aprendes a valorar todo lo bueno del pasado y también a desprenderte de todo lo caduco. No cambiar es cómodo en un principio, pero a la larga nos trae un sinnúmero de problemas y nos margina de la vida. La historia la han impulsado los renovadores, no los dogmáticos, ni tampoco los rutinarios. Santa Teresa, la gran reformadora carmelita, relativizó su misma obra al decir: ahora comenzamos y procuren ir comenzando siempre de bien en mejor. ¡Qué bonito! Aquí vamos con las noticias en el madrugón de la reina.
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1: Atención ciudad, atención Cartagena, atención ciudad de Broñada, mi corralito. Bajo la lluvia, sicarios acabaron con la vida de Sneider Vázquez. Esto fue en Villanueva, departamento de Bolívar. Atención ciudad, oiga, sin importar la lluvia que caía sobre el municipio de Villanueva, en Bolívar, esta buena noche del jueves 23 de julio, dos sicarios se movilizaron hasta el barrio Villa Camila para cumplir con un ataque que terminó con la vida de un joven.
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1: Atención ciudad, la víctima fue identificada como Sneider Yair Vázquez Pérez, de 23 años, y conocido con el área de El Trambú, quien se desplazaba en una motocicleta cuando fue alcanzado por los agresores. Los sujetos, que también iban a bordo de una moto, lo interceptaron en plena vía y sin mediar palabras sacaron sus armas y dispararon en repetidas ocasiones, señaló el informe de la policía del departamento de Bolívar. Más noticias, Cartagena. Atento ciudad, atento corralito de piedra, mi ciudad abrollada. Esto viene del Atlántico. Atención, heroica, atento Costa Norte colombiana. Violencia contra cobradiarios. 17 asesinados en lo que va de este año 2026 en Barranquilla, Soledad y Marambo. Atento ciudad, atención, oiga, zona cero oficial. La violencia sigue rondando la actividad de cobradiarios en Barranquilla y otros dos municipios del área metropolitana de Barranquilla. Atención heroica, en lo corrido del año, la zona cero, sí señor, ha publicado el asesinato de 17 personas dedicadas a este oficio. 10 de ellos ocurridos en Soledad, 6 en Barranquilla y 1 en Marambo. Atención ciudad, la ola de asesinatos ha generado alarma en la comunidad y mantienen alerta a todas las autoridades. Atento ciudad, atento Cartagena, atención ciudad amurallada. Los 17 homicidios perpetrados en lo que va de este año 2026 son una cifra superior a la que reportamos en Zona Cero hasta agosto año 2025, cuando se informó de 12 crímenes. Atento ciudad, sobre los asesinatos a cobradiarios, el general Miguel Camelo, comandante de la Policía Metropolitana de Barranquilla, indicó que esta actividad está inmersa en el delito de usura, que es el cobro de intereses excesivos o desproporcionados en un préstamo. Horrible. Más noticias, Cartagena. Atento mi ciudad, atento corralito de piedra, mi Cartagena de India. Escuchen esto, que también viene de la... Esto viene de la Guajira. Noche de caos en discoteca. Riña por cero, dejó varios heridos y quedó grabada. Atención heroica, atento mi ciudad, atento Costa Norte colombiana. Una violenta riña protagonizada por varios jóvenes alteró la tranquilidad del barrio Berlín, en el municipio de Manaure, en La Guajira. Y durante la medianoche del pasado viernes 17 de julio, este enfrentamiento, que quedó registrado en videos grabados por la cámara de seguridad, se viralizó rápidamente en redes sociales y volvió exactamente a generar preocupación por los frecuentes hechos de violencia, oiga, asociados al consumo excesivo de alcohol en La Guajira. Atento ciudad, de acuerdo con la información conocida, la pelea había comenzado por un presunto caso de senos en medio de una reunión donde varias personas ingerían bebidas embriagantes. En pocos minutos, la discusión pasó de los insultos y empujones a una batalla campal en plena vía pública. ¿Cómo la ves tú? Así como lo escuchas. Y cerramos con esta que viene a continuación. Mi ciudad abrollada, mi Cartagena de India, mi corralito. Bueno, vienen dos noticias. Atenta ciudad, atención. Oiga, capturado en Cartagena, alias Charlie, el man buscado por hurto en el Quindío. Atento ciudad, atención heroica, atento Cartagena de Indias. En desarrollo de las estrategias para combatir la delincuencia y también fortalecer la seguridad ciudadana, uniformados del Grupo de Operaciones Especiales Gómez de la Policía Nacional capturaron a un hombre conocido con el área de Charlie, quien figuraba como el delincuente más buscado del departamento del Quindío.
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1: Atento ciudad, la captura se registró durante planes de registro, control e identificación de personas adelantados en el barrio Los Ejecutivos. Al verificar sus antecedentes judiciales, los uniformados evidenciaron que sobre el ciudadano pesaba una orden de captura vigente expedida por un juzgado del municipio de Armenia por los delitos de concierto para delinquir y hurto calificado agravado. Y cerramos con esta noticia. Oiga, ¿qué sucedió en la entrada al barrio Los Caracoles? Atento ciudad, en video, violento atraco en Los Caracoles. A la víctima le dispararon en el rostro. Atención ciudad, atención Cartagena. En una cámara de seguridad quedó grabado el violento atraco del que fue víctima un joven en la terraza de su casa en el barrio Los Caracoles en la noche de este jueves 23 de julio. Oiga, el afectado le dispararon en el rostro y en estos momentos se encuentra bajo atención médica en una clínica de Cartagena. Su estado de salud es bastante delicado. 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
1: ¿Qué tal? ¿Cómo están ustedes? Saludo cordial. Aquí estamos en este nuevo lunes, nueva semana, para brindarles a ustedes todo lo mejor, lógicamente, de las reflexiones, ¿cierto? Reflexiones positivas para ti, para todos, para toda mi gente maravillosa que está en sintonía, de la que más se oye tu reina, y también las noticias. Noticias, escuchen este mensaje.
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1: Oiga, ¿dónde está Dios? Para sentir a Dios en la luna o en el sol, yo quiero los ojos nuevos y un nuevo corazón. ¿Dónde está Dios? ¿Acaso me pregunten y entonces al poeta le cedo yo la voz? Abro comillas. En el pan está Dios, en la corbera, en el tallo, en la flor, en el aroma, en el aire, en la luz, en la paloma, en el sol, en la voz, en la azucena. Está en el fruto que de miel se llena, en el agua amorosa que se toma, en la estrella que tiembla cuando asoma, en la flauta que llora cuando suena. Está en el nido oculto, está en la rama, en la chispa, en la brasa. Oiga, entre la llama que alimenta la lámpara del día. Y sobre todo, está en el corazón, que en el molino azul de la canción muele su grano de melancolía. Oiga, estos versos son bonitos. Sí, señor, del poeta colombiano Carlos Castro Saavedra. Y me invita a ver a Dios en todo lo bueno. Hoy tenemos que ver a Dios en todo lo bueno, ¿cierto? Todas las cosas bonitas, ahí está presente Dios. Tú también, disponte a ver a Dios en todo lo bueno que hagas en el día de hoy, lunes. Y nos vamos con las noticias en desarrollo.
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1: Atento ciudad, atento Cartagena, atención ciudad abrollada. A DJ cartagenero lo mataron a balazos, según la fiesta infantil. La familia está pidiendo justicia. Atento ciudad, la muerte del cartagenero Luis Alberto Ortiz Mesa, un trabajador de la construcción y también DJ de eventos familiares de 33 años, continúa causando profundo dolor entre sus seres queridos. Más de un mes después del crimen ocurrido en la localidad de Suba, en Bogotá, su compañera sentimental asegura que el caso avanza lentamente y teme que el responsable permanezca en libertad mientras la investigación sigue en curso. Atento ciudad, de acuerdo con el testimonio de su esposa Jennifer Álvarez, exactamente al periódico que hubo y también a la emisora Sistema Alerta, oiga, todo se había originado el pasado 6 de junio durante una reunión realizada en el barrio El Codito. Ella y Luis Alberto habían sido contratados para prestar servicios de sonido y logística. Atento a mi ciudad, más noticias Cartagena. Atento Corralito de Piedra y Cartagena de India. Escuchen esto que viene a continuación.
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1: Lucas Martínez, el pastor evangélico que mataron en Cartagena de 8 balazos en el barrio Robarato, tenía 3 anotaciones judiciales. Atento ciudad, bajo investigación sigue el asesinato a balazos de Lucas Martínez Moncari, el hombre de 56 años oriundo del corregimiento de Boca Chica y dedicado a predicar la palabra de Dios como pastor de una iglesia evangélica. A Lucas lo atacaron sicarios en la madrugada del pasado jueves 23 de julio en una invasión llamada, oiga, Ebenezer, cerca de Arroz Barato. Atento ciudad, la pregunta que surge en todos los que conocen este hecho es por qué mataron, oiga, por qué mandar a asesinar a un hombre al servicio de la comunidad y de Dios. Son las autoridades que, por medio de entrevistas, investigaciones exhaustivas y también recopilación de pruebas, determinarán los móviles y buscarán también los responsables. Atento ciudad, atención Cartagena, más noticias. Aquí estamos en el madrugón de la reina. Un sujeto entró a negocio en Santa Lucía, aquí en Cartagena, intimidó a empleadas y arrasó con todo, como si toda la vaina de esas, oiga, todo lo que estaba allí fuera de él. Atención ciudad, vestido con camisa blanca estampada con flores negras, jean largo, chanclas de playa, gorra negra y reloj plateado grande, salió un hombre a robar en la tarde del pasado jueves 23 de julio, aquí en la ciudad abrollada. Atento ciudad, ese joven, oiga, no debe superar los 30 años, su piel es negra, al igual que su cabello y su contextura gruesa. A simple vista no parece una amenaza, pero una cámara de seguridad lo grabó intimidando con un arma de fuego a una mujer y hurtando dentro de un almacén en el sector Santa Lucía.
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1: Atento ciudad, atento Cartagena. Atención ciudad de Brayada. En la grabación se observa que eran las 5:50 de la tarde cuando ese hombre ingresó a lo que sería una droguería y con arma en mano se dirigió hasta los trabajadores. Luego, oiga, metió su arma en un bolsillo y procedió a sacar el dinero producto de las ventas del día. De la caja, seguido, le quitó también el celular a la empleada. Atenta ciudad, por más de 5 minutos estuvo el hombre dentro del negocio llevándose hasta los paquetes de monedas de 200 y 500 pesos que usan para dar vueltos. Recorrió el lugar con el objetivo de no olvidar nada de valor y junto con el arma de fuego los metió en un pequeño bolso verde. ¿Cómo la ves, Tru? Así como lo escuchas. Más noticias, Cartagena, atento. Atento mi ciudad, atento Corralito de Piedra, mi Cartagena de India. Ángel Rosa Martínez, oiga, el pescador que habrían asesinado por no pagar extorsión.
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1: Atento mi ciudad, atención Cartagena. Ángel David Rosa Martínez, de 54 años de edad, luego de acabar en su jornada de pesca en las aguas del Mar Caribe, llegó a las playas de Puerto Mocho para dirigirse hasta el sector del barrio Cartagena de India. Oiga, barrio La Playa, donde junto con su hermano tenía una venta de comida sin saber que unos tipos lo estaban esperando para matarlo.
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1: Atento ciudad, atención heroica. Rosa Martínez transitaba por el sector peatonal de la playa de Puerto Mocho este viernes 24 de julio cuando fue interceptado por dos sicarios que se movilizaban en una motocicleta. El parrillero, cuando lo vio, desenfundó un arma de fuego y le disparó en varias ocasiones, dejándolo gravemente herido, y luego ambos huyeron por rumbo desconocido. Como la ves, Tru, así como lo oyes. Más noticias por aquí, por la que más se oye esto, reina. Atento ciudad, esto que viene del Carmen de Bolívar. Atención ciudad, mi Cartagena de India, mi Corralito de Piedra, mi ciudad abrollada. El doloroso final del Carmelo Luis Emilio Seña en el sur del departamento de Bolívar. Así lo hallaron, Dios mío. ¿Qué hacía en el sur de Bolívar? ¿Desde cuándo se encontraba en esa zona? ¿Quién y por qué le quitaron la vida?

muchas bendiciones para todos y para todas. ¿Cómo están? ¿Cómo amanecieron en el día de hoy? La respuesta debe ser bien, gracias a Dios. Gustad y ved que es bueno el Señor. Dichoso el hombre que en él se refugia. Salmo 34. Hoy este salmo nos invita a recordar que Dios no solo debe ser conocido de oídas, sino experimentado en la vida diaria. En medio de las preocupaciones, de las dificultades o de las diferencias, señoras y señores, con algunos, y de las decisiones que vayamos a tomar en el día de hoy. Importantes decisiones deben ser consultadas primero con Dios. El Señor sigue siendo un refugio seguro para quienes confiamos en Él. David escribió este salmo después de atravesar momentos de gran angustia. Sin embargo, el David o David, en lugar de quedarse mirando el problema, decidió alabar a Dios y reconocer su fidelidad. Esa es una enseñanza para nosotros hoy día. Las circunstancias cambian, pero la bondad de Dios permanece. La generosidad de Dios permanece. Que este día lo tomes como una oportunidad para buscar a Dios, para buscar su rostro con un corazón sincero, sabiendo que Él escucha nuestras oraciones, fortalece al cansado y acompaña al que pone su esperanza en Él. Repita con nosotros la oración de hoy, por favor. Señor, hoy decido confiar en Ti. Gracias porque eres mi refugio y mi fortaleza. Ayúdame a caminar con fe, a descansar en Tus promesas y a reflejar Tu amor en todo lo que haga en el día de hoy. Amén y amén. Dios te bendiga grandemente. Guarde hoy el Señor tus salidas, tus entradas. Nos aparte, nos proteja el Señor de todo peligro, de todo accidente. Que la presencia de su Espíritu Santo nos acompañe hoy y siempre. Bendiciones.

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2: La 432, madrugón de tu reina. Hola, Cartagena de India, corralito de piedra. Aquí estamos en el madrugón de la reina. El madrugón, el madrugón, el madrugón. Ya prácticamente dándole la bienvenida a lo que viene, que es el rey de la mañana de este lunes 27 del mes de junio 2026, mi ciudad de Brañada. Todo mundo chéveremente escuchando la que más se oye, tu reina. Y nos vamos inmediatamente, oiga, Cartagena de India, oiga, con este mensaje positivo para levantarnos con pie derecho, con ganas y meterle mano al nuevo día y a la nueva semana. Hay que sonreírle al nuevo lunes. Sonríe, por favor. Tu amable sonrisa es un sol que brilla aún en los días nublados. Cuán grato es verte sonreír, ¿oíste? Con esa cálida sonrisa, tú brindas alegría y comunicas esperanza. Tu sonrisa es agua fresca, es como el canto del jilguero en la alborada o el canto de la María Mulata también. Sonríe siempre para espantar el duende del desaliento y alejar los fantasmas del temor y el pesimismo. ¡Sonríe, hombre! ¡Sonríe, por favor! Tu sonrisa abierta es remedio para el espíritu, descanso para el corazón y luz para la mente. Sonríe más y más, mucho más. Tu dulce rostro iluminado por la sonrisa abre nuevos caminos, inspira nobles ideales e invita a la confianza. Sonríe con ternura, sonríe con amor, sonríe con amargura, sonríe con valor. Tienes que hacer de tu sonrisa una plegaria, haz de tu sonrisa una canción. No dejes de sonreír para dar coraje al abatido, ternura al que mendiga, afecto y ánimo al que está hundido en la prisión. No dejes de sonreír, porque siempre que lo haces, Dios brilla en tu mirada y susurra palabras de amor en cada gesto. ¡Qué bonito, qué bonito!
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2: ¡Qué bonito, qué bonito! Ya viene Néstor, el primero que llega es Néstor. Néstor, sí señor, el hombre fuerte Néstor Cordero, el rey de la calle. Ya está chéveremente abriendo la emisora, abriendo el garaje. Viene detrás nadie menos que Everlucho, Everluis. Y yo estoy aquí esperando hace rato. Yo lo cojo fresco aquí, ellos vienen sudados. Oiga, uno que viene en bicicleta, mi compadre Néstor. Y nos vamos inmediatamente con las noticias. Esta noticia y los titulares que estaremos desglosando cuando ya estemos juntos aquí, Everlucho, Néstor Cordero, mi compadre mío, el guajiro tiraverso. ¿Y quién te habla? El único que respira bajo el agua, Edil de la Osa.
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2: Viene detrás nadie menos que Everlucho, Everluis. Y yo estoy aquí esperando hace rato. Yo lo cojo fresco aquí.

Que viene sudado, oiga, uno que viene en bicicleta, mi compadre Néstor. Y nos vamos inmediatamente con las noticias. Esta noticia y los titulares que estaremos desglosando cuando ya estemos juntos aquí, Everlucho Néstor Cordero, mi compadre mío, el guajiro tiraverso, y quien te habla, el único que respira bajo el agua, Edil de la Osa. Estaremos desglosando cuando ya estemos juntos aquí, Everlucho Néstor Cordero, mi compadre mío, el guajiro tiraverso, y quien te habla, el único que respira bajo el agua, Edil de la Osa. La bomba del amparo. Atento ciudad, José Luis Vázquez González, de 35 años y natural de Petares, Venezuela, es uno de los dos hombres que sicarios en moto asesinaron en la ciudad amurallada en la noche de este sábado 25 de junio. Al extranjero le dispararon mientras se desplazaba a pie por una calle aledaña a la bomba en Amaro. El otro asesinato ocurrió unas dos horas antes, a las 9:10 de la noche, en el barrio San Pedro Mártir, en el sector Villa Carmen, cerca de Nelson Arango. La víctima fue identificada por la policía como Luis Miguel Padilla Arias, de 35 años. Estos titulares estarán, oiga, desarrollándose apenas llegue Berlucho y Néstor Cordero. Atento ciudad, a DJ Cartagenero lo mataron a balazos en una fiesta infantil. La familia está pidiendo justicia. Esto viene del departamento de Cundinamarca y eso fue hace un mes. Y también todo lo que tiene que ver con el asesinato de Lucas Martínez, el pastor evangélico que mataron en Cartagena y que tenía 3 anotaciones judiciales. La policía metropolitana entregó detalles de lo ocurrido. Esto fue la madrugada del pasado jueves en la ciudad, en Cartagena. Y atento ciudad, atento, sujeto, entró a un negocio en Santa Lucía, intimidó a empleadas y arrasó con todo. ¿De más qué? Atento ciudad, atención, vestido con camisa blanca, estampada con flores negras, jean largo, chanclas de playa, gorra negra y reloj plateado grande, salió exactamente un hombre a robar en la tarde del pasado jueves 23 de julio en Cartagena, pero quedó grabado en las cámaras de seguridad del sitio. Y atención ciudad, atención Cartagena. El doloroso final del carmelo Luis Emilio Seña, en el sur de Bolívar, lo hallaron, oiga Dios mío, lo hallaron muerto, medios de comunicación de esa zona del departamento entregaron detalles de este hecho de sangre y que ustedes van a conocer, por la que más se oye en pila. ¡Tutu Reina! ¡Ya viene el rey de la mañana con Everlucho Néstor Cordero! Mi compadre Mido, todos los personajes del humor, la vieja Tonia, el viejo Sandanio, estaba quinto y medio. Oiga, también ahí estará nadie menos que Zoila Rota. Y pare de contar. Se oye más, se oye en pila, tu reina. 20 años esta semana de cumplimiento y de celebración en...

amanece, mi gente linda, mi gente bella? Bien, gracias a Dios, me responden por aquí de inmediato. Y eso nos encanta. Que siempre estén conectados con la número uno de Cartagena, tu reina 95.5, la emisora que más se oye. Que Dios, que ya nos regaló el aliento de vida, nos acompañe hoy y siempre. No preguntes quién dio la orden, pregunta por qué fue obedecida. Nosotros hoy le obedecemos a Dios porque nos ha regalado el aliento de vida. Nos ha regalado el Señor la posibilidad. Nos ha regalado el Señor esa posibilidad de hoy ver la luz del nuevo día, este nuevo despertar. Y nos duele decirlo, muchos hoy no se han levantado. Muchos hoy están ahí, en ese sueño profundo. Pero Dios a ustedes y a nosotros nos ha dado esta oportunidad de ver la luz del nuevo día. Nos ha regalado el Señor la posibilidad de empezar a recorrer el nuevo camino, llegar a esa nueva meta. Pero eso sí, no deje a Dios allá sentado. Caminemos con Él, empecemos a recorrer el nuevo camino, porque sabemos que Él nos acompaña. Dios, por favor, calma, Señor, mi ansiedad, perdona mis pecados. Gracias por darme esta nueva oportunidad de la cual voy a aprovechar, Señor, como si fuera el último día de mi vida. Te agradezco, amado Padre Celestial, en el nombre poderoso de tu Hijo, amado Jesús.

58 minutos. Ya estamos en el número uno de Cartagena. El rey de la mañana, que la reina 95.5, la emisora que más se oye, la del primer lugar de sintonía. Reciban ustedes el saludo cordial.

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0: Cartagena, el rey de la mañana, la reina 95.5, la emisora que más se oye, la del primer lugar de sintonía. Señoras y señores, lo que pasa es que mi compadre Néstor, y le puse el micrófono allá y que no, hoy se va sentado en Eddie aquí de frente aquí, como Jesucristo, o sea, Jesucristo estaba de plano así, ¡suas! O como los presidentes que se sientan en el frente así en la mesa y todo el mundo así a los lados. Entonces más le puso su micrófono allá, don Eddie. No, porque eso ahí usted luce ahí, don Eddie.
1: Ah, que manda soy yo, ¿no?
0: Que manda usted en su micrófono, claro. Y en la silla y todo. Y te manqué.
1: Manda allá ahí en Carmen de Bolívar, aquí, ¿no?
2: ¡Cuánto!
0: ¡Faltan dos!
1: Y en Carioca.
2: ¡Cuánto!
0: ¡Faltan dos para que sean las 5 de la madrugada! Le doy la bienvenida a mi compadre Edith de la Osa Tonta Quitosa, camisa 10. Aquí está el único locutor que respira bajo el agua.
3: Buenos días, Cartagena. Buenos días, Corralito de Piedra, mi ciudad orallada, mi brazo de la arena, mi remanso de paz, mi eterno verano, mi Cartagena la buena. Aquí estamos dándole gracias a Dios como Dios exactamente, bueno, no lo exige, sino que nace de nosotros, lógicamente en agradecimiento por todo lo bueno y también por todo lo malito, porque lo malo nos enseña a levantar los pies, y lo bueno, agradecerle más y más y más a Dios, Diosito lindo. Hoy es lunes 27 del mes de julio 2026, una temperatura bastante chévere. Te voy a decir cuánto estamos registrando en estos momentos, porque hace un frío sabroso. Tenía rato que no disfrutaba de un frío así en la madrugada como el de hoy. Cartagena de India, te cuento lo siguiente: tenemos como 24, 25 grados, don Everlucho, porque la temperatura está bastante sabrosa, bastante chévere. Esto me recuerda cuando yo vivía en Cachaquilandia, señoras y señores.
0: Entra por aquí una temperatura de 26 grados centígrados en la ciudad de Cartagena de Indias a esta hora de la madrugada, cuando el reloj marca exactamente las 5 en punto en todo el territorio colombiano.
3: 26, se siente en 26, pero esta vaina miente, porque está más fríita la vaina allá afuera, está sabrosa. Oiga, sí señor, parcialmente hermoso está el cielo. Señoras y señores, 8 kilómetros por hora sopla el viento desde el noreste, 90% de humedad registramos en estos momentos, 12.4 millas a la redonda tenemos visibilidad, y la previsión horaria nos indica que el sol sale entre nubes, se mantiene entre nubes 6, 7, 8, 9, 10 de la mañana. A las 11 se intensifica la nubosidad, a las 12 del mediodía el sol está tímidamente asomado y comienza a caer llovizna. Hay lluvia después del mediodía, otra vez en Cartagena de Indias.
0: A propósito de los que van saliendo de la ciudad de Cartagena de Indias para Bogotá o cualquier otra ciudad del país, muchísima atención, porque la capital del país, en Bogotá, amanece a esta hora con 10 grados centígrados. Se espera una máxima de 19. Cielo entre parcialmente nublado y nublado, señoras y señores. Parcialmente nublado y nublado, con posibilidades de lluvias ligeras en horas de la tarde. La ciudad de Medellín a esta hora tiene 18 grados centígrados. Se espera una máxima en Medallo de 28 grados centígrados. Mañana, con intervalos de sol en horas de la tarde, pueden presentarse chubascos aislados. La ciudad de Cali a esta hora, 5 de la madrugada con un minuto, la ciudad de Cali se levanta, madruga Cali con 20 grados a esta hora para una máxima de 31. La ciudad de Barranquilla, oye Guilla, que se prepara para un concierto con Chayanne. Sí señor, Barranquilla tiene a esta hora 26 grados centígrados, una máxima de 33, caluroso hoy en Curramba la Bella, y húmedo con cielo parcialmente nublado y bajas probabilidades de lluvia. Ya usted lo dijo, la ciudad de Cartagena hasta ahora 26, 27 grados o 25 a 26, porque ahí está la mañana fresquita, sabrosita, como usted lo manifestó, don Eddie. Riohacha tiene 27 grados y se espera una máxima ya en Riohacha la Guajira de 35 grados. Sí señor, en Riohacha la Guajira. Valledupar, capital mundial del vallenato, hasta ahora 5 de la madrugada con 2 minutos, tiene 25 grados centígrados y se espera una máxima en la capital mundial del vallenato de 35 grados. Montería, linda tierra, a esta hora tiene 24 grados, se espera una máxima en la capital cordobesa de 33, y la ciudad de Sincelejo tiene 24 grados a esta hora para una máxima de 31 grados. Ambiente cálido para el día de hoy, cielo parcialmente nublado y posibilidades de tormentas aisladas hacia horas de la tarde o de la noche. Sincelejo, 24 hasta ahora, tendrá una máxima de 31.
3: Bueno, Cartagena de India, mi ciudad abrollada. Hoy es lunes 27, 2026, mi ciudad abrollada. No es un día festivo, Es el día 208 del año, faltan 157 días para que termine exactamente este año. En la, bueno, estamos en la semana 31 del año, faltan 4 días para que termine julio. Cuarto lunes del mes, próximo objetivo, 7 de agosto, la batalla de Boyacá. Pero ¿qué se celebra este 27 de julio? Hoy lunes, bueno, Nacional fue campeón de la Copa Libertadores en el año 2016. Atlético Nacional gana la final de la Copa Libertadores de América 2016 frente a Independiente del Valle de Ecuador.
0: 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Ya estamos, señores y señores, en el número 1 de Cartagena, es el rey de la mañana. 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Tema de hoy, pregunta de hoy en el Rey de la Mañana, aquí en la Reina 95.5, la emisora que más se oye, la del primer lugar de sintonía, señoras y señores. Escuchemos nuevamente los artistas en tarima, en escena, señoras y señores. La vuelven a embarrar con sus seguidores. En medio de todo, aquí está la Curmelo, como se le conoce a esta chica, artista del mundo vallenato, señoras y señores. Yo no soy Jafid. La fuerte reacción de Natalia Curbelo con sus seguidores. Es el tema que vamos a tocar precisamente en el día de hoy aquí en el Rey de la Mañana, en la Reina 95.5, la emisora que más se oye. Esto fue lo que dijo la chica en medio de una tarima, en medio de un espectáculo.
2: ¿Te salvas? Hoy vengo de bueno, ¿viste? Si le pasa algo, digan que fui yo. Pero tú eres el que te busca los problemas, ¿oíste? Ábrete de aquí antes que te mate a joder, ábrete. Yo no soy así, ¿oíste? A mí no me cogen de pedanteo. Ábrete de cómo volar porque te mando a joder. Gracias, si me fue puta.
0: La pregunta de hoy, ¿un artista tiene derecho a responder con grosería a sus seguidores? ¿O la fama también exige respeto? ¿Hasta dónde debe soportar un artista las críticas del público de sus seguidores antes de perder la paciencia, como pasó con esta chica? ¿Usted qué piensa? ¿Usted qué opina? Déjanos caer tu comentario, tu opinión, a través de una nota de voz, 320-5432-955 de tu reina. La única emisora que le pone el oído al pueblo cartagenero. Tu comentario, tu opinión sobre este tema, a través de una nota de voz, repito, 320-5432-955. Esta es la única emisora que le pone el oído al pueblo cartagenero. ¡No se muevan! Ya regresamos al

0: Patria Querida, 5 de la madrugada con 12 minutos. Revise el reloj, véalo ahí también la hora a través de su teléfono celular, el reloj que tiene en el pulso, en la muñeca, hoy que tiene enganchado en la pared, no importa, pero ese es el tiempo en Colombia, 5 de la madrugada con 12 minutos. A como el amigo mío que le regalaron un reloj y no se lo ha podido poner.
1: Ay, esa vaina, compadre.
0: Porque es un reloj de pared. Oiga. Póntelo en el pecho, en la espalda, mi hermanito.
1: Un bling bling, así.
0: Un bling bling, sí, señor. 5-12 minutos. Nuestros oyentes a esta hora en tu reina 95.5. 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Un artista tiene derecho a responder con grosería a sus seguidores o la fama exige respeto. ¿Hasta dónde debe soportar un artista las críticas del público antes de perder la paciencia, antes de salir con grosería? ¿Usted qué piensa y qué opina? Déjanos caer tu comentario, tu opinión a través de una nota de voz al 320-5432-955. Volvió a pasar, esta vez no es el tema político. Señoras y señores, pasó con la Currupilo. Esta chica estaba en una presentación y alguien del público en plenas fiestas patronales le echó, le cayó espuma y la vieja botó el chupo. Oyentes, a esta hora opinando sobre el tema de hoy en el número uno de Cartagena, el rey de la mañana.
2: Buenos días, Ever. Te habla Alberto López, conductor de La Mancha Amarilla, para mandarle un gran saludo a Laine López, que está haciendo café amargo, para que Dylan tome, su hijo, que va para la universidad. Everluis, mira, lo que pasa es que cuando uno en la vida no es nada, el peor pecado del hombre, del ser humano, es la lengua, la boca, ya, ese es el peor pecado de uno como ser humano. Mira, ahí tenemos un ejemplo de lo que fue Israel Romero, Rafael Orozco. Fueron en lo antiguo, en lo viejo y en lo actual, cuando comenzaron y hasta que finalizaron. Esos señores nunca le faltaron el respeto a nadie, nunca, nunca. Ya, hoy en día, los artistas de hoy en día apenas adquieren cualquier cosa, o sea, están enfermos. Somos un país de artistas hoy en día enfermos, ¿sí? Así pasó con Miguel Morales, el del Dayan, y con todo el que tú quieras. Ya, ¿por qué? Porque como que los cambia el

0: Buenos días, señor de la Reina. Un montón de nombres, bendiciones para todos. Don Néstor, don Ever, Luis y don Eric de la Osa. Buenos días. La vida pública es un factor predeterminante en el desarrollo de una sociedad. Cuando los actores de la vida pública, que son los políticos, los deportistas, los artistas, ponen su disposición a que la sociedad se incluya en su vida privada, porque esa es la vida pública, hasta los locutores, y adquiere la capacidad de poder reflejar una actitud diferente a la que las críticas se suman, es un verdadero artista, un verdadero político. El servidor público, tanto privado como público, está expuesto a ser criticado. Y cuando el servidor público tiene la capacidad de poder asumir una actitud responsable en esas críticas, es un verdadero servidor público o un actor público. Bendiciones.
1: Bendiciones también para usted. ¿Un artista tiene derecho a responder con groserías a sus seguidores? ¿O la fama también exige respeto? ¿Hasta dónde debe soportar un artista las críticas del público antes de perder la paciencia, antes de perder el control, antes de soltar la lengua? Tranquilo, respire profundo, cuente hasta 10, relájese y eche para adelante en su presentación. Pero hemos visto cositas en los últimos días de nuestros artistas que no nos parecen, señoras y señores. De ese tema estamos hablando en el día de hoy. Déjanos caer tu comentario, tu opinión a través de una nota de voz al 320-54-32-95-5 de tu reina. 5-20 minutos. Tiempo de noticias en desarrollo en el número uno de Cartagena, el rey de la mañana.
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1: La bala sigue bajita en la ciudad de Cartagena de Indias. Muchísima atención. Son tres los asesinatos presentados en la ciudad de Cartagena de Indias bajo la modalidad de sicariato. Mataron en el barrio San Pedro Mártir y también cerquita la bomba del Amparo. Y otro más en el barrio Nelson Arango. Aquí está la información.
3: Atento ciudad, atento Cartagena, atención ciudad, ahora ya mi corralito de piedra. José Luis Vázquez González, 35 años y natural de Petales, Venezuela. Es uno de los dos hombres que sicarios en moto asesinaron aquí en la ciudad de Brañada. Tu buena noche de este sábado 25 de julio, retro próximo. Atento ciudad, al extranjero le dispararon mientras se desplazaba a pie por una calle aledaña a la bomba del Amparo. Este no es de la bomba del Amparo. De la bomba del Amparo se conoce como Adalberto Raúl Tapia Torrijo. Le decían Papo. Hay de pronto una equivocación en la información. Atento ciudad, atención Cartagena. Del homicidio que sucedió en San Pedro Martí se conoció que la víctima es Padilla Arias. Caminaba también por una de las calles más transitadas de la zona cuando fue sorprendido por dos hombres que se movilizaban en una motocicleta. Tres muertos exactamente este sábado, retro próximo en la ciudad, víctima de sicariato.
1: 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Señoras y señores, tres asesinatos en la ciudad de Cartagena de India. La bala sigue bajita. La inseguridad todavía nos arropa en la capital del departamento de Bolívar, aquí en la fantástica en Cartagena de Indias. Las noticias en desarrollo, muchísima atención. Ex militar mató a su pareja luego de revisarle el teléfono celular como la avestruz. María Fernanda López tenía 20 añitos esta jovencita. María Fernanda López Castellano fue asesinada de 6 balazos tras discutir con su pareja. Un ex militar de 41 años de edad la doblaba en edad. ¿Pero qué pasó? ¿Qué ocurrió? Aquí está el desarrollo de esta noticia.
3: Atención ciudad, atención heroica, atento corralito, atención Costa Norte colombiana y conmoción en el corregimiento de San Antonio de Prado en Medellín por el atroz asesinato de María Fernanda López Castellanos, una joven de apenas 20 años que fue baleada 6 veces, Dios mío, al parecer por su pareja sentimental, un ex militar de 41 años. El feminicidio ocurrió en la noche del pasado viernes 24 de julio. Atento ciudad, las versiones preliminares indican que todo habría comenzado por un presunto episodio de celo. Tal parece que el hombre tomó el celular de la joven mientras ella dormía y revisó sus conversaciones en redes sociales. Eso originó una fuerte discusión de pareja que desencadenó la tragedia que hoy se vive en San Antonio de Prado.
1: 5 de la madrugada con 22 minutos.

0: a esta hora, 2 de Cartagena, Peñalita, escuchando el Rey de la Mañana, aquí la Reina 95.5, tu emisora Cartagena. 20 años de Guandonga, pagarán 5 militares por torturar y darle muerte a un campesino. La víctima, quien tenía una discapacidad cognitiva, fue retenida en una base militar de Antioquia y sometida a actos de violencia, según la fiscalía. 20 años de Guandonga para estos 5 militares que están metidos ahora en tremendo lío.
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2: Atento ciudad, atención Cartagena. Un campesino de apenas 27 años con discapacidad cognitiva fue retenido durante varias horas en una base militar de Frontino, Antioquia, y sometido a una serie de agresiones que terminaron causándole la muerte. Oiga, por estos hechos, 5 integrantes del Ejército Nacional fueron condenados a más de 20 años de prisión. Atento ciudad, la Fiscalía General de la Nación informó este domingo 26 de julio que el cabo segundo Cristian Daniel Córdoba Piamba y los soldados Brian Steven Osorio, John Edwin Quejada Fabra, Neider de Jesús Oyola Ortiz y Miguel Ángel Caicedo Hernández, oiga, aceptaron su responsabilidad mediante un preacuerdo judicial por los delitos de tortura, homicidio y desaparición forzada agravados.
0: 5 de la madrugada con 22 minutos, tema de hoy, pregunta de hoy en el número 1 de Cartagena, el Rey de la Mañana, aquí la Reina 95.5, la emisora que va a ser hoy. ¿Un artista tiene derecho a responder con groserías a sus seguidores? ¿O la fama también exige respeto? ¿Hasta dónde debe soportar un artista las críticas del público antes de botar el chupo?
3: Buenos días, amigos de la Reina, bendiciones para todos. En cuanto a la pregunta del día, yo considero que el artista debe respetar a su fanaticada, pero la fanaticada debe respetar al artista, ¿verdad? Porque una cosa es criticar, ¿cierto? Que puede ser, puede ser que nosotros los fanáticos podamos tener una crítica sobre el artista, pero otra cosa diferente es ya agredirla como lo hicieron con ella, que le echaron espuma que puede causarle de pronto problemas, ya sea en la garganta, en la vista. Entonces la crítica es aceptable, lo que no es aceptable es el abuso de hacer cosas que no, que afecten al artista. Y el artista también debe saber manejar los momentos, las emociones. No puede tampoco ofender con palabras fuertes a la fanaticada, sabiendo que ahora mismo está expuesta con las redes sociales, todo el mundo está grabando, y eso puede ser también perjudicial para el artista. Bendiciones.
0: Bendiciones también por usted, muchas gracias por estar conectado con la número 1 de Cartagena, tu Reina 95.5, la emisora que más se oye. Esta información la entregamos nosotros en la semana inmediatamente anterior, por Vale lo pillaron, lo capturaron, el Vale está en Guandonga. Sí, señor, y es cartagenero, como la avestruz. El Vale se fue como que estaba la vaina maluca por aquí, mucha competencia, y se fue para Coveña a atracar allá a Coveña, y allá lo pillaron. El Vale, después que atracó a los turistas, lo pillaron, le devolvió las pertenencias a los turistas y le golpearon a los turistas y que ya no te devolví tu vaina, ya no te pasó nada, ábrete, ya no te devolví tu vaina, ¿qué te pasó? ¿No te pasó nada? Ya, ábrete, ¿qué denuncia vas a poner? ¿Qué denuncia vas a poner? Ya no te devolví lo tuyo. El propio carón cayó cartagenero robándole a turistas en zona hotelera de Coveña. Buenas playas en Coveña, sí señor. El Vale se fue para allá porque aquí tenía mucha competencia.
2: Atento ciudad, atención Cartagena, atención heroica. En la tarde del pasado 23 de junio se hizo viral en las redes la captura de un hombre en la zona turística y hotelera de Coveñas, en Sucre, tras hurtarle su pertenencia a un turista gallego, a un turista nacional. Atención ciudad, una cámara de seguridad grabó el momento en que el delincuente intimida con un arma a la víctima y la obliga a quitarse su reloj, los anillos y todos los elementos de valor que llevaba consigo para luego escapar, pero no lo logró. Atento ciudad, atención heroica, atento mi ciudad amurallada. Gracias a la comunidad y la rápida reacción de la Policía Nacional, el sujeto fue capturado en un sector aledaño, logrando así recuperar los bienes del turista. Luego, los uniformados trasladaron al hombre a una estación de policía. Atento ciudad, durante la captura, llamó la atención la forma en la que el presunto ladrón se dirigió a la víctima proveniente del interior del país. En la conversación se destaca que el retenido le manifestó a su afectado que no podía denunciarlo porque ya le había entregado lo hurtado, lo robado y no lo había agredido físicamente, dejando en evidencia sus conocimientos sobre situaciones como esa. Ya el bandido sabe la letra menuda.
0: ¿Cómo la ves, Tru? 5:26, 5:26, no se muevan, ya regresamos con más noticias al estilo único y original y con más opiniones. 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Este es el Pico y Placa para hoy lunes en la ciudad de Cartagena. Hoy no pueden circular vehículos particulares cuya placa termina en 9 y 0. Particulares no pueden circular en las principales avenidas de la ciudad de Cartagena de Indias de 7 a 9 de la mañana y de 6 de la tarde hasta las 8 de la noche. Motocicletas también terminadas en 9 y 0 para motos desde las 5 de la madrugada de hoy hasta las 11 de la noche. La mancha amarilla.
2: 7 y 8. No pueden circular en el día de hoy desde las 6 de la mañana de hoy hasta las 6 de la mañana de mañana la placa cuyos dígitos terminan en 7 y 8 para taxi.
0: Sí, señor, recordemos que este pico y placa para taxi finaliza este 31 de julio. Sí, señor, es la rotación mensual de la mancha amarilla. Y recordemos que para la mancha del Tutti Frutti la rotación es cada 3 meses. Como ya usted lo dijo, don Eddie, 7 y 8 en el día de hoy para taxi, de 6 de la mañana de hoy hasta las 6 de la mañana de mañana. Son las 5 de la madrugada. Gana con 27, Néstor Diñey, Eddie de la Once y Eberre Luis, el locutor feliz. Estamos presentando.

0: 33 minutos, pasado mañana, la reina estará cumpliendo 20 años al aire, 20 años en el corazón y en la mente de Cartagena. La celebración va a ser aquí, vamos a estar en la zona de comida desde las 5 de la madrugada. Claro que yo entro a las 4 y media, ya al aire ustedes nos escuchan aquí a las 5, pero nosotros aquí de las 4 y pico estamos aquí acomodando la vaina, poniendo por aquí, quién va a mandar los patacones, quién va a mandar los quipes, quién va a hacer el cafecito con leche y la vaina cuadrante. Ya a las 5 otra vez empieza la bladera, mi hermano, que mi compadre Eddie llega a las 1 y media de la mañana, empieza el madrugón a las 3, más no duerme, ¿viste? La mujer le dice que va a tener que llevarte a la cama para la emisora. Ella no quiere dormir aquí.
1: La colchoné.
2: Hola, buenos días. Me gustaría preguntarte por qué no me hablas cuando yo te estoy llamando.
0: Conténtele,
2: ¿por qué no me hablas?
0: Conténtele, don Eddie, no sea así. Conténtele a la hembra, hombre. Esa vaina así, conténtele, hombre. Zona de comida, pasado mañana vamos a entregar una cantidad de premios, así que les invitamos también para que nos acompañe. Si puede echarse la rodadita, hágalo. Tendremos desayunos, sorpresas y mucho más. Y les queda de recuerdo a los primeros que lleguen, obviamente les queda de recuerdo ahí la gorra oficial de la reina 95.5, la de los 20 años en el primer lugar de sintonía.
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0: Ahí está la broma, Néstor DJ. Bueno, antes vamos con oyentes a esta hora en tu reina 95.5, la emisora que más se oye en primer lugar de sintonía. Me iba a decir algo, don Eddie, le escucho.
4: No, don Ever, que para que no se pase por alto, ayer domingo fue Día de los Abuelos. Día de los Abuelos. ¿Usted es abuelo, don Ever?
0: Sí, señor.
4: Abuelo,
0: 18 nietos tengo
4: que,
0: ya.
4: ¿Y que está enfrente es abuelo ya?
0: No, está candidatizado. Este man es un pelado todavía. Claro que ahora hay muchos abuelos jóvenes.
4: Sí, señor. Yo soy abuelo. Jovencito comencé a ser abuelo.
0: ¿Cuántos nietos tiene usted, don Ever? Más o menos así tirando.
4: Te voy a decir los norteamericanos. Tengo, por un lado, 3 hembras, Miami, 2... exactamente 3 en Chicago.
0: No, pero aquí hay un problema, disculpe. Aquí hay un pequeño problema.
4: ¿Cuál problema?
0: Usted tiene sus nietos. Ni los nietos lo entienden a usted, ni usted entiende a los nietos porque son gringos y usted no ha hecho curso de inglés.
4: Ellos sí me entienden a mí.
0: ¡Exacto!
4: Oiga, cada 26 de julio, don Everlucho, se rinde homenaje a los abuelos, ya que según el calendario católico, es la fecha que se celebra la onomástica de San Joaquín y Santa Ana, los padres de la Virgen María y abuelos de Jesucristo.
5: Entonces mañana, porque si es 28 mañana.
4: 26, no, ayer.
0: 26, ayer dijo.
4: O sea, 26. Los papás de la Virgen María, San Joaquín y Santa Ana.
0: Ayer domingo, día del abuelo.
4: Sí, señor.
0: Sí, señor. Bueno, más o menos, don Eddie tiene una carrandanga de nietos. Yo apenas tengo 18 nietos, así que no hay problema. Y espero que los pelados no jodan. Échale pelo al mundo, le pare bola a esa vaina. Son las 5:36.
4: Para que se riegue el orosquerío.
0: Oiga, por todos lados. Problema que el apellido se pierde ya cuando la hembra ya empieza, entonces y ahí se va. Pero bueno, sangre es sangre, definitivamente, señoras y señores. Oyentes, a esta hora, sobre el tema de hoy, un artista tiene derecho a responder con groserías a sus seguidores, o la fama también exige respeto. ¿Hasta dónde debe soportar un artista las críticas del público antes de que ese artista bote el chupo, se le huele la piedra en plena tarima? Buenos días.
6: Buenos días, señor Néstor, señor Edil de la Osa, señor Ever Luis. Hay artistas que nacen de un día para otro, hay cantantes que nacen de la noche a la mañana. Yo ni sabía de que esa Curbelo era cantante. Entonces, ¿qué es lo que se creen esos artistas, esos cantantes que nacen de un día para otro? El artista se debe a su seguidor, a los que lo siguen, a los que los escuchan. Si se van a portar de esa manera con los que lo siguen, ¿quién carajos los vaya a ver cuando cantan? Que se baje que se le baje el ego, que se le baje la fama a esos artistas que hoy en día nacen de un día para otro.
0: Ok, muchas gracias a nuestros oyentes participando. Eso nos encanta, que el oyente se exprese a través de la reina 95.5, porque esta es la única emisora que les pone el oído al pueblo cartagenero. Buenos días.
7: Buenos días, bendiciones para usted y todo el grupo de trabajo de la reina. Yo opino, siempre lo he dicho, el artista y los famosos se deben a su público. Hay veces que hay público de pronto que faltan el respeto, pero todo el mundo, o sea, todo ser humano no tiene la misma reacción. Una acción conlleva una reacción. Lo que pasa es que esta chica se le ha subido la fama a la cabeza y, o sea, no sabe, de pronto no tiene manejo de público, no sabe manejar público, no sabe manejar en el escenario. Entonces eso es lo que pasa con muchos artistas de hoy en día, que no juegan, quieren cualquier monedita porque ya se crece. Entonces el artista se debe al público.
0: Sí, señor, muchas gracias. Ya vamos a regresar con más opiniones sobre el tema de hoy aquí en el número uno de Cartagena, el Rey de la Mañana. No sé si ustedes, Néstor y Eddie, y nuestros oyentes han visto a través de las redes sociales algo que han montado en relación, ya cambiando un poquito el tema y volviendo a lo que fue el Mundial este año 2026 en los Estados Unidos, en Canadá y en México. Por ahí publicaron algo donde dice: James más devaluado que el Bolívar. Oiga, de todos modos, buen futbolista, no le han salido las vainas como se esperaba, pero a veces que en redes sociales tiran, pero fuerte. Dios, ¿y de qué manera?
4: Y horrible.
5: No, por el tema de la devaluación de James Rodríguez, sí es cierto, ¿yo?
0: No, por eso, pero más devaluado que el Bolívar, imagínate tú.
4: No, pero tampoco sí. tanto así.
0: No, eso es lo que montaron en redes sociales.
4: Lo que pasa es que tiene muchos enemigos, Weber. Sí, y claro. Sobre todo muchos comentaristas de charreteras que prácticamente lo tienen contra la pared.
0: Sí, señor, hombre, pero hablé claro. ¿Cómo que se llama el periodista, hombre? ¿El Campito?
4: Sí, señor.
0: Carlos Antonio Vélez.
4: Le tiene la mala.
0: Óigame. No, el hombre hay veces que tiene la razón. Hay veces que no, pero hay veces otro, que tiene la razón.
4: Y hay otro también que no es viejo, pero no tiene cara de viejo, que está en la otra cadena. ¿Recuerda? De apellido Londoño también.
0: También, sí, señor. No salieron las cosas como se esperaba con algunos futbolistas, señoras y señores, de nuestra selección Colombia. No salieron las cosas con James, que era lo que se esperaba. Y se dice, se comenta, supuestamente, de que el hombre maneja una rosca en la selección. Que por eso fue que sentaron a Richard Ríos para darle la oportunidad a Puerta. Pero Puerta, entre otras cosas, no lo hizo mal. Pero bueno, las cosas hubiesen cambiado.
4: No, pero Puerta sentó a Ríos, que es distinto.
0: Sí, pues por eso, porque supuestamente hubo una discusión entre Richard Ríos y el jugador James Rodríguez.
4: No, don Eves, perdóneme que le contradiga. Sentó a Ríos por su actuación. Porque si vos jugador...
0: No, escuche. Ajá. Sale Puerta a reemplazar a Richard porque Richard tuvo una discusión con James.
4: Ah, ya.
0: ¿Sí me entiende?
4: Sí.
0: Al señor Puerta le dan la oportunidad y es más, aprovechó
4: total.
0: El momento.
4: Exactamente. El cuarto.
0: Exacto. Eso pasó como con Rentería, ¿se acuerda? Cuando claro. Los Marlins. Claro. Sí, el titular se lesionó, llamaron a Rentería y ahí estuvo Rentería
4: emergente
0: con todos los juguetes. Por eso cada oportunidad hay que aprovecharla definitivamente. 5:40, no se muevan. Ya regresamos al número uno de Cartagena,
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muchas, pero muchas bendiciones para todos y para todas. ¿Qué tal? ¿Cómo amanecieron? Bien, gracias a Dios. Ese Dios grande y maravilloso les acompañe, les guíe y les oriente en este nuevo día y en esta nueva oportunidad. En el mundo tendrán aflicción, pero confíen, yo he vencido al mundo. Nos dice Papá Dios a esta hora, Juan 16:33. Tú eres, seguirás y seguirás siendo, Señor, nuestro socorro, nuestro ayudador y nuestro sostén. Comenzar un nuevo día es abrir una página en blanco. Quizás llegamos con preocupaciones, desafíos laborales, desafíos familiares o personales. Jesús nunca prometió una vida sin dificultades. Al contrario, fue claro al decir que habrían aflicciones. Pero también nos dejó una promesa que cambia nuestra perspectiva. Confíen, yo he vencido al mundo. ¿Esto qué quiere decir? ¿Qué significa? Que los problemas no tienen la última palabra. Cristo Jesús ya obtuvo la victoria. Y quienes caminan con Él pueden enfrentar cada día con esperanza, con paz y fortaleza. La confianza en Dios no elimina las pruebas. Escucha bien, la confianza en Dios no elimina las pruebas, pero sí nos da la certeza de que Él nos acompaña y nos sostiene en medio de ellas. En este nuevo día, en esta nueva oportunidad, al iniciar esta oportunidad que Dios nos da, este nuevo día, pongamos nuestros planes, decisiones y preocupaciones en las manos de nuestro Dios, de nuestro Señor Jesucristo. Que cada paso esté guiado por su sabiduría y que, sin importar las circunstancias, recordemos que la victoria de Cristo también es nuestra esperanza. Alabado sea su nombre. Gracias a Él porque utiliza este medio para que parte de su palabra, de su mensaje, llegue a muchas familias, a muchas personas que realmente necesitan este alimento espiritual. Repita con nosotros esta oración, por favor. Señor, gracias por el regalo de una nueva vida, de un nuevo día, Señor. Ayúdame a caminar confiando en Ti, aún enfrentando dificultades. Señor, llena mi corazón de paz, dirige mis decisiones y fortalece mi fe. Que tu presencia me acompañe cada día y que mi vida refleje tu amor. En el nombre de Jesús, amén y amén. Que mi Dios me los bendiga, que mi Dios me las bendiga. Bendiciones para todos.

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1: 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Muchos nos preguntamos, bueno, ¿cómo nace R8? Rolando Ochoa. Un nombre muy largo, no pega. ¿Cómo hacemos para que eso se vuelva definitivamente una frase cortica, pero que identifique a un gran artista, un gran acordeonero, productor y compositor de la música vallenata? La idea nace precisamente contada por el mismo Rolando Ochoa, por parte del gran Silvestre Dangón, que fue, en definitiva, quien bautizó a Rolando Ochoa con una letra y un número cortico, y todo mundo ya lo identifica de esa forma. R8, pero ¿cómo nace R8? ¿Cómo nace esta letra y este número, Rolando?
2: Y esa marca la puso Silvestre, porque fue quien prácticamente me bautizó, quien creó ese nombre. Y fue creado porque él decía, no me sirve Rolando, no me sirve Rolando, porque es muy largo, yo necesito algo más agresivo, algo que escucha, que yo lo diga y suene enchollado, decía él mismo. Y ese hombre demoró así, buscando, días demoró buscando. Y un día que estábamos así, en Joa, como era que me decía el negro, me decía el negro, Joa, negro, ¿qué será? A ver, porque Rolando Ochoa, ¿con qué? Y entonces después me decía, la letra, bueno, tu nombre empieza por R y tu apellido por 8. No. Echa así una dita R8, sí. Digo, R8. Esa vaina va a sonar bacana. Sí. El King Kong, R8. Y empezó ese hombre a darle ese nombre. Y mira que lo posesionó. Entonces, para mí fue una tremenda bendición también, porque es un nombre que ya hasta para uno firmar algo se ve chévere.
1: Así nace precisamente, pues, R8. De esa forma, de esa manera, lo interpretó el gran Silvestre Dangón, y hasta el día de hoy, hasta el sol de hoy, se conoce como R8, el gran Rolando Ochoa.
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1: Pasado mañana, la Reina estará de cumpleaños, 20 años en el corazón y la mente del pueblo cartagenero. 20 años de solo vallenato, 20 años de éxito tras éxito, señoras y señores. 20 años en el primer lugar, mi viejo, buenos días.
2: Buenos días, compañero.
1: Felicidades, la estamos felicitando desde ya porque esta es la semana del cumpleaños de la Reina.
2: Hombre, sí señor, que no se cumplen todos los días, compa.
1: Ingenio.
2: Por eso tenemos que botar la ventana por la casa, compa.
1: No, la casa por la ventana.
2: Es al revés, sí señor, ya usted lo dijo.
1: ¿Todo bien, mi viejito?
2: No, todo está bien.
1: ¿Cómo estuvo el fin de semana?
2: Bueno, bien, movidito el fin de semana, compa.
1: Pues gracias a Dios.
2: No hay quincena, pero la gente mamarrón no sé de dónde sacan.
1: Ya la quincena viene en esta semana.
2: Sí, señor, pero no sé si es que piden... ¿Será que es que piden anticipo? ¿Llaman a pagar diario alguna cosa? Porque tienen para mamarrón, compa.
1: Ahí sí, eso se llama desorganización.
2: ¿Cómo revientan ron, compa?
1: Todos los fines de semana y hoy lunes en la madrugada usted tiene que venir con cuidado cuando venga con el burro por ahí por la avenida principal del barrio El Bosque. Por eso es moterío por aquí, moterío por allá, 3, 4 y 5 enganchado en una moto, chapeto, jorrayo y con la fría en la mano.
2: La fría en la mano, sí señor, ya usted lo dijo.
1: Genio. Hoy está de cumpleaños Oscar Genes. Allí entre el barrio El Socorro y la Consolata. Felicidades, mi hermanito. A nombre de toda la familia, para Oscar Genes. Hoy en tu cumpleaños, a nombre de todo el equipo de la Reina 95.5, toda tu familia, todas tus amistades, te desean, viejo Oscar, un feliz cumpleaños. Oye, Oscar Genes, estás poniendo.
2: Perdona nuestras necedades, pero queremos decirte en tu día muchas felicidades.
1: Perdona la bendicia.
2: Perdone, no, que vengamos aquí a formar un mierdero aquí, hombre.
1: Usted vivió en la época en que la gente amanecía y le pegaba el sol en la cara así en plena calle.
2: No, todavía, Marcial Arroyo todavía le pega.
1: Ah, todavía. 7, 8 de la noche, de la mañana pegaba el sol.
3: Sí, la cara brillante.
1: Y la cara brillante y el sancocho allá. Allá, vamos, que ya estás acogido, vamos. Señor, yo estoy bien. Copa, yo estoy bien. Marín, que más si me trago, y eso era puro tres esquinas.
2: Pregúntele un borracho si está bien para manejar, nunca le va a decir que no.
1: Siempre va a estar bien.
2: Estoy bien.
1: Ahí hay quienes dicen, yo manejo mejor con tres tragos encima. Sí. Compa, eso no se puede hacer. No,
4: compadre, yo viví esa experiencia. Mientras. Subiendo la loma en los Montes de María. Frenaba en el carro para darle el trago al conductor.
2: Y era que manejaba sabroso. Para coger todo ese cumberío con...
1: Yo con tres frías yo manejo bien. Compa, es una sola fría, está en volata, así que por favor no mezcle la gasolina con el alcohol, esa combinación. No va. Son las 6 de la mañana con 20 minutos. Doña Tulia, buenos días.
5: Buenos días, señor.
1: Mi viejita linda.
5: Bien, sí, señor.

0: ¿Por qué será que cada vez que hablan de etílico, de alcohol, de fría, de todo, enseguida a la mente me viene la vieja Tulia?
1: Sí, señor, y me miran es a mí, mira, me tintan es a mí.
0: De una.
1: Carajo, no joda, porque es que el ojo nunca ve para adentro.
0: Así es.
1: No joda. Bueno, y al menos yo lo reconozco que tomo.
0: ¿Se le gusta la fría?
1: Sí, que me gusta la fría, que voy a hacer, no puedo negarlo.
0: Ahora hemos visto, en estos tiempos modernos, hemos visto bonches de 3, 4 mujeres tomando en un sitio alguna vaina.
2: Sí, señor.
0: ¿Usted con quién se reúne para tomar, doña Tulia?
1: ¿Con quién? ¿Sí? ¿Me reúno con quién?
0: Algunas amigas, recordar tiempo viejo, alguna vaina, ¿no?
1: No, amiga que se reúne conmigo porque va a mandar, sino que no se reúne.
0: O sea, cuando usted está sola, está usted mandando de su pecunio.
1: De mi propio, no, del pecunio el cachaco que es el que le saco allá.
0: Y cuando está con las amigas.
1: Cuando está con las amigas le saco a ellas.
0: Ellas son las que mandan. Pero
1: tienen que mandar y entonces.
0: Son las 6 de la mañana con 23 minutos. La pregunta de hoy, tema de hoy en el número 1 de Cartagena, el rey de la mañana. ¿Un artista tiene derecho a responder con grosería a sus seguidores? ¿O la fama también exige respeto? ¿Hasta dónde debe soportar un artista las críticas del público antes de perder el control, antes de botar el chupo? Esa es la pregunta de hoy en el número 1 de Cartagena, el rey de la mañana. A esta hora, 6 de la mañana con 23 minutos, vamos con noticias en desarrollo en el número 1 de Cartagena, el rey de la mañana.
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0: Muchísima atención, más de 16.000 estudiantes de instituciones educativas en la ciudad de Cartagena presentaron la prueba Saber 11. La evaluación fue aplicada, señoras y señores, por el IFES.
4: Atento ciudad, atención Cartagena. Un total de 16.837 personas, estudiantes de las instituciones educativas oficiales y no oficiales del distrito de Cartagena presentaron el domingo la prueba Saber 11 en una jornada académica que se extendió hasta las 4:30 de la tarde. Atento ciudad, atención Cartagena de India, atención heroica. Durante esta evaluación, oiga, aplicada por el IFES, los estudiantes pusieron a prueba las competencias y conocimientos adquiridos a lo largo de su formación en educación media en un examen que representó un paso importante para su acceso a la educación superior y la construcción de su proyecto de vida.
0: Atento, muchísima atención, a esta hora 6 de la mañana con 24 minutos, más noticias en desarrollo. Un juez se niega pretensiones de tutela contra el intercambiador de terrenos aquí en la ciudad de Cartagena, en La Fantástica. La decisión está relacionada con un proceso policivo que busca recuperar un espacio público.
4: Atención Cartagena, atención ciudad abrollada, mi corralito. El juzgado 13º administrativo del circuito de Cartagena declaró improcedente la acción de tutela interpuesta por un grupo de ocupantes del sector de Ternera que buscaba frenar una diligencia policiva de recuperación de espacio público vinculada al megaproyecto distrital Intercambiador Vial de Ternera. Atento ciudad, oiga, según el expediente judicial, en el predio ubicado en el sector de Ternera, en inmediaciones de la bomba Terpel de Ternera, sobre la troncal carrera 86 con carrera 31, número 85, 180, zona contigua al establecimiento penitenciario San Sebastián de Ternera, han funcionado durante décadas viviendas, talleres, locales comerciales, ventas de alimentos y bebidas y unidades productivas familiares. Atento mi ciudad, atención, el 5 de junio del año 2026, la Gerencia de Espacio Público y Movilidad del Distrito de Cartagena presentó una queja ante la Inspección de Policía de la Comuna número 14 por presuntos comportamientos contrarios a la integridad urbanística en la zona de influencia del intercambiador de Ternera, específicamente sobre un inmueble identificado con la matrícula inmobiliaria número 060-1821-98.
0: Las 6 de la mañana con 26 minutos, otra hora más del número 1 de Cartagena, el rey de la mañana, aquí la reina 95.5, tu emisora. Muchísima atención, en Marbella quemaron una motocicleta a presuntos delincuentes. En el barrio Plan 400 se salvó otro del linchamiento por parte de la comunidad. Ambos casos, dice la Policía Metropolitana de Cartagena, ambos casos están relacionados con atracos.
4: Atención Cartagena de India, atención corralito. Dos hechos de inseguridad en Cartagena que terminaron con la reacción de la comunidad. Los casos se registraron en los barrios Marbella y El Socorro, donde presuntos delincuentes fueron enfrentados por ciudadanos que frustraron los robos. Atento ciudad, atención Cartagena. El primer episodio ocurrió en una vía del sector turístico de Marbella y, de acuerdo con versiones preliminares, dos hombres que se movilizaban en motocicleta habrían intentado despojar de sus pertenencias a un ciudadano, al parecer un turista. Atención Cartagena, durante el forcejeo, varias personas advirtieron lo que sucedía y dieron aviso a las autoridades, mientras otros ciudadanos intervinieron para impedir el hurto. En medio de la huida, los sospechosos presentaron inconvenientes con la motocicleta en la que escapaban y decidieron abandonarla para continuar la fuga a pie. Atento ciudad, atención, la reacción de algunos habitantes no se hizo esperar. En plena vía pública, prendieron, le metieron candela, oiga, al vehículo, que terminó completamente incinerado antes de la llegada de las autoridades. Los sujetos no fueron capturados.
0: ¿Qué pasa en tu barrio? ¿Qué pasa en tu comunidad? ¿Qué sucede en tu entorno? No se quede callado, no se quede callada. Denuncie poniendo el grito en la reina. 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Más noticias en desarrollo.
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0: Atentos, muchísima atención, un joven atlanticense fallece, señoras y señores, falleció tras recibir lesiones con arma blanca. Esto viene del departamento de Bolívar, más exactamente de Calamar.
4: Atención heroica, atento ciudad, atención Calamar. Las autoridades avanzan en la investigación del homicidio de Nilson José Sarabia Páez, un joven oriundo de Campo de la Cruz Atlántico, que murió tras ser atacado con arma blanca en el municipio de Calamar, en el departamento de Bolívar. Atento ciudad, de acuerdo a información conocida, exactamente Sarabia Páez salió en la mañana del sábado 25 de julio con destino, con rumbo a las corralejas que se realizaban en Calamar, y según relataron, habían acordado encontrarse con dos personas conocidas, sin imaginar que al parecer ese encuentro terminaría, oiga, horrible, en un ataque fatal. Atento ciudad, la familia sostiene que el joven habría sido citado bajo engaños y que el crimen estaría relacionado con una supuesta deuda de dinero. Presuntamente recibió 4 heridas con arma blanca que le ocasionaron la muerte.
0: Son las 6 de la mañana con 29 minutos. Cerramos este bloque informativo. Ya vienen más noticias, pero cerramos con esta que viene a continuación. La policía recupera prendas de oro y teléfonos celulares gama alta en la ciudad de Cartagena. Hay 4 capturados, los pillaron por ratero, por tumbones. Atención Cartagena, todos quedaron a disposición de la fiscalía y están boleteados en redes.
4: Atención ciudad, atención heroica, atento corralito de piedra. Importantes resultados obtuvo la Policía Nacional en las últimas horas contra el hurto contra el Roberto. 4 presuntos delincuentes fueron capturados por el hurto de cadenas de oro y celulares de alta gama. Atento ciudad, a las 8 de la noche se produjo la primera captura luego de recibirse el reporte de un hurto, y de inmediato se desplegó un operativo de búsqueda por las calles del sector. La rápida reacción de los uniformados permitió ubicar al sospechoso cuando se desplazaba a pie por la calle La Magdalena. Esto fue en el barrio Getsemaní, donde fue interceptado por la patrulla de vigilancia. Atento ciudad, atento Cartagena, atención ciudad amurallada. El capturado conocido con el área de cara, oiga, de 25 años, en cara, lo cogieron, fue señalado por la víctima como el presunto responsable del hecho delictivo. Atento ciudad, durante el procedimiento fue recuperada una cadena de oro Gonda y un anillo de oro, elementos que habían sido hurtados mediante la modalidad de raponazo. Los bienes recuperados están evaluados en más de 15 melones, 15 millones de peso.
1: Me escribe aquí en WhatsApp el señor Samuel Díaz y dice: vieja Tulia, tú eres grosera. No, yo no soy grosera.
0: Bueno, grosera.
1: Pedazo de monigote. Yeah. Imbécil, yeah. Estúpido. Yeah. ¿Dónde voy a ser yo grosera, niño? Yo no soy grosera, yo no. Soy una mujer relajada.
0: No se le nota.
1: Ariquita en pomba.
0: Ya, se va.
2: Ya se va a meter. Pero el error, eso es lo que quiere, niño.
0: Sí, exacto.
2: Lo que quiere es eso, buscarte la lengua.
0: Buscarle la lengua, tranquila, relájese.
1: Y yo que la tengo lista.
0: Carajo.
1: Estudia medicina
0: en la universidad. Libre de Barranquilla. Son las 6 de la mañana con 30 minutos. No se muevan, ya regresamos al número 1, al Rey
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0: esta mañana felicité a mi mujer porque no duró nada más 40 minutos hablando por teléfono. Le dije yo, mía, te felicito porque nada más duraste 40 minutos y tú eres la que te pegas hasta 2 horas hablando por teléfono. Y me dijo que no, fue que se equivocaron.
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5: En Colombia tenemos las 6:45 minutos. 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
1: 6 de la mañana con 53 minutos. Se mueve el mundo vallenato en Tu Reina 95.5. Parte de la historia, ahorita quedamos ahí porque se nos fue el fluido eléctrico. Por aquí volvemos con esta historia que cuenta precisamente Rolando Ochoa, que quien lo bautiza como R8 fue el gran Silvestre Dangond. Aquí está la historia contada por el mismo protagonista, Rolando Ochoa.
2: Sí, esa marca la puso Silvestre porque fue quien prácticamente me bautizó, quien creó ese nombre, y fue creado porque él decía, no me sirve Rolando, no me sirve Rolando porque es muy largo y necesito algo más agresivo, algo que escucha que yo lo diga y suene enchollado, decía él mismo. Y ese hombre demoró así buscando, días demoró buscando, y un día que estábamos así, en Joa, como era que me decía el negro, Joa negro, ¿qué será? A ver, porque Rolando Ochoa, ¿con qué? Y entonces después me decía, la letra, bueno, tu nombre empieza por R y tu apellido por 8. No. Echa así una dica R8, y digo, R8. Esa vaina va a sonar bacana. Sí. El King Kong R8. Y empezó ese hombre a darle, y mira que lo posesionó. Entonces, para mí fue una tremenda bendición también, porque era un nombre que ya hasta para uno firmar algo se ve chévere. Entonces, es una marca que ya pues musicalmente, ya en todos los aeropuertos, en todas partes, la gente es R8, R8, es raro.
1: La historia de cómo nace R8, es decir, este nombre artístico por parte del gran Silvestre Dangond. De esta manera quedó bautizado el gran Rolando Ochoa por su llave, su compadre Silvestre Dangond, como R8.
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1: Las 6 de la mañana con 55 minutos. Toda Cartagena pegadita escuchando el Rey de la Mañana, aquí La Reina 95.5, la emisora que más se oye. Les recuerdo que tenemos el tema de hoy, la pregunta de hoy, aquí en el Rey de la Mañana. Marca, nos envíes tu comentario, tu opinión a través de una nota de voz al 320-5432-955 de Tu Reina. ¿Un artista tiene derecho a responder con grosería a sus seguidores? ¿O la fama también exige respeto? ¿Hasta dónde debe superar, hasta dónde debe llegar un artista con las críticas de sus seguidores sin que se le huele la piedra al artista, como ha sucedido en varias oportunidades? Oyentes a esta hora. Buenos días.
3: Buenos días. Para participar en la pregunta del día, pienso que los verdaderos artistas, en verdad, los artistas de verdad, nunca han irrespetado a sus seguidores. Por lo contrario, los admiran, los aplauden también. Y pienso que de pronto esas personas que se creen artistas piensan que con vocabularios oeces o vocabularios no adecuados se van a ganar más la fama del público. Muchas gracias.
1: Gracias a usted por su participación, por estar conectada con La Reina 95.5, la emisora que más oye, la del primer lugar de sintonía. Le recordamos el pico y placa para hoy en la ciudad de Cartagena. Particulares 9-0, don Eddie.
4: Señor.
1: 9 y moto también para 9-0 para motos. En el día de hoy también, recuerde que el pico y placa para vehículos particulares, la mancha del Tutti Frutti, de 7 a 9 de la mañana. Y ahorita en 2 minutos arranca el pico y placa. E igualmente de 6 de la tarde hasta las 8 de la noche. Pico y placa particulares 9-0. Pico y placa para motos 9-0. La mancha amarilla.
5: 7-8, don Ever. 7-8 para taxis desde las 6 de la mañana de hoy hasta las 6 de la mañana de mañana. 7-8. No deben circular porque ahí está exactamente la policía azul.
1: Son las 6 de la mañana con 58 minutos. Tiempo de otro bloque informativo al estilo único y original, como a ti te gusta, Cartagena. Aquí en La Reina 95.5, la emisora que te mantiene bien informado.
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1: Atentos, muchísima atención, robo a turista, persecución y captura en el centro histórico de la ciudad de Cartagena. Testigos grabaron, sí señor, todos estos hechos a través de sus teléfonos celulares, señoras y señores. ¿Pero qué fue lo que pasó? Esto es lo que se sabe.
5: Atento ciudad, atención heroica, atento corralito de piedra. El centro histórico de Cartagena, en la noche del reciente sábado 25 de julio, se encontraba, como siempre, concurrido, lleno de actividades para nativos y también visitantes, y con un especial ambiente de fiesta y romance. Sin embargo, algo cambió esas sensaciones. Atenta ciudad, testigos en el lugar contaron que en los alrededores del reloj público, la torre del reloj, un sujeto delgado de piel negra y vestido de jean y suéter rojo se acercó a un turista extranjero y al parecer le robó, le hurtó, oiga, sí señor, una cadena de oro de la gota que este lucía. Atención ciudad, atención, de inmediato el joven se dio a la fuga, sí señor, pero el turista reaccionó rápidamente, alertó a todos los presentes y es así como varios ciudadanos emprendieron una persecución contra el delincuente. El joven intentó escabullirse entre las personas, pero exactamente no le fue posible y metros más adelante lo interceptó la policía.
4: Falta un minuto para que sean las 7 de la mañana en todo el territorio colombiano. Muchísima atención, más noticias en desarrollo. Él era José Luis Vázquez, el extranjero que sicarios le quitaron la vida en el barrio San Pedro, aquí en la ciudad de Cartagena. Dice el boletín de la Policía Metropolitana de Cartagena que tenía 35 años. El extranjero lo atacaron a balazos en la noche del pasado sábado 25 de julio, cerca de la bomba del Amparo. La policía reveló detalles del homicidio.
5: Atento ciudad, atención corralito, atención mi ciudad abrollada. José Luis Vázquez González, de 35 años de ocupación oficio, varios, y natural de Petares, oiga, en Venezuela. Es uno de los dos hombres que sicarios en moto asesinaron aquí en la ciudad abrollada. Esto fue la noche de este sábado 25 de julio. Al extranjero le dispararon mientras se desplazaba a pie por una calle aledaña a la bomba del Amparo en el barrio San Pedro. Atenta ciudad, la Policía Metropolitana ya se pronunció de manera oficial sobre este hecho de sangre e informó que a Vázquez González le figuraba anotación judicial en el sistema penal oral acusatorio SPOA de la Fiscalía General de la Nación por el delito de violencia intrafamiliar en el año 2024.
4: 7 de la mañana en punto en toda Colombia, 7 en punto, más noticias en desarrollo. Está informando el Rey de la Mañana, aquí la Reina 95.5. Atención Cartagena, pistoleros asesinaron a un hombre con 8 anotaciones judiciales en el barrio Nelson Arango. El prontuario del fallecido incluye, según las autoridades, antecedente por homicidio con cierto para delinquir, hurto, sí señor, fuga de presos y también lesiones personales y violencia intrafamiliar.
5: Atención mi ciudad, atención ciudad abrollada. Señala la Policía Metropolitana de Cartagena que el día sábado 25 de julio, sobre las 9:10 de la noche, se presentó el homicidio de Luis Miguel Padilla Arias, de 35 años, natural de Cartagena, de ocupación oficio vario, quien registraba 8 anotaciones judiciales por los delitos de homicidio en el año 2010, concierto para delinquir en el 2020, hurto, o sea, Roberto, en el 2012-2017, fuga de preso 2024, lesiones personales 2013-2024 y violencia intrafamiliar familiar en el 2024 también.
4: Toda Cartagena pegadita escuchando el Rey de la Mañana, aquí la Reina 95.5, la emisora que más se oye, 7 de la mañana con 2 minutos. Atentos, muchísimas atenciones, más noticias en desarrollo. Colombia rompe relaciones diplomáticas con Cuba y Nicaragua. Anuncia desde la Espriella que llegará al cargo después de la firma el 7 de agosto. Atención Cartagena, de la Espriella que se posesionará al cargo el día 7 de agosto. Dijo lo siguiente, que cerrará embajadas en Argelia, Haití, Barbados, Hungría, Senegal, Etiopía y también Sudáfrica, señoras y señores, entre otros países.
5: Atención Colombia, atento costador de colombiana. El presidente electo de Colombia, Abelardo de Mestrillo, dijo este domingo que romperá relaciones diplomáticas con Cuba y Nicaragua al anunciar el cierre de 15 consulados y 14 embajadas en varias naciones. De la Espriella, que debe tomar posesión del cargo el 7 de agosto, dijo que cerrará embajadas en Argelia, Haití, como lo dijo usted, don Eber, Barbados, Hungría, Senegal, Etiopía, Sudáfrica. También anunció que unificará oficinas en Francia e Italia, donde además existen representaciones en organismos como la UNESCO y la FAO.
4: Atento, muchísima atención, siguiendo con este tema político, noticias en desarrollo, aquí la Reina 95.5. El Consejo de Estado admite demanda que busca anular la elección de Abelardo de la Espriella. La acción judicial fue presentada por el ex, sí señor, el ex superintendente Luis Guillermo Pérez, quien ha sido, señoras y señores, denunciado por Tomás Gretz y también Tomás Gretz y Sons. Aquí está la información, repito el titular: el Consejo de Estado admite demanda que busca anular la elección de Abelardo de la Espriella, el Tigre.
5: Atención. Atento ciudad, atención heroica, atento corralito. La sesión quinta del Consejo de Estado admitió para su estudio la demanda presentada por el superintendente y ex magistrado Luis Guillermo Pérez, con la cual solicitó anular la elección de Abelardo de la Espriella como presidente. Atento ciudad, atención. En acción judicial, Pérez Casa señaló que se habrían presentado irregularidades durante el preconteo de los votos en la segunda vuelta. Afirmaciones que fueron refutadas por la organización electoral y hasta derivaron en una denuncia de Thomas Gregg and Sons en su contra por perturbación del certamen democrático, acusándolo de no tener pruebas.
4: 7:05, no se muevan, ya regresamos con más al número uno de Cartagena. Al Rey de la Mañana, aquí la Reina 95.5, la emisora que más se oye. Tabaquito y medio, buenos días.
7: ¿Qué pasa, Pastor Gué?
4: ¿Cómo nervioso? ¿Qué pasó?
8: Está pálido.
7: Oh, tú sabes que yo tenía anotaciones.
4: ¿Anotaciones? Sí. No, pero ya eso pasó, ya. Usted es un hombre nuevo.
7: Sí, pero está la autoridad aquí ya.
4: No, está asustado, está la cabina llena de la policía.
8: De la ley.
7: Así es. ¿A mí que me revisen?
4: Ah, bueno, listo, ya lo van a revisar, no ya, se preocupe. 7:06, ya regresamos con buenas noticias aquí en la ciudad de Cartagena de Indias, en el Rey de la Mañana, en la Reina 95.5.
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0: las 7 de la mañana con 10 minutos, son las 7:10. 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
0: 7 de la mañana con 14 minutos. Rápidamente vamos a las calles, a las avenidas de la ciudad de Cartagena. Y está Jorge Rodas que nos informa a esta hora cómo está la movilidad en Cartagena. Te escuchamos, hermano mío.
5: Compadrito, buenos días. Bendecido día para ti, toda la gran audiencia. Mi estimado, hemos terminado el recorrido. No nos encontramos con ningún accidente. Ningún trancón, gracias a Dios. Lógico, madrugamos. 5-5, la zona industrial de Mamonal. 5-5 acá por Ceballos, del lado derecho. Del lado izquierdo está un poquito colapsado. Compadrito, ¿será que hay que comprarle pudín a la zona de la Pedro Romero? Está terrible, hermano. El sábado estuve la noche por ahí, terrible. ¿Qué tanto tiempo? ¿Por qué tanto tiempo? ¿Y por qué repartió? Como acá en la zona industrial. ¿Por qué, señores? ¿Por qué en zona norte se hacen la vía completa? Caramba. Mi hermano, complácame con el disco Mi Gran Amigo, por favor. Mi Gran Amigo.
0: Ok, Jorge Rodas, muchas gracias. Hasta ahora en la Reina 95.5, la emisora. ¿Qué más se oye?
6: Jorge sí sufre, compa. A ese muchacho le va un sopón sin
0: dedo. Y con estos calores.
6: Y con estos calores, compa. Ahora porque está lloviendo, pero no te sofoque, compa.
0: Oye, ahora llueve y el calor es el mismo.
6: Sí, antes señor.
0: Refrescaba, ahora
6: sí,
0: no.
6: Sí, señor, queda ahí mismo.
0: Totalmente. Vamos a ver, engáñelo con un verso, mi compadre mío, que dice así.

0: 7 de la mañana con 15 minutos. Usted lo ha dicho, mi compadre mío. Y tenemos aquí a la coronel Sandra Lanchero Guzmán. E igualmente a la capitán Diana Corrales. ¿Qué hacen? Se preguntarán ustedes. ¿Qué hace la autoridad en La Reina 95.5? Aquí lo tenemos. Coronel Sandra, buenos días. Bienvenida a La Reina 95.5.
1: Bueno, muchísimas gracias. Dios y patria, muy buenos días. Un cordial saludo para todo el equipo de trabajo aquí de la emisora La Reina y a todos sus oyentes.
0: ¿De qué vamos a hablar? ¿Cuál es el tema? ¿Cuál es ese enlace precisamente también con el Instituto Colombiano de Bienestar Familiar a nivel nacional, Migración Colombia, de esta actividad y de esta jornada que se va a vivir en esta semana en Cartagena y en todo el país?
1: Claro que sí. Queremos contarles a toda la audiencia, esta semana se conmemora el Día Mundial contra la Trata de Personas y queremos todas las autoridades distritales, nacionales y especialmente la Policía Nacional en coordinación con el ICBF hablarles y tratar campañas preventivas contra este delito.
0: Ok, este tema muy pendiente, atentos ahí, sobre todo los padres de familia. En la ciudad de Cartagena de Indias, el departamento de Bolívar y a nivel de la costa, igualmente por el internet, donde llega la señal de La Reina. ¿Cómo está actualmente el panorama de la trata de personas en Colombia y cuáles son las modalidades que más preocupan a las autoridades en nuestro país?
1: Bueno, hacerles un contexto general de los delitos sexuales primero, aquí en el marco de la Metropolitana de Policía de Cartagena, en donde tenemos unas denuncias actualmente ya formalizadas, que al momento ameritan para el 2026 237 casos de niños, niñas y adolescentes que pues han sido vinculados a estos fenómenos delictivos, en donde 206 son niñas y 31 son niños.
0: ¿Estos 200 y pico de casos en qué tiempo se da? ¿Cuántos meses? ¿Un año?
1: Sí, estamos hablando todo lo ocurrido en la vigencia 2026, ¿sí? Este fenómeno, pues, a pesar de que es alto, pues es precisamente el caso que se presente con un niño, una niña, adolescente, es una situación de alerta, de alarma, pues se ha presentado una reducción, pues, gracias a la intervención de las autoridades, la policía, en coordinación con la Fiscalía General de la Nación y todas las autoridades distritales como tal. Hemos tenido una reducción de 69 hechos en comparación con el año 2025. Eso representa una reducción del 23% frente al fenómeno delictivo del año pasado. Esto es un trabajo permanente que tratamos al máximo de que todas las personas que nos escuchan y

0: Doctora, estamos pensando acá, coronel Sandra Lanchero. Cartagena es distrito turístico, primer distrito turístico de Colombia. Si existen atracciones, digamos así, turísticas que tengan que ver, que involucren la explotación sexual infantil aquí en Cartagena.
1: Sí, aquí puntualmente hablando de la trata de personas, los niños, niñas, adolescentes tienen diferentes formas de captación, ¿sí? Hay que tener en cuenta primero que el delito busca lograr la atención de ese menor de edad, y una de las formas es generarles atracciones que pues les llamen la atención, como son planes turísticos, ¿sí? Lugares, sectores. También hay diferentes empresas fachadas como tipo modelaje, ¿sí? Que generan en un momento dado la atracción, y otro tipo de empleos, ofertas laborales que ellos consideran que pueden generar un recurso adicional para su familia, quizás para superar sus necesidades de pobreza, vulnerabilidad que existen en su entorno familiar, y de esta manera los captan de manera más fácil. Cuando los captan, los trasladan, usualmente los trasladan para sitios diferentes donde ellos residen. Allá en esos sitios los acogen, los reciben, les dan todo el desplazamiento, el transporte, el alojamiento, la alimentación, y les generan una cierta manipulación frente a todo este acompañamiento, aparente acompañamiento, pues para sacarlos quizás de su problema, de su vulnerabilidad, y les generan unas amenazas, unos engaños, unas intimidaciones, y a partir de ese momento inicia una explotación, que puede ser desde lo sexual, en diferentes entornos del turístico, como bien lo mencionaban, o puede ser mendicidad, puede ser un trabajo forzado, puede ser llegar a cometer actividades delictivas, y todo en el marco de un engaño y generar una manipulación. Le retiran los documentos y también le generan como unas deudas falsas por toda esa acogida y ese traslado. Y pues las personas, en este caso los niños, niñas, adolescentes, pues no pueden informarle a sus familiares para que generen también ni la denuncia ni el rescate como tal de los mismos.
2: Ella es la coronel Sandra Lancheros, hasta ahora en La Reina 95.5, la emisora que más se oye con este tema que nos interesa, sobre todo porque somos ciudad turística en Colombia, señoras y señores, como lo es Cartagena de Indias. En esta semana se está haciendo, arrancando precisamente hoy lunes, esta socialización a todas las comunidades, padres de familia, incluso a los mismos jóvenes, para estar un poquito alerta sobre este tema. El día de la conmemoración, ¿exactamente qué día es?
1: El 30 de julio.
2: 30 de julio. ¿Cómo se va a hacer esa conmemoración? ¿Sitio? ¿Hora?
1: Sí, nosotros estamos realizando un plan de trabajo por órdenes también de nuestro mando institucional, y que inicia el día de hoy justamente en despliegue en medios de comunicación. A lo largo de la semana vamos a tener diferentes capacitaciones, conversatorios, nos vamos a acercar a unas entidades educativas justamente para tener contacto con los niños, los jóvenes, los adolescentes, especialmente los que se encuentran en grados novenos, décimo, once, que son los que acceden más fácilmente a esta información, muchas de las cuales les llega también por redes virtuales. Y tenemos pues un contacto con la comunidad en sitios turísticos, hoteles, en un momento dado que nos genere pues todo ese control y generar toda la disuasión, la prevención en estos puntos.
2: Capitán Adriana, también buenos días, bienvenida a La Reina 95.5, la emisora que más se oye. La cabina está llena, mi viejo Sandalio, y el día que no se llena la cabina de La Reina, la vaina está maluca, porque el día que no se llene, renunciamos. Y todos los días pueden venir los soldados, la infantería, la policía en esta oportunidad. Capitán Adriana Corrales, buenos días, bienvenida.
3: Muy buenos días para usted y toda la audiencia de La Reina, y muchísimas gracias por abrirnos los espacios a la Policía Nacional, y por supuesto aquí en compañía de mi coronel que nos viene visitando desde el nivel central de la Policía Nacional, desde Bogotá.
2: En esta conmemoración del Día de la Trata de Personas se hace con el Instituto Colombiano de Bienestar Familiar, que juega, entre otras cosas, un papel muy importante.
3: Un factor fundamental para nosotros como institución, como la Policía Nacional, estamos realizando una especie de un enlace, por eso está mi coronel acá, que desde Bogotá nos ayuda con todo el tema del Instituto Colombiano de Bienestar Familiar, y por supuesto aquí en Cartagena para nosotros es importante el trabajo, estamos haciendo un trabajo mancomunado con ellos. Ellos van a estar con nosotros en todas las actividades a partir de hoy, el acompañamiento

0: En cuanto al tema de denuncia también, porque pues no todo llega por la Policía Nacional, sino que también obviamente llega por el Instituto Colombiano de Bienestar Familiar. Entonces ahí, a través de la línea 141 del Instituto Colombiano de Bienestar Familiar y la Policía Nacional, pues nosotros hacemos un enlace y que nos permite obviamente la protección de nuestros niños, niñas y adolescentes.
1: Oiga, una pregunta, don Ever, que surge aquí, que están haciendo a través de WhatsApp. ¿Cómo en la familia se puede prevenir exactamente que un niño está involucrado en esto de trata de personas? ¿Qué debe hacer un padre en este caso?
2: Bueno, primero que todo hay que tener una muy buena comunicación con el niño, niña, adolescente. Al máximo conocer sus amistades, porque finalmente hay que tener en cuenta que muchos de los casos que conocemos es porque el amigo le presentó a un tercero. Y ese tercero fue el que le generó esa información y esas invitaciones que en un momento dado fueron las que el niño aceptó. También hay que estar muy pendiente de sus redes sociales, de las páginas de internet que visita, porque finalmente por estos medios también se genera pues toda una información que el niño accede y le va dando a aceptar. Igualmente conocer cuando pues son jóvenes muy seguramente o adolescentes. Los muchachos tienden a tener relaciones sentimentales y estas relaciones sentimentales son falsas. Le generan una manipulación de los sentimientos y en este ejercicio también se concentra todo un ejercicio de manipulación. Si me amas, tienes que hacer esto. Y el niño, la niña, el adolescente genera una aceptación por no perder la relación sentimental que está conformando con esta nueva persona.
3: Y cuando no se comunican las cosas, cuando no existe de pronto esa confianza entre padres e hijos también, porque de pronto el pelado, teniendo esa confianza con la familia, con los padres, le puede contar lo que está pasando y tratar de evitar, por lo menos en esa comunicación, de que pasen cosas graves.
2: Sí, es muy importante, antes de que ocurra un hecho de esta naturaleza, poder advertirle al niño, al joven. Hay que darle todo el marco de lo que puede suceder con respecto a aceptar ese tipo de invitaciones, porque los niños muchas veces se van por desconocimiento y van caminando. Además que hay que tener muy presente que estos sujetos siempre le dicen es guarden silencio esta información, no le cuenta a sus padres, no le cuente a los docentes, no le diga a las autoridades. Entonces eso hace que el niño se cohiba y siempre nosotros tenemos que enseñarle a nuestros hijos que cuando una persona empieza haciendo este tipo de restricciones, esto es lo primero que hay que decirle a los padres y a las autoridades, a sus docentes, que son adultos responsables y que pueden tomar medidas preventivas.
3: Claro que sí. Coronel Alessandra, ya por último, ¿qué tan importante es la denuncia ciudadana para desmantelar estas organizaciones criminales y qué garantías reciben las personas que denuncian estos casos?
2: Muy importante, es uno de los caminos que activa toda la ruta institucional. Aquí nosotros tenemos articulación permanente con la Fiscalía General de la Nación, ¿sí? Nuestra línea 123 es uno de los puntos efectivos para que puedan poner en alerta estos casos. Sabemos que hay subregistros de estos casos y hace que no nos llegue la denuncia y por ende el fenómeno delictivo se siga dando, se siga continuando. Entonces, por ende, la línea 123, lo decía la capitana Adriana, la línea 141 con el ICBF, la línea 155 que tiene que ver con todo el maltrato también de los niños, las niñas y sobre todo las mujeres, nos hace que tengamos una acción efectiva. Y la línea 122, que es de la Fiscalía General de la Nación. Esto hace que podamos generar toda la asesoría oportunamente, activar las investigaciones. Tenemos un equipo articulado, fortalecido con Policía Judicial, con el CTI, que nos permite justamente actuar y generar las órdenes que hayan al lugar de allanamiento, capturas, para poder controlar este delito.
3: Bueno, ahí está toda la información, señores y señores. Este tema que se ha dado bastante en la ciudad de Cartagena de Indias, el tema de trata de personas. Coronel Sandra, muchas gracias. Capitán Adriana, también muy agradecida a toda la ciudad de Cartagena con toda esta información para tener en cuenta jovencitos, jovencitas y sobre todo padres de familia. Muchas gracias por esta información.
2: No, a ustedes también, la bendición siempre para todo su equipo de trabajo y todas las familias, todos los oyentes que nos escuchan por esta importante emisora. Dios y patria.
3: Dios y patria, sí señora. Muchas gracias a toda la policía, los que han llegado hasta los estudios de La Reina 95.5 con esta información. 7:28 minutos, nosotros continuamos en el número uno, el Rey de la Mañana.

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2: Gracias, Garta.

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0: 7:37 minutos, 7:37, toma Cartagena, pegadita escuchando Reina 95.5, 20 años en el primer lugar. Y este miércoles lo estaremos celebrando aquí en el Centro Comercial San Felipe, en la zona de comida. 20 años de la Reina en tu mente y en tu corazón. Estaremos entregando la gorra oficial de los 20 años, desayuno a bordo y muchos premios más. Regalazo de tu Reina 95.5. Por eso los invitamos. Estaremos ahí desde las 5 de la mañana. Es decir, vamos a trasladar los micrófonos de la Reina hasta allá, hasta la zona de comida. Te podrá llegar, no hay problema. Para que felicite a la Reina, los locutores de la Reina. Locutores y locutoras.
1: Presente.
2: Oiga, compa, eso que usted acaba de decir me gusta. Porque una cosa, si alguien quiere venir a tener una deferencia con los locutores, se le acepta.
0: Claro que sí.
2: ¿Usted quiere traernos aquí algún detalle? Ese es el día preciso.
0: Por ejemplo, usted que está allá, mi viejo.
2: ¿Comestible o bebible? 36.
0: Usted le queda una vacinilla, está allá 36.
2: Ya, compi, ¿qué pasa, compañero? ¿Qué pasa, compañero?
0: Oiga, la vacinilla era más utilizada por hombres o por mujeres anteriormente. Ya muy poco se ven las vacinillas.
2: Sí, la Chiqui tiene.
0: Ahí está la Chiqui. Hola, Chiqui. ¿Cómo está, Chiqui? Buenos días.
3: Bien, oyéndole el viaje de ustedes.
0: ¿Cuántos años tiene la vacinilla tuya, Chiqui?
3: Ya tengo un poco de rato, pero está todavía buena.
0: Con la misma. ¿Esa es de Petre?
3: No, de ¿cómo que se llama?
0: Ah, de plástico.
3: De plástico, pero yo la tengo limpiecita, tú sabes que...
4: Hoy te sabe, don Ever, la profesión... Ve, don Tico, sí, mi compadre mío. Diga, la profesión de este señor Toño Fernández, de los Gaiteros de San Jacinto. Uh-huh. Aparte de músico, de ser un tremendo repentista, el hombre arreglaba vacenilla en el pueblo.
0: Oiga, la soldaba.
2: Hugo.
0: Ese es usted, mi viejo.
2: No, que esa vacenilla de la Chiqui está como una emisora que yo conozco, compa.
0: ¿Cómo así?
2: La hemos tenido en el cuarto hace rato, compa.
0: Oiga.
3: Ay, porque si después me voy para el baño y está la luz oscura, me caigo, en cambio sí, la cenilla ahí relajadita.
0: Ahí mismo.
3: Y como yo vivo solo en mi cuartico.
0: Por ahí me vemos un oyente que tú coges y la riega cuando salga la de abrir la puerta a la calle y echa pundum para la calle. No te regando
3: salir. Yo mato con el meao que yo he hecho, mato los palos. Yo te voy a matar el tuyo.
0: ¿A quién saluda, Chiqui?
3: A Valerio, a Luz Marina, que Dios me los bendiga. Yamilito, Dumé, toda esa gente de la alcaldía, que sean, que los bendiga, y las madres reinistas.
0: Chiqui, te esperamos el miércoles, hoy te pasado mañana en la celebración del cumpleaños, claro, de la Reina.
3: Yo vengo.
0: Ahí estará en la zona de comida, ahí te esperamos. ¿Viste? El miércoles bueno, no cojas para acá, porque vamos a estar allá, vamos a pasar los micrófonos de la Reina para allá, vamos a hacer un set ahí bien bacano.
3: Bueno, yo vengo.
0: Bueno.
3: Desde un saludo a Rafa Pérez, a Mono Zabaleta, con el disco de La Niña.
0: Rafa Pérez,
3: que me tienes, bueno, con ese corazón partido con esos discos de Rafa Pérez.
0: Rafa Pérez y el Mono Zabaleta.
3: Y Jesús Beltrán.
0: Jesús Beltrán viene el miércoles para acá, oíste, con nosotros. Listo, Chiqui. Salúdeme a toda esa gente maravillosa ahí en el cementerio de Manga. Uy, saludo para mi compadre John Torres, pegadito a la Reina 95.5, la emisora que más se oye. 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A esta hora llega un flash informativo de la hora en el Rey de la Mañana.
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4: Atento, ciudad, atención, Cartagena. Atención, ciudad abrollada, mi corralito. Oiga, pistoleros asesinaron a hombre con 8 anotaciones judiciales en el barrio Nelson Arango. El prontuario del fallecido incluye antecedentes por homicidio, concierto para delinquir, hurto, fuga de presos, lesiones personales y violencia intrafamiliar.
0: Trata de persona, muchísima atención, seccional, señoras y señores, en la protección, servicio especial de la Policía Metropolitana de Cartagena. Escucharon ustedes aquí a la Policía Metropolitana sobre este tema que se va a dar su conmemoración este jueves 30 de julio.
4: Y atento, ciudad, Lucas Martínez, el pastor evangélico que mataron en Cartagena, tenía 3 anotaciones judiciales. Un sicario le descargó todo el proveedor. 8 tiros, Dios mío. La policía metropolitana entregó detalles de lo ocurrido. Eso fue la madrugada del pasado jueves en Cartagena.
0: Usted estuvo listo, preparado. Por eso vio la goleada del equipo Real Cartagena frente a Real Santander. 5 goles ganó Real Cartagena. Y uno solo de su tocayo Real Santander. Ganó el equipo de casa en el Jaime Morón, nuestro equipo amado Real Cartagena. Los jugadores se prepararon con todo. Comieron arepita de huevo, comieron empanadita, moñito limpio con suerito y el ajicito. Por eso hay la sabrosura de nuestro equipo amado Real Cartagena. 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
4: 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Atento ciudad, atento Cartagena, atención ciudad abrollada. Un sujeto entró como Pedro por su casa a un negocio en Santa Lucía, intimidó a todas las empleadas, una mujer, y arrasó con todo, se llevó hasta las monedas de 500. En cámara de seguridad quedó el violento atraco a plena luz del día y en una zona concurrida en Santa Lucía, una droguería.
0: Le faltó que le dijera a la pobre muchacha, bastante asustada, que le prepararon café, porque ese man hizo el atraco, pero con una frialdad impresionante.
2: Horrible. Eso, man, qué vale. Pensar, apóstol, que yo tengo 2 anotaciones.
0: ¿Cómo así?
2: Porte ilegal de Peñones, porte ilegal de Matasuegro.
0: Uy, cuidado.
2: O sea, de tirito.
0: Vea que por ahí está la polocha.
2: Sí, por eso fue que me abrí
0: para
2: acá.
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4: Se viene el cumpleaños de la Reina 95.5, pero qué maravilla que se vayan preparando, porque se viene algo fenomenal con tu Reina 95.5, que es la que llevas en el corazón, así de pendiente, porque usted puede participar con todo lo que tenemos para ti. Será el día miércoles en horas de la mañana aquí en tu Reina 95.5 y estamos presentando el Rey de la Mañana. Atención, usted que está pegadito con nosotros, ahí puede ya conectarse a través del 320-54-32-95-5. Don Eddie, que se nos acaba de ir el sistema para que nos ayude a entregar alguna información extra que tenga por ahí, por favor. Alguno de los conductores que esté por ahí reportándose hasta ahora con nosotros en la Reina 95.5. Estamos fuera de servicio, don Eddie, por favor, ahí para que me ayude mientras yo voy cuadrando por acá. Ahí, de pronto, algún dato importante que vaya entregando ahí a nuestros oyentes a través de nuestro móvil, por favor.
5: No, no, nos estaban preguntando que se celebra el 30, porque estuvo con nosotros la coronela, ¿cierto? Exactamente, hablando de lo que se va a dar este 30, este fin de mes de julio. Es el Día Internacional de la Amistad, que busca fomentar la paz, la diversidad y la unión entre los pueblos a través de los lazos afectivos. Su origen se remonta a una iniciativa en Paraguay en el año 58, antes de ser oficializada a nivel global. Y también hay otra conmemoración, Día Mundial contra la Trata de Personas. Busca crear conciencia sobre la situación de las víctimas de la esclavitud moderna y también promover la defensa de sus derechos humanos fundamentales. Bueno, pues ya lo sabe, eso es lo que se va a dar el 30, y eso ellos están haciendo la campaña de la Policía de Infancia y Adolescencia con al mando de la coronel, señoras y señores, y de todo el comando que vino aquí a la Reina, la que más se oye.
4: Ok, perfecto, entonces vamos a una pequeña pausa, ya regresamos aquí en tu Reina 95.5, no te muevas. 7:53 minutos.
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0: bendiciones. Muchas, pero muchas bendiciones para todos y para todas. ¿Qué tal? ¿Cómo amanecieron? Bien, gracias a Dios. Ese Dios grande y maravilloso les acompañe, les guíe y les oriente en este nuevo día y en esta nueva oportunidad. En el mundo tendrán aflicción, pero confíen, yo he vencido al mundo, nos dice Papá Dios a esta hora. Juan 16:33. Tú eres, seguirás y seguirás siendo, Señor, nuestro socorro, nuestro ayudador y nuestro sostén. Comenzar un nuevo día es abrir una página en blanco. Quizás llegamos con preocupaciones, desafíos laborales, desafíos familiares o personales. Jesús nunca prometió una vida sin dificultades. Al contrario, fue claro al decir que habrían aflicciones, pero también nos dejó una promesa que cambia nuestra perspectiva. Confíen, yo he vencido al mundo. ¿Esto qué quiere decir? ¿Qué significa? Que los problemas no tienen la última palabra. Cristo Jesús ya obtuvo la victoria, y quienes caminan con Él pueden enfrentar cada día con esperanza, con paz y fortaleza. La confianza en Dios no elimina las pruebas. Escucha bien, la confianza en Dios no elimina las pruebas, pero sí nos da la certeza de que Él nos acompaña y nos sostiene en medio de ellas. En este nuevo día, en esta nueva oportunidad, al iniciar esta oportunidad que Dios nos da, este nuevo día, pongamos nuestros planes, decisiones y preocupaciones en las manos de nuestro Dios, de nuestro Señor Jesucristo. Que cada paso esté guiado por su sabiduría y que, sin importar las circunstancias, recordemos que la victoria de Cristo también es nuestra esperanza. Alabado sea su nombre. Gracias a Él porque utiliza este medio para que parte de su palabra, de su mensaje, llegue a muchas familias, a muchas personas que realmente necesitan este alimento espiritual. Repita con nosotros esta oración, por favor. Señor, gracias por el regalo de una nueva vida, de un nuevo día, Señor. Ayúdame a caminar confiando en Ti, aún enfrentando dificultades. Señor, llena mi corazón de paz, dirige mis decisiones y fortalece mi fe. Que tu presencia me acompañe cada día y que mi vida refleje tu amor. En el nombre de Jesús, amén y amén. Que mi Dios me los bendiga, que mi Dios me las bendiga. Bendiciones para todos.
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2: El mundo vallenato se prende en La Reina 95.5, la emisora que más se oye. Jorge Antonio Oñate, hijo del jilguero de América, Jorge Oñate, tiró un facto, sí señor, y prendió la radio a nivel nacional y las redes sociales. Ha manifestado Jorge Antonio, que canta muy bien este muchacho, Jorge Antonio Oñate, prendió la radio, una tremenda polémica después de que dijo que después de Dios, su papá Jorge Oñate. Y también afirmó este muchacho que el vallenato llegó hasta ahí, hasta el jilguero Jorge Oñate. Hasta donde mi papá, hasta allí llegó el vallenato, porque lo que hacen ahora no es vallenato. Y hay muchos artistas factones, ha manifestado el hijo de Jorge Oñate, Jorge Mario.
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8 de la mañana con 16 minutos. 8:16. Estás escuchando el Rey de la Mañana, aquí en Reina 95.5, la emisora que más se oye. Y pasado mañana, miércoles, será el cumpleaños número 20 de la Reina 95.5 en la zona de comida.

0: 5 de la madrugada tendremos desayuno a bordo, tendremos la gorra oficial de los 20 años de la reina, detalles, regalos, sorpresas y mucho más. Y nuestros artistas invitados de la ciudad de Cartagena de Indias en la celebración del cumpleaños número 20 de la reina, pasado mañana miércoles. Nos encontramos aquí en el centro comercial Portal de San Felipe, en la zona de comida, Soyli.
1: Zona de comida, ahí vamos a estar toda la mañana,
0: señor director. Va a estar desde las 4 y media de la mañana con el micrófono allá, de aquel lado.
1: Qué chévere, qué rico.
0: Estaremos realizando, haciendo el programa El Rey de la Mañana desde allá, los más complacientes. También estaremos originando desde allá anécdotas, cómo nació la reina, a qué hora se puso la primera canción en los 95.5, quiénes hicieron parte de esa primera programación de la reina, eso y mucho más. 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
1: Saludo para el señor Tito Espreja allá en Arjona, Bolívar, en la troncala, una cuadrita del centro evangélico del colegio. Niño, saludo para ti especial, Luis Yepes, y a todo tu personal allá. Buena gente este muchacho, Luis, te está esperando por allá, que cuando va.
0: Ella que venga, es para el cumpleaños, no, y después no, yo voy allá.
1: No, porque es que él no te va a traer esa totuma para acá, tú tienes que ir a buscarla allá.
0: Ah, que es una totuma.
1: Una totuma llena de trifásico, pero mira, ve, tienes que apartar la liga para poder encontrar el caldo. Mucho preserio, niño.
0: Vaina buena. Sí, saludo, sí, para el cotorro en la sierrita y para el propio Pokémon. El Pokémon en Mandela, pegaditos a la reina 95.5, la emisora que más se oye.
1: Le dije a Tito Express, por ahí pasa Neto cuando va para el camión. Neto no, porque...

0: Dice, tírame como en pinta.
1: El hombre de las camisetas ahí, a propósito, digo, pinta, ganó nuestro equipo Amador Real Cartagena 5-1.
0: Empezó la venta, compa.
1: Empezó la venta de camisetas con mi compadre Pinta ahí frente al estadio Jaime Morón.
2: Ayer estaban reclamando porque cada temporada de Real en menos de un año camiseta nueva.
1: ¿Y hay camiseta nueva otra vez?
2: Ya, otra vez otro diseño.
1: Ah, bueno.
0: No, ese Pinta la tiene toda, compa. Vea, cuando salió la Selección Colombia con la de prácticas esa vez.
1: Exacto.
0: Ya él nos había traído aquí, la tenía primero que la Selección
1: primero
0: Colombia.
1: Primero que la Federación, sí, ¿verdad?
0: Ya.
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1: 8 de la mañana con 20 minutos, son las 8.20, doña Tulia, mi viejo Santaño, estaba aquí de medio. Aquí hay dos ganadoras con productos Diana.
2: Acaban de llegar dos
1: señora,
2: ganadoras.
1: Dos ganadoras.
2: Dos ganadoras.
1: Por favor.
2: Vienen ambas de San Cristóbal.
1: Arra.
2: Cruzando el charco.
1: ¿Qué se produce en San Cristóbal, mi viejo Santalio?
0: Compa, agrícola, agricultura.
1: Yuca, ñame.
0: Sí, señor. Y como está ahí a pie el caño, ajá, ahí lo que hay es pescado, compa.
1: Pescado bastante.
0: Y se complementa con la yuca, maíz,
1: arenga, bocachico o bambú.
0: Pollo, ñame, ñame tumba. Y suero salado.
1: Bocachico, arenga o bambú.
0: Compa, el babú es de los políticos.
1: El babú es que le gusta a los políticos.
0: Señor. Ajá, niña, ¿nombre tuyo?
4: Daniela Jaramillo Herrera.
2: Ajá, ¿en qué barrio vives allá, niña?
4: Doña Naví, urbanización Doña Naví.
1: Vaya.
2: ¿Y ganaste?
4: Sí, gané. Un mercado de Diana.
1: Por eso es que el recibo del agua le está llegando más caro. Urbanización tal y tal y tal. Llega barrio Dalí, ya para que le llegue la vaina más barata.
2: Alto de San Cristóbal.
1: Alto de San Cristóbal. Tiene una cara, tiene una cara comedora de arroz.
2: Sí, señor. Bueno, ¿y la otra niña cómo te llama?
5: Julián Araujo.
2: Acércate más, pégate más.
5: Julián Araujo.
1: Juliana Araujo. ¿De los Araujos de allá o de los Araujos de acá?
5: De los Araujos de acá.
1: Ah, también. Cuidado.
2: Tienen que darle un lote entonces.
1: Hay que darle un lote ahí.
2: Sí,
1: sobre todo para acá, para la zona norte.
2: Sí, es cantar. Ahí por Serena. Ajá, oye, niña, ¿qué ganaste?
5: Me gané un mercado Gana con Diana.
1: Ok, ¿cómo hizo para participar y ganar?
5: Envió un mensaje a Gana con Diana y de ahí.
1: Al WhatsApp de la Reina. Ok. ¿Desde qué hora sintoniza usted la Reina allá en San Cristóbal?
5: Desde las 4:30 el madrugón.
1: 4:30 el madrugón, Rey de la Mañana, los más complacientes, el show de la Reina con Cindy Wangson y Pare de Contar. Bueno, la invitamos para el cumpleaños de la Reina este miércoles aquí en el Centro Comercial. ¿Qué, mía? ¿Por qué no puede venir?
6: Las gorras,
1: regalado
6: las gorras.
1: Ah, ¿qué dice ella, mi viejo?
6: Las gorras.
0: ¿La qué? ¿La qué?
6: Las gorras.
0: Así, tan bonitas, quedaron bien bellas.
1: Bueno, el miércoles si quiere una, venga, acá la esperamos. ¿Oye? Te puye el burro hoy, el miércoles vuelve y enganche el burro para acá.
7: Pero tiene que quedarse, ¿no? Porque no hay chivo para allá a esa hora.
1: No, ya se va y viene, eso, claro, se quita.
0: Y que vengan sin marido, compa.
1: Hombre.
0: Vaya a traer leña para acá, para el monte.
1: Oiga, felices ganadoras con esta actividad de la Reina 95.5 y Productos Diana. Señoras y señores, esto es Reina 95.5. Saludo para el gran Eduardo Pérez, el hombre del gigante del hogar, pegadito a la Reina 95.5, la emisora que más se oye. 8 de la mañana con 22 minutos. 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
1: Mi Dios, Antonio, tema de hoy, pregunta de hoy. ¿Un artista tiene derecho? ¿Tiene derecho este artista a responder con grosería a sus seguidores? ¿O la fama también exige respeto? ¿Hasta dónde debe soportar un artista las críticas de su pueblo antes, las críticas de sus seguidores, antes de perder el control, antes de perder la cabeza y antes de decir o soltar la lengua? ¿Usted qué piensa? ¿Usted qué opina? Déjanos caer tu comentario, tu opinión a través de una nota de voz, 320-54-32-95-5.
3: Buenos días, señores de la 95.5. Bendiciones, mi hermano, desde Bogotá, escuchándolo siempre. Sobre el tema, hay que ver qué pasó el antes y el después. Como dijo ahí mi amigo, graba lo malo para ver si también lo graba lo bueno. Entonces, tengo que mirar qué pasó el antes y el después. Bendiciones, papi.
1: Bendiciones también para usted. Muchas gracias por estar conectado con la reina. 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

0: ¿Qué fue lo que manifestó Natalia Curbelo en plena tarima? En unas fiestas patronales, alguien le arrojó, no sabemos si a propósito o fue que a su fanaticada se le fue la mano y le cayó espuma a Natalia Curbelo y botó el chupo, y esto fue lo que dijo esta artista. Esas fueron las palabras de esta artista, Natalia Curbelo, a uno de sus seguidores, a uno de sus fans, en plena tarima. Y ahí la pregunta de hoy, en el tema de hoy, aquí en el Rey de la Mañana y la Reina, 95.5. ¿Tú qué opinas de eso, Soyle?
1: Señor director, uno como artista debe estar preparado para estas situaciones, porque siempre vas a encontrar borrachos, gente que se pasa de calidad y todo eso, y tienes que darle el manejo. Sí. Sí, y la vestimenta de ella, eso es sorprendente, y de vaina no le han faltado más respeto en otras ocasiones. Eso fue porque le echaron espuma.
0: La gente en plena fiesta le echa espuma, el que conoce y el que no conoce.
1: Claro, y Diomedes Díaz le echó un polvo a las hormigas. Claro, y nada ha pasado, pero Diomedes sabía llamar la atención. A mí me gusta cómo él lo hacía. Marica, tú, no sé qué, que déjame apuntando de tanta maricada, lo hacía bonito.
0: Y digo, empezó a apuntarle ahí, el hombre que tiene la vida láser.
1: Sí, y un día le dijo, Alvarito no quiere tomar ni nada, parece que tuviera la regla, pasé inyectándose. Pero una vaina chévere. No, pero ya decirle HP y otras cosas y huevón y no sé qué. En todo caso, señor director, yo estoy esperando que Petro me vaya a pintar la casa.
0: Ah, sí.
1: Sí, porque el señor Dayan dijo que Petro pintaba las casas y porque la mía no la ha pintado.
0: No, porque me imagino que debe hacer una solicitud.
1: Debe ser, sí.
0: Debe ser, claro que sí.
2: Don Ever,
0: cosas que pasan tener, alrededor de nuestros artistas, don Eddie.
2: Hay que tener hasta carisma para decir grosería, ¿cierto?
1: Sí, con carisma.
2: Sí, porque todo mundo no puede porque le queda feo. Pero fíjate, lo ideal es no hacerlo.
0: De acuerdo a lo del video, usted pudiera pensar, bueno, pero aquí fue una amenaza directa. Sí. De acuerdo a lo que ella manifiesta en tarima, hay que esperar porque de pronto no sabe uno si es un show.
2: Imagínate
0: si tú. Es de pronto alguna canción que viene en su más reciente trabajo discográfico.
1: Sí, la HP.
0: Donde le corre la mamá a uno de sus seguidores. No sabemos entonces.
1: La espuma de vallenato, señor director. La última vez que hicimos nosotros un evento, un muchacho seguidor me colló la nalga, señor director. Me colló la nalga.
0: ¿Y tú te mareaste por eso?
1: No, ahí estamos saliendo hace rato.
2: Oiga, don Ever, a propósito de eso que dice Zoila, la misma Celia Cruz una vez refirió una anécdota con Oscar de León, que alguien muy cercano exactamente de su fan llegó y la agarró, oye, por donde sabemos. Pero ella celebró tanto eso porque dijo, y ese tipo me la agarró sabroso.
0: Aquí es la pregunta, si le gustó no dice nada y si no le gustó, bota el chupo. De todos modos, están pasando cosas alrededor de nuestros artistas que no deberían, que hay que mantener la calma, si se le vuela la piedra contar hasta 10, porque como lo decía un oyente esta mañana, son personas ya públicas y tanto el público respetar al artista como el artista respetar a sus seguidores que pagan una entrada, que pagan una boleta, pero no para ir a recibir un insulto, sino para escuchar las buenas canciones y una buena presentación de cada uno de los artistas. A esta hora, 8 de la mañana con 30 minutos, iniciamos la sección más deliciosa del día con el patrocinio de Arepasán, la harina precocida de maíz preferida en la costa norte colombiana.
3: Neta, se me olvidó entregarle el mercado a las muchachas, se les va a pasar bus de 9.
0: Así es la vaina.
3: De Ballesta.
0: Que va a pasar en Cristóbal.
3: Neta, carajo. Ella quiere saludar a una...
0: Ah, bueno, venga, saluda, aprovecha.
2: Saluda a la mamá, ven.
3: El saludo para la futura alcalde de Sopla... Ah, no, eso no se puede, no, esa es publicidad política.
0: No, pero no se sabe todavía si va a quedar, porque todavía falta un año y pico.
3: ¿Viviana qué, niña Rodríguez? Ah, bueno, ya, tienes un voto aquí, Viviana.
2: Es que en los pueblos, compadre mío, todo este es
1: sonario. Sí, diga, ¿cómo?
2: En los pueblos se conocen por sobrenombre. Y todo lo que es San Cristóbal, Soplaviento, sobrenombre. Mierda. Entonces, saludo para la mamá. Ella debe estar escuchando.
1: Mierda, bueno,
0: ahí está la vaina. ya está listo para el partido, próximo partido de esta semana de nuestro equipo amado Real Cartagena. Porque una cosa es ver el fútbol. Ganó Real Cartagena, da goleamos, sí señor, 5-1. Ese es mi equipo, señores.
4: Ese es mi equipo.
0: Prender, sí señor, la radio y escuchar la reina 95.5, la emisora que más se oye con la camiseta, obviamente, de nuestro equipo amado Real Cartagena. 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
5: Sí.

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1: Señoras y señores, más fuerte que un ratón, su escudo es un corazón, más embustero que rápido y furioso, con ustedes el viejo Sandalio.
2: Ya, compañero, ¿y qué pasa?
1: Oiga, el oyente que me escribió está nervioso, Sandalo, no es embustero, no, señor.
2: No, señor.
1: Oye, que más embustero que rápido y furioso.
2: No, ya,
1: sobre todo la última, la 9.
2: Ya.
3: ¡Falto!
1: Manecía ya en carreta,
2: compañero. No, eso sí es embustero, ¿verdad? Puro falto ahí.
1: Oye, que más embustero que rápido y furioso.
4: Es como la película que hay, que Mentiras Verdaderas, ¿te acuerdas?
1: Ya, esa película echaron tanta carreta, mi viejo.
2: Sí, señor.
1: Hay un carro que traspasa un edificio para otro. ¿Qué?
2: De lado a lado. ¿Y ese,
1: de lado a lado?
2: ¿Y ese carro, ese edificio como que era de pura vaina de esa? De la tejita esa que
1: de
2: ponen.
1: Los prefabricados.
2: Puro drive, compa.
4: Dame, me permítame un cumpleaños por aquí. Hoy está cumpliendo años el niño en Fredonia, en la calle 11, Alex Martínez Oviedo. A nombre de Ronald Martínez, su mami doña Jailin, sí señor, su tío Rafael José, especialmente el abuelo el negro Martínez. Felicidades para el pequeño Alex Martínez Oviedo. Y también queremos felicitar de manera muy especial en San Juan Nepo a Gabriel Pérez. Desde San Cayetano, felicitan toda la familia, todos los hijos, especialmente su cuñado Osvaldito Castro, Faride Castro, que debe ser la hermana de Osvaldito, y toda la familia y todos los hijos. Felicidades.
1: Aprovecho ahí ese momento, don Eddie, usted que está felicitando aquí, para también desearle un feliz cumpleaños a Osiris Pájaro en Turbana. Felicidades que a nombre de Carlitos Alberto, toda la familia le desea un feliz cumpleaños. Y Oscar Genes, también de cumpleaños en el día de hoy en el barrio La Consolata. Felicidades a nombre de familiares y amistades. 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
1: Ahí está, una 8 de la mañana con 33 minutos. Llegó el hombre que hace los oficios en la casa, el que cocina, el que hace la lenteja, los frijolitos y el arroz con productos Diana. Este es el hombre que está dominado por la hembra en la casa.
5: Sí, señor, se llama como el señor.
6: Mi nombre es Armando Olivares Quiñones.
1: Te estoy diciendo.
2: Mira, Hugo, ¿de dónde vienes?
6: Del barrio Paso Bolívar.
1: Ay, porque hablas así como. ¿Cuándo fue la última vez que usted cocinó en la casa, mi compadre?
6: La verdad que yo cocino casi todos los días.
4: Ahora sí habló como él.
1: No se lo dije. Que este es el hombre que cocina, el gobernado.
4: Pero es que se dejó influenciar por Zoila.
2: ¿Qué te traes por aquí? ¿Qué ganaste?
6: Bueno, gracias a Diana, me fui el feliz ganador de uno de los mil mercados que Diana entrega a cada 20 personas diarias.
1: Así es, ahora mandó el mensaje usted.
6: Bueno, yo salí favorecido el día viernes a las 4:30 y desde hoy tenía 8 días para venir.
1: ¿Cuatro y media de la mañana?
6: De la tarde.
1: Sí, ok.
2: ¿Con quién vives?
6: Yo con mi esposa y mis hijos.
2: ¿Cuántos hijos tienes?
6: Tengo dos.
2: Hijos, caramba, están estudiando, necesitan una tablet, un computador, algo.
1: Una madrata.
2: Yo con mucho gusto puedo.
6: Papi, si se lo quiere regalar y se lo quiere dar con mucho gusto.
2: Sí, yo se lo doy, pero tú también me lo das a mí.
1: Eso no es de gratis, mi compadre.
2: No, eso gratis no va a ser, papi. No.
1: Como una preguntita aquí al hombre, sí, aquí de rapidez. Sí. ¿Usted es cigarrón o le pegan con los dos pies? Sí,
2: te le mides.
1: Esta se puso a pensar.
2: Que si tú te le mides, tú te le mides.
6: ¿Pero a qué?
1: No, pero espérame,
2: tienes
1: vamos.
2: Moto, tú
1: no,
2: tienes no. Moto. Tú sabes que a la moto le miden el aceite.
1: No, pero vamos a hacerle la pregunta aquí para que el hombre se ropa. Usted con soy de cigarro, la cosa. ¿Usted estaría dispuesto a eso?
2: Sí, sí o no.
1: Yeah, vale, estaba pensando.
4: Está pensativo.
2: Se puede trabajar, se deja trabajar.
1: 8:35, llega hasta ahora un flash informativo de la hora. 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
4: Atención, esta ciudad, otro homicidio en Cartagena. Sicarios mataron a un joven en Olaya Herrera. El atentado ocurrió en la madrugada de este lunes 27 de julio y de la víctima se sabe que le decían Kevincito. Suben a 21 los asesinatos en julio en La Heroica.
1: Atento, muchísima atención, más de 4.100 empleos formales generan las obras de infraestructura en la ciudad de Cartagena. El más reciente informe de calidad de vida 2025 de Cartagena, ¿cómo vamos?, reveló que cerca de 59.000 personas salieron de la pobreza y 36.000 de la pobreza extrema.
4: Atención ciudad, atención Heroica, más de 16.000 estudiantes de instituciones educativas en Heroica presentaron pruebas saber 11. La evaluación fue aplicada por el IFE. Atento ciudad, atención, un total, repito, de 16.837 estudiantes de las instituciones educativas oficiales y no oficiales del distrito de Cartagena presentaron el domingo las pruebas saber 11.
1: Policía recupera prendas de oro y un teléfono celular gama alta en la ciudad de Cartagena. Hay 4 capturados, todos quedaron a disposición de la Fiscalía General de la Nación.
4: Atento vecindad, Charry, el cartagenero que generó miedo y preocupación en Quindío. Así operaba, pero lo cogieron pillado de vacaciones en La Heroica. La policía lo capturó en el sector Los Ejecutivos de la ciudad. Usted va a conocer el prontuario más adelante de este señor.
1: Atento, muchísima atención. Volcamiento en la Cordialidad cerca del municipio de Santa Rosa deja solo daños materiales. La carga del tractocamión, gracias a Dios, no se la robaron.
4: Y atento, ciudad, atención Heroica. Son 4, no 3, los hombres que sicarios mataron en San Pedro Mártir, en la Bomba del Amparo, también en Nelson Arango y ahora en Olaya Herrera.
1: Hurto en el centro histórico de Cartagena, señoras y señores. Testigos persiguieron al presunto responsable. El sujeto fue detenido por la policía y recibió una cascoterapia. Otro pedacito que se ha vuelto un dolor de cabeza, señoras y señores, es del Mall Plaza hacia el centro histórico de Cartagena y del centro histórico hacia el mall. En ese pedacito están atracando en pila.
4: Atención ciudad, Nilson Sarabia, buenas corralejas de Calamari, apareció sin vida. Culpan a su amigo el que lo sonsacó. La familia de la víctima creen que su mejor amigo y otro conocido estarían detrás del asesinato.
1: Aquí termina este flash informativo de la hora en el número 1 de Cartagena, el Rey de la Mañana. Aquí la Reina 95.5, la emisora que más oye. Recuerda, el exceso de alcohol es perjudicial para la salud.
2: ¡Qué seriedad! Es verdad, cuando echamos una caminadita tú y yo ahí del Mall Plaza para el centro.
1: ¿Y esa vaina? Por ahí están atracando
2: y
1: bastante.
2: Y nos ponemos una cadena. No, y no, ahí está un comando de la vaina.
1: No, ese comando, ¿cómo que pasa con las puertas cerradas? Porque ese pedacito se ha vuelto un dolor de cabeza.
2: Los policías allá afuera y todo eso.
1: Y todo eso. Acuérdese que en las afueras, en plena avenida Pedro Dereya, se han presentado atracos también del centro comercial.
2: Sí, señor.
1: La vaina por ahí está maluca, más presencia de la policía ahí, señor secretario del interior, señor comandante de la policía. Vea que Dumé lo ratificó a usted aquí, porque usted ya lo habían trasladado para otro lado.
2: Mierda, estaba casi listo.
1: No, ya estaba listo, sino que el alcalde aguantó la vaina.
2: La gente está caminando más por ahí porque ya arreglaron eso, lo están poniendo bonito. Se hizo el nuevo Jambocudo de aquel lado, se va a entregar la segunda parte.
1: Las letras de Cartagena vienen para los lados de la isla de Santa Catalina.
2: Está caminando por ahí, claro. Niño.
1: Doña Tulia, de todos modos, la cosa no viene, la vaina viene allá.
2: ¡Ah!
1: ¡Chas!
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0: Te da el consejo del día. Siempre carga en tu billetera una foto de la mujer. Siempre cárgala. Para cuando tengas un mal día, tú la sacas, la miras y dices, no jodas, si pude con esta loca, yo puedo con lo que sea.
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1: Bueno, se nos fue uno de los grandes de la música vallenata que siempre veíamos en todos los festivales y de la dinastía de Ángel Vázquez Vázquezón. Oiga, se fue Angelito Vázquez. Con profundo pesar, aquí en La Que Más Oye Tu Reina, lamentamos el fallecimiento de Ángel Nicolás Vázquez Márquez, Angelito, destacado cajero, guacharaquero y cantante ganador de múltiples festivales, quien dejó una huella imborrable en el folclore vallenato y fue digno heredero del legado de Ángel Vázquez Ortiz, su papá el Vázquezón. Este domingo fue, digamos, su partida, la despedida de muchos acordeoneros, entre ellos uno de sus hermanos, también uno de sus primos, Manuel Vázquez, que es rey vallenato, allí en Jardines de Cartagena.

0: Despiden a los grandes en la música vallenata. Acordeones sentida despidiendo a Angelito Vázquez, el último día de su partida.
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0: de la mañana aquí en La Reina, 95.5, la emisora que más se oye, la del primer lugar de sintonía. Y pasado mañana, la invitación está abierta para toda la ciudad de Cartagena, el departamento de Bolívar. Estaremos celebrando nuestros primeros 20 años. Perder invitación que te hacemos a través de los 95.5 desde las 5 de la mañana. Estaremos allí en un tremendo set espectacular. Estaremos en la zona de comida del Centro Comercial Portal de San Felipe pasado mañana. Señoras y señores, se trasladan los micrófonos de La Reina para compartir con toda la ciudad de Cartagena. Tendremos desayuno, la gorra de los 20 años para que te quede el recuerdo de la emisora número 1 de la ciudad de Cartagena de Indias. Eso será pasado mañana miércoles, porque La Reina en el 2006, siendo las 4:00 de la tarde, nació una emisora en Cartagena que se llama La Reina 95.5, la emisora que llegó para quedarse en el corazón y la mente del pueblo cartagenero. ¿Quiénes están invitados, mi amor? Soy Lee.
1: Tenemos artistas Ever en vivo.
0: Y aparte de toda la ciudad de Cartagena que está invitada.
1: Sí, claro que sí.
0: Tendremos a Jacobo Fonseca, Luisca de León, Jesús Beltrán,
1: sí, señor.
0: Andrés Garisa Villazón.
1: Correcto.
0: Y pare de contar.
1: Sí, va a estar bueno toda la parranda.
0: Regalos, sorpresas, desayuno a bordo y
1: desayuno
0: todo.
1: Desayuno y todo eso, qué chévere.
0: Ok,
1: no te lo puedes perder. Chévere para que vengan todos los pelados.
0: ¿Y las chicas qué?
1: Las chicas, si quieren venir, que vengan. A mí me interesa que vengan los pelados.
0: Bueno, ¿y dónde están las mujeres? ¿Dónde están ustedes, nenas lindas y preciosas?
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0: 9 de la mañana con 10 minutos. Venga, Tabaquito, que ya la policía se fue hace rato. Le hicimos una nota ahí a la metropolitana de la ciudad de Cartagena de Indias con esta conmemoración, el día de que será el 30 de este mes de julio, de la trata de personas. Una jornada no solamente en la ciudad de Cartagena, sino también a nivel nacional. Ya se fueron los policías hace rato, Tabaquito. Así que ya deje el nervio, por favor.
4: Ahora sí, vamos con un mensaje, apóstol.
0: Dele que dele.
4: Recuerda, los malos tiempos no son para siempre. Recuérdalo.
0: Ok.
4: Y si estás en la presencia de Dios, papi, mejor todavía.
0: Va, tremendo mensaje.
4: Más rápido se van los malos tiempos.
0: Tremendo mensaje.
4: El Cristo que se alaba aquí.
0: Vaya.
4: Es un Cristo vivo.
0: Upa.
4: Aunque no lo vemos, pero lo sentimos. Paseate, Nazareno. Nazareno, paseate.
1: Ah, papi, entonces, ¿qué es lo que pasa, papi?
0: No, deje que el hombre ahí también le haga su...
1: La vacila, pero ¿será de labios para afuera o está todavía en tus malas mañas?
0: No, ya el hombre está corregido.
4: ¿Qué pasa, vale? ¿Qué?
0: Ya el hombre está corregido. Saludo para el gran Jimmy Peña. Como siempre, pegadito a La Reina 95.5, la emisora que más se oye. 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Su nombre, caballero, buenos días.
5: Luis Eduardo de Río Vergara.
0: ¿De dónde viene, Violucho?
5: Aquí es Nelson Mandela.
0: De Nelson Mandela. ¿Qué lo trae por aquí, por La Reina?
5: Bueno, aquí yo salí ganador de un mercado aquí de La Reina.
0: Ah, ok, con productos Diana. El hombre vino a buscar ya su cipote mercado. Bien bacano, con productos Diana, señoras y señores. ¿Cuántos son en la casa, Violucho?
5: Somos tres.
0: Ah, no, ese mercado para usted le dura todo el mes de julio. Cierto, amigo, todo el mes de julio le va a durar ese mercado ahí, definitivamente, porque este es un mercado tablúo, cipotúo, mameyúo.
1: Todo el mes de julio.
0: Todo el mes de julio.
1: Qué vaina linda, papá.
0: Ya le va a durar todo el mes de julio, yo.
5: Gracias.
0: Así que compártalo, y no le saque. Vamos a sacarle un bocadito al vecino. No, señor. Para que le pueda durar este mercado tablúo de productos Diana. 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Y pasado mañana, La Reina estará de cumpleaños.
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0: más nada. Todo listo para pasado mañana con la número uno de Cartagena, tu reina, 95.5, la emisora que más se oye. Desayuno a bordo, la gorra de los 20 años de la reina, 95.5, y muchos regalos y detalles más en el cumpleaños número 20 de la reina, 95.5, Mabaguito.
1: Qué tronco cumpleaños, vale.
0: Sí.
1: Voy con otro mensaje.
0: No, dele.
1: Qué bonito es decir gracias. Gracias, Dios, por todo lo que me das. Gracias, Padre. Dale la gracia a Dios.
0: Por todo.
1: Alaba lo que Él vive.
0: Me encanta esos mensajes de Tabaquito.
1: ¿Y quién vive?
0: Cristo vive.
1: Eso es, ahí es.
2: Sí, señor. Sí, oye, todo saludo ahí en la Avenida del Lago para Mario Sandoval. Mario Sandoval, Mario está en sintonía. Mario, gracias.
0: Gracias, Dios, Mario, por la sintonía.
2: Sí, gracias, Mario.
0: También reporta por aquí hasta ahora la sintonía. ¡Alexis! ¡Alexis! ¡Alexis Valerio! ¡Megadito al rey! ¡Al rey de la mañana! ¡Vente, Soily! ¡Vente, Soily! ¡Enganche y a bailar con mi compadre Eddie!
2: ¡Venga, don Eddie!
3: Ahí va.
2: Sin miedo, venga, sin miedo.
3: No, pero así al revés, no, de frente, venga.

0: con 14 minutos, 9:14, toda Cartagena pegadita, escuchando hasta ahora el Rey de la Mañana, aquí la Reina 95.5, la emisora que más se oye, la del primer lugar de sintonía. Ya a esta hora llega un flash informativo de la hora.
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2: Atento ciudad, atento Cartagena. Oiga, otro homicidio en Cartagena. Sicarios mataron a un joven en Olaya Herrera. El atentado ocurrió en la madrugada de este lunes 27 de julio. Y de la víctima se sabe que le decían Kevincito. Suben a 21 los asesinatos en julio en la heroica.
0: Atento, muchísima atención. Más de 4.100 empleos formales generan las obras de infraestructura en la ciudad de Cartagena. El más reciente informe de calidad de vida 2025 de Cartagena, ¿cómo vamos?, reveló que cerca de 59.000 personas salieron de la pobreza y 36.000 de la pobreza extrema.
2: Atención heroica, atento mi ciudad. Charry, el cartagenero que generó miedo y preocupación en Quindío, así operaba. Atento ciudad, se conocieron nuevos detalles sobre Charry y su reciente captura en una zona aledaña al centro comercial Los Ejecutivos de la heroica.
0: Atentos, muchísima atención, volcamiento en la Cordialidad de cerca al municipio de Santa Rosa deja solo daños materiales, gracias a Dios, y gracias a Dios no se robaron la mercancía de la tractomula.
2: Y atento ciudad, atento Cartagena, policía recupera prendas de oro y celulares en heroica. Hay 4 capturas. Mi ciudad abrollada, mi corralito. Importantes resultados obtuvo la Policía Nacional en las últimas horas contra el Roberto, contra el hurto. 4 presuntos delincuentes fueron capturados por el hurto de cadenas de oro y celulares de alta gama.
0: Las informativo de la hora, aquí la Reina 95.5, la emisora que más se oye, con Edil de la Osa y Everre Luis, el locutor feliz.
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0: María, la voz morena del vallenato, Silvio Brito, tremendo clásico de clásicos, la número uno de Cartagena, tu reina, 95.5, el poder del vallenato en Colombia. Sentencia clásico de clásicos, sí señor. 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
1: 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Chame camellos si hay con la reina.

0: con 30 minutos, son las 9:30. Gracias, Cartagena, por estar pegadita a la reina 95.5, la emisora que más se oye. A esta hora, 9:30 minutos en todo el territorio colombiano. 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
0: Buenos días.
2: Bueno, el nombre me lo reservo.
0: Ok, ¿llama de qué barrio? ¿De qué barrio llama, caballero?
2: Del prado.
0: Ok, cuéntanos, ¿qué pasó? ¿Qué sucedió?
2: No, lo que pasa y resulta es que hace unos días
0: Bueno, el hombre está ahí indeciso, no quiere poner el grito como es. Ya, gracias, de todos modos, ahí internamente lo vamos a atender. Es tu reina, 95.5, la emisora que más se oye, la del primer lugar de sintonía. Señor Yair Castañeda, lo tenemos aquí en los estudios con un servicio social. Hola, buenos días.
3: Buenos días para todos. Bueno, mi nombre es Yair Castañeda. Quiero manifestar que en un taxi que venía del sur, atravesó Manga, en el sector de Manga, tomé el taxi. Y en la parte trasera que me subí, las llaves de mi camioneta se quedaron en el taxi. El taxi me dejó en el sector de Parque Centenario y en ese momento me di cuenta que las llaves ya no las tenía.
0: ¿De qué barrio venía usted?
3: Manga, hacia el centro.
0: De Manga hacia el centro se quedaron unas llaves. Venga, mi viejo, sentale, por favor, de un carro de raza. ¿Cuál es la raza del carro?
4: No, los carros no son de raza.
0: ¿Cómo? ¿Ah, no?
4: No.
0: Esta me equivoqué.
4: Sí, señor. Son de marca.
0: De marca, ok. No, pues sí, solo señor. Tenemos usted aquí, mi viejo.
4: Sí, señor.
0: ¿Para corregirnos cuando la embarremos?
4: No, yo estoy para corregirlo usted, compa.
0: Claro, ok.
4: Sí, señor.
0: ¿De qué marca es el carro, el vehículo?
3: Marca Jeep Renegade.
0: Marca Jeep. Es un control de este vehículo, señor conductor, que se quedó olvidado allí en su taxi. ¿Venía como colectivo o una carrera?
3: Como colectivo.
0: Como colectivo. El conductor no cogió la placa del taxi, ¿no?
3: No.
0: Nada. Bueno, el conductor o la persona que de pronto, pues, como pasajero haya tomado este control de este vehículo marca Jeep, es un control negro, más o menos larguito, por favor, comunicarse con el señor Yair Castañeda al 312-319-3550. El hombre está bastante preocupado, no es para menos, se quedó el control, que entre otras cosas tiene un costo no muy económico cada control de cualquier vehículo. Ahora vale un billetico y al hombre se le quedó olvidado en el taxi de Manga hasta el centro de la ciudad. El vehículo aparece ahí en grande, ahí se ve el control, se dice Jeep, J-E-E-P, ahí debería decir Jeep.
4: Compa, y que se lo encuentre no va a hacer nada con él.
0: Absolutamente.
4: No puede hacer nada, nada más el señor en su vehículo. Ahora usted le va a poner una gratificación a esa persona, ¿no?
3: Claro que sí, compa. La persona que lo llegue a encontrar con mucho gusto tendrá su recompensa pertinente.
0: Ojalá este control esté en manos del conductor. Lo puede traer aquí a la reina 95.5. Porque si de pronto lo tomó uno de los pasajeros, y ahí sí de pronto se complica un poquito más el hallazgo. Pero ojalá lo haya encontrado el señor conductor. Puede comunicarse con Yair Castañeda, señor conductor, o la persona que haya tomado este control del taxi, que hizo un servicio de Manga hacia el centro de la ciudad. Yair Castañeda es el nombre del señor que dejó olvidado el control de la llave de su vehículo, marca Jeep. Comuníquense con él al 312-319-3550. 312-319-3550. Esperemos que aparezca Yair.
3: Le agradezco mucho por su atención, su servicio, y no dejen de escuchar la reina.
0: Sí, señor. Muchas gracias. Para eso estamos aquí, para servirle al pueblo cartagenero a través de los 95.5 de la número 1. 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
1: Imbatible, tu Reina 95.5, la emisora que más se oye. 20 años pasado mañana. Sí, señor. 20 años en el corazón de Cartagena. 20 años al aire desde el 2006, siendo un 29 de julio, 4 y pico de la tarde, señoras y señores. Óigame, estaba yo por otros lados, don Eddie estaba por otro lado, nadie sabía nada cuando llegaron con los motetes.
2: Yo andaba perdido en el vicio.
1: Tabaquito andaba por allá por la casa de los locos. Ustedes ven que ahí siempre hay una casa abandonada.
2: La casa vieja esa, sí.
1: La casa vieja, ahí andaba Tabaquito metido. ¿Usted por dónde andaba en el 2006, doña Tulia?
3: Yo en el 2006 estaba... ¿Ese que le importa?
1: No, pues a ver, para contar las anécdotas, la historia.
4: Hace 20 años.
1: Claro.
3: Haciendo bollo en el pueblo. Sí, señor.
1: Hace 20 años, ¿usted qué hacía, mi viejo Sandalo? ¿Por dónde andaba usted, hombre?
5: En la parcela, compa.
1: ¿Qué emisora escuchaba usted anteriormente?
5: Allá en la parcela ya escuchaba... No, pero después empecé a escuchar a La Reina cuando salió.
1: Sí, no, pero antes de La Reina.
5: Antes de La Reina tenía que escuchar otra, compa.
1: Escuchaba y emisora Fuente, Radio Guía.
5: Catalejo Informativo.
4: Y que emisora Unida, Radio Libertad.
5: Sí, señor.
1: Claro.
5: Sí, señor, escuchaba a Rafael Puellomo.
1: A compadre Rafael Puellomo.
5: Sí, señor, Willy de Oro.
1: A Willy de Oro Mena, sí, también.
5: Cantar.
1: ¿Te acuerdas también cuando hacían los programas novembrinos?
5: Pica lo escuchaba yo.
4: Claro. Año Vargas.
5: Ahí escuchaba esa vaina yo, compa. Escuchaba el Pindo Sánchez.
1: También.
4: Oiga.
1: Sí, qué época aquella, maravillosa.
5: Y después de esa radio se fue, la radio buena, no quedó nadie. Miente y salió La Reina, compa. Venga, que esta es la mía.
1: 2006.
5: Sí, señor.
1: 4 y pico de la tarde. Anécdotas y mucho más. Pasado mañana, que estaremos en la zona de comida del Centro Comercial Portal de San Felipe, la celebración de los 20 años de La Reina 95. 5.5, desayuno a bordo para todo el que llegue. Sí, señor, tendremos también la gorra de los 20 años, regalos, sorpresas, y estaremos pasando toda una mañana espectacular. Le escucho, Toque.
4: Hay una promoción que todavía se conserva aquí, que ya tiene 20 años. Revivan ahí, Néstor Cordero, la que dice: para mí, tú eres la reina,
1: las demás
4: son las demás.
1: Bueno, esa viene con 3 seguidas de los artistas.
4: Ah, qué bueno.
1: 3
4: qué
1: seguidas con Diomedes Díaz, y las demás son las demás.
4: Ay,
1: sí, señora. A propósito, ahí hay unas que hicimos con el CIPAC de Fría.
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4: Esa es la locura, ¿viste?
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1: Quería pedirle un favor para sonar un artista ahí, seis seguidas, Adolfito y su vallenato, pero no se puede, compa.
2: ¿Por qué?
1: En Amán grabó una sola canción.
2: Ay, no, la repetimos seis veces.
1: La repetimos seis veces.
2: Como dice el man de pato.
3: Dice por aquí que hoy está de cumpleaños la niña Mairet Victoria Manchego Luna en el barrio 5 de noviembre allá en Arjona, niña, de parte de tu mamá Estrella Luna, de Luis Manchego y de su tía Mayra y de Nelsito Petro. Caramba, Mairet, que los cumpla feliz.
2: Oiga, aquí me mandan un mensaje. Yo quiero que lo leas tú, mi amor.
1: Ven, yo te lo leo. ¿Qué dice?
2: Da el mensaje que acaba de llegar, dice, ahí, por favor.
1: Ever, pregúntale a Zoila o Zoili dónde andaba. ¿Dónde andaba hace 20 años?
2: Ok, ¿dónde andaba Zoili hace 20 años?
1: Dile, dame el número, yo le contesto a él por el interno.
2: Ah, sí.
1: Sí, claro.
2: Si quedaste viendo, hombre, yo boleto, aunque sea, yo no le paro bola a esa vaina.
1: Yo hace 20 años era una pela,
2: Giovanni Marimón está preguntando qué hacías tú hace 20 años.
4: Ah, señorita.
2: Contéstale, Giovanni Marimón.
1: No, ya todavía no estaba.
2: Juan
1: ya.
2: Carlos Rebollo también pregunta qué hacía Zoili. Dice, mándame, le pega con los dos pies.
1: ¿Qué le pasa?
5: ¿Qué es?
6: Oye, día, mi amor, ¿qué te pasa? Te veo como asustado.
5: No, mi vida, ¿qué? Es que lo que pasa es que estoy atendiendo a mi marido que viene de Valledupar. Yo te dije que cuando viniera me vas a buscar un problema.
6: Cachona.
7: Hoy también está de cumpleaños Kathleen Martín. Felicidades en nombre de toda la familia, muy especialmente de Eduardo Pérez y todo el personal del gigante del hogar. Le felicitan de todo corazón a Kathleen Martín hoy en su cumpleaños. Osiris Pájaro en Turbana también está anotándose un año más de vida. Felicidades también para Oscar Geles, que se anota un año más con la número uno de Cartagena.
8: Y hoy está cumpliendo el nieto de mi compadre, nadie menos que el Negro Martínez, el niño Alex Martínez Oviedo, a nombre de su papá Ronald Martínez, de la mamá Joelis, de los tíos Rafael, toda la familia. Oiga, el Negro Martínez, todo el monche en la calle 11. Felicidades para el niño Alex Martínez Oviedo.
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7: Vea, tendremos la gorra oficial de la Reina, 20 años, para los primeros que vayan llegando. Desayuno, sí, a bordo.
1: Hasta agotar, hasta agotar existencia.
7: Hasta agotar existencia. No, sí, guardamos nada.
1: No se va a guardar nada.
7: Álvaro, guárdame la mía, que yo, Juan Carlos Benítez, no guardamos nada.
1: No,
7: que mira, que guárdame la mía. Oye, William Jiménez, no estamos guardando nada. Si usted es uno de los primeros que va llegando, le vamos colocando ahí su gorra de recuerdo, el suerir, para que recuerdes, la lleves siempre en tu mente y en tu corazón. La Reina 95.5, desayuno a bordo, detalles, regalos. Y estaremos buscando, Zoili, la sencillita, porque aquí tenemos un par de cholas, como dicen los venezolanos.
1: Sí.
7: Un par de sandalias bien bacanas, y a la que le calce bien, se llevará su par de calzado.
1: Sí, así una serie de concursos, van a haber premios de todo. Esto va a estar sensacional.
7: Y tendremos también la vara de premios, señores.
1: La vara de premios la van a tener.
7: No, mentira. Son
1: ay, esa es la que me gusta a mí.
7: Eso no se puede poner aquí.
1: Mira, dice que cumpleaños José Fernando Rodríguez Oliveira. José Fernando, que los cumplas feliz, Rodríguez Oliveira.
7: Ok.
1: Y dice el señor Rubén Piedraíta, dice, Tabaquito en esos tiempos estaba metido en una casa vieja.
10: Sí, una casa
7: vieja. ¿Qué hacía usted en esa casa vieja, Tabaquito?
10: Hacíamos de todo, aposto.
7: Uy.
10: Ah, y ahí el cobre, eso, los cables que tumbábamos, los quemábamos ahí para sacar
7: quemando
10: el cobre.
7: Quemando cable a la lata.
10: Y con la venta del cobre comprábamos. ¡Culo tabaco!
7: Uy. No, pero ya gracias a Dios usted no está en ese mundo oscuro.
10: No, ya me he dejado de eso.
7: Ya gracias a Dios, nada de nada.
10: Y así es.
7: A esta hora, 9 de la mañana con 45 minutos, llega otro flash informativo de la hora del número uno de Cartagena, el Rey de la Mañana.
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12: 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Atento,
8: esta ciudad. Atentos, Cartagena. Oiga, horrible. Asesinan a tiros a un joven en Olaya, Herrera. Los hechos ocurrieron en el sector 11 de noviembre, en la calle del Cartucho. Atento, ciudad, un nuevo hecho de sangre sacudió a nuestra ciudad amurallada en la madrugada de este lunes 27 de julio. La Policía Nacional confirmó el homicidio de Kerwin Enrique Beleño Castro, de 22 años y natural de la ciudad.
7: Atento, muchísima atención, gobernador del departamento de Bolívar, Yamil Arana Padagüí, urge al gobierno nacional asignar recursos para proteger la vía entre Barranca Vieja y el Yucal. Atención, Cartagena, el gobernador del departamento de Bolívar, Yamil Arana Padagüí, hizo un llamado urgente al gobierno nacional para que apruebe los recursos necesarios que permitan ejecutar el proyecto de protección de la vía entre Barranca Vieja y el Yucal, una intervención clave para preservar la movilidad y evitar que continúe el deterioro de esta importante vía.
8: Y atento, Cartagena, atención, ciudad, cobros en casetas de Turumaco. Oiga, serían ilegales. Comité, no más peaje, lo dice, lo sustenta. La organización cívica dijo además que los operadores que recauden, oiga, no tendrían contrato.
7: Atento, muchísima atención, más escenarios dignos para la ciudad de Cartagena. En más del 60% avanzan estos estadios que construye la gobernación del departamento de Bolívar en la capital, aquí en Cartagena. La gobernación del departamento de Bolívar, a través de la Secretaría de Infraestructura, continúa ejecutando uno de los proyectos deportivos más importantes de los últimos años en la heroica, en la fantástica Cartagena: la construcción y modernización de 4 estadios de béisbol menor y softball en los barrios El Socorro, Las Gaviotas, Los Cerros y Santa Rita.
8: Atento, ciudad, atento, Cartagena. Colombia Mayor pagará doble. Fecha, ciclos y monto a recibir. Prosperidad Social unificará los ciclos 6 y 7 del subsidio para garantizar la continuidad de las transferencias a los adultos mayores.
2: La como se ríe la vieja Tulia.
3: ¡Mierda, carajo!
8: Y a partir del 29, vieja Tulia, de este año 2026, 29 de julio, luego de que Prosperidad Social confirmara la unificación de los ciclos 6 y 7 en un solo desembolso.
2: Le queda de pedra, doña Tulia. Sí. Celebra el cumpleaños de la reina y al día siguiente puede cobrar el adulto mayor.
3: Sí, señor. Okay. Póngale la firma. Bueno, hoy están de fiesta las frías, los guandolos, los ñeques, las pechundías, las galillonas, las garrafas. Porque hoy está de cumpleaños Aníbal Contreras.
2: ¡Esta!
3: Anibita, niño, que los cumpla feliz, carajo, y te cayó lunes.
2: Pobre hígado.
3: ¡Esta, carajo, no joda mañana que no lo esperen!
2: ¿Por qué?
3: Porque eso es tenderete hoy.
2: ¡Barbaridad!
3: De parte de Nayibe, de Aníbal el Viejo, que también le gusta bastante. Así que si van a hacer una vainita, niño, me incluyes ahí.
2: Oye.
3: Señor Elkin Caraballo, mañana, por favor, no lo esperes en el aire. Mañana no hay revisión de aire por ninguna parte, niño.
2: Absolutamente.
3: Nada, carajo, no atenderé.
2: Oiga, terminamos con un verso al estilo de la vieja Tulia, el viejo sandalio y tabaquito y medio, que dice...

0: remate tabaquito.
1: Remato con un tabaco. No, ese no.
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1: 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Ya vienen los más complacientes, así que prepárate para que la pases bien chévere con nosotros. 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
1: Bueno, señoras y señores, se mueve el mundo vallenato en tu reina 95.5. Esta mañana que estábamos tocando el tema con R8. ¿De quién fue el que le colocó R8 y mucho más? Bueno, hoy queremos felicitarlo. Se fue el mundo vallenato. Felicidades de parte de todo el grupo La Reina 95.5 al gran Rolando Ochoa, hijo de un grande. Que queremos felicitarlo con todo el cariño, el gran Rolando, aquí en tu Reina 95.5. ¡Feliz cumpleaños, Rolando!
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1: ¡Cajay! ¿Cómo están? ¡Prepárense! Porque este miércoles estaremos de cumple de Happy Birthday to You con La Reina 95.5. Estaremos compartiendo con todos nuestros oyentes. Además, una gorra oficial pendiente. Hay muchas sorpresas durante toda la mañana. El programa El Rey de la Mañana lo vamos a hacer en vivo aquí en nuestra zona de comida, en el portal de San Felipe, en el segundo piso, para que usted pueda compartir con nosotros desde las 5 de la mañana en vivo ahí, para que usted se acerque. También puede conocer cómo hacemos la radio y mucho más para celebrar con todos ustedes este primer lugar en sintonía. 20 años en la mente y corazón de nuestros oyentes. La Reina 95.5. Voy rápidamente porque habilitar nuestro móvil. Vamos a escucharte ahora. ¿Quién está por aquí reportando sintonía? ¿Quién levante la mano? Porque llegó el rey de la calle, Néstor DJ, con la dirección del locutor feliz. Es el momento para pasar la chévere. Y atención, tengo una buena noticia hoy. Voy arrancando con noticias chévere. 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Llega la fantástica. Hola, ¿qué tal por aquí a través de nuestro móvil? ¿Cómo está? Buenos días. ¿Quién está por aquí? ¿Quién quiere celebrar con nosotros? Desde ya, si tiene saludo por ahí, puede hacerlo, ¿no? A través de nota de voz y mucho más aquí en tu reina 95.5. Arrancando con todo, un abrazo para el gran Carlos Zucker. Por aquí reportando, levantando bandera y todo. Vaya, amigo Carlos. Saludo para el gran azucarado de Colombia. Y hoy está de cumple en mi tierra lindo. Un abrazo para Vicky Yolanis. Para Vicky Yolanis, felicidad de parte de toda la familia, en especial de el Pupi Marmolejo. Que le mande el abrazo con la reina 95.5. Gracias por escucharnos, gracias por estar ahí pegadito a la reina. 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

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Bueno, atención, nos vamos de lanzamiento. Aquí en tu reina 95.5. Hace poco, el caballero Peter Manjarrés a su hija le cantó una canción bien bonita que se llama Lo más bello del mundo. Aquí está el caballero. En tu reina 95.5, nuevo.

0: bello del mundo, del caballero Peter Manjarres, en todo en tu reina 95.5. Una canción bien bonita, con todo el cariño, con todo el amor para todos los papis que tienen quinceañeras. Es un vallenato hecho vals. Escuchamos aquí aparte de lo que dice el caballero Peter Manjarres, porque también tiene un videoclip. Estaba muy buena canción, que se llama Lo más bello del mundo en tu reina. Adelante, caballero.
1: Escuchamos. En estas tres presentaciones, en estos tres escenarios, tres quinceañeros que salen en el video.
0: Sí.
1: Son totalmente orgánicos, son fiestas reales. Y una de lo que más me movieron las fibras es esa sorpresa que le dimos a una niña de Barranquilla en un barrio, donde fue en toda la calle de su casa, con los vecinos, sus padres le dan esta gran sorpresa. Nunca lo supo, apenas le tapamos los ojos, se dio cuenta que éramos nosotros, la agrupación de Peter Manjarres, se emocionó mucho. Para mí es un honor que esta hermosa chica haya recibido esta sorpresa de parte de nosotros, que le armamos toda la fiesta con
0: todo el combo,
1: con esta prestigiosa emisora. Los invito a que vean, que dediquen esta canción a sus hijas, que bailen el vals con su hija.
0: Ok, perfecto. Aquí está el tal caballero Peter Manjarres con nosotros aquí en La Reina 95.5. El vallenato hecho vals nace de esa ilusión para acompañar el sueño de miles de quinceañeras. Y que pretende ser un himno, así como el del cumpleaños. ¿Cierto, caballero?
1: Canción Lo más bello del mundo. Quiero que esta canción se convierta en todo un himno, así como fue la de cumpleaños. Y como son muchas canciones en el mundo. Los invito que disfruten y dediquen a sus hijas Lo más bello del mundo.
0: Hombre, qué bueno. Un abrazo. Dale, caballero, muchas gracias. 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

0: Si te gusta, la puedes apoyar a través de nuestro móvil 320-54-32-95-5. Tenemos las 10:30 minutos, 10:30. Yo soy Néstor DJ, el rey de la calle. Por aquí activo nuestro móvil para seguir escuchando. También puede ser el mensaje y mucho más, lo que quieras. Está activo a través de el 320-54-32-95-5. Néstor, ¿cómo estamos? Por aquí saluditos al gran Chombo. Oye, Chombo no es el cantante, sino el conductor. El Chombo. Saludos, Chombo, gracias, verdad, por estar ahí pegadito a la reina, arrancando con nosotros este tour del miércoles. La reina estará de Happy Birthday to You, 20 años. Queremos celebrar con todos ustedes. Los regalos son para ustedes. ¿Qué tal? Buenos días. Buenos días. Buenos días. Bueno, chao. Que le vaya bonito. Ahí dejo el teléfono abierto. No dice nada. Por aquí nota de voz. ¿Qué tal? ¿Cómo estamos? Hola, buenos días. Te acompaña el rey de la calle, la reina.
1: Mi nombre es Yuli.
0: ¿Qué hay, Yuli?
1: Bueno, quiero por aquí decirles de que es la Peter, de que qué canción de hermosa.
0: Ay, qué bueno.
1: Y que yo espero que mi hija, ahora que cumpla los 15 años, entre 6 años, ya yo voy a tener 46 años, ese día van a ser dos quinceañeros, el de mi hija y el mío, porque yo lo soñé. Ay, pero no lo pude tener. Uno, porque no hubo, y dos, porque precisamente en esos días mi papá falleció. Entonces, si Dios me tiene con vida y me da larga vida de aquí entre 6 años, mi hija va a tener su quinceañero. Y no tanto su papá que baile el vals, yo lo bailaré con ella, porque yo lo bailé en
0: mí. Ay, mi vida, bueno, a ti muchas gracias por tus palabras. Esta hora que la reina, 95.5, arrancando la semana con todo, el lunes. ¡Uepa, hey! La semana baja, mejor dicho, como lenta, ¿no? Esta última semana del mes de julio yo la he sentido lenta. Buenas, buenas.
2: Buenas, estaba Robin Cueto.
0: Ajá, mi hermano, ¿cómo está usted? ¿Cómo le va?
2: Patacazo de Peter, patacazo.
0: Sí, sí, buen tema, definitivamente lo del caballero Peter me arrecio, ¿eh?
2: Bueno.
0: Dale, papá, Dios, Robin. Robin Cueto, que también está pegadito a la reina. Voy con vallenato romántico. Para complacer a nuestra gente linda que está ahí pegadita a la reina. ¿Qué creen el amor? ¿Qué vive el amor? Se llama Después de Ti en tu reina 95.5. Díselo.

0: pasajeros de la vida. Saludos a todos los tenderos de Basurto. Bueno, la gente que está por aquí camellando, un abrazo ahí como siempre. En Basurto, donde yo me surto. El centro comercial más grande de Cartagena. Saludos a toda la gente que camella, que le pone el albi, está pegadito a la reina. Siempre ahí pegadito a los 95.5. Se vienen los 20 años de la emisora que está en tu mente y corazón, la reina 95.5. Así que Juan Carlos Benítez, prepárate. Porque este miércoles estaremos de celebración de Happy Birthday to You, la reina 95.5 de estos 20 años. Hola Néstor, ¿qué tal por aquí? Saluditos. Estamos camellando en este momento en el gigante. En el gigante que está ahí frente al Sao. Un abrazo muy especial porque está de cumpleaños celebrando con nosotros a todo volumen. Un abrazo para Marielena Mora. Un abrazo para Marielena Mora. También para Carmen Alicia, que hoy están celebrando su cumpleaños. ¡Qué bueno! Bendiciones. De parte de todo el grupo de trabajo, en especial el gran Jonathan Martínez. Que le mande el abrazo también a Mariné, Elena, Mona y a Carmen Alicia. Felicidades con la reina 95.5. Gracias por escucharnos. Hoy está de cumpleaños un amigo también de la casa, el gran Chucho Chávez. Susi Chávez. Un abrazo para el gran Jesús Ricardo Chávez, más conocido como Chucho Chávez. Felicidades, compadre, que mi Dios me lo bendiga. Gracias por estar ahí pegadito a la reina, el hombre de los festivales, el gran Chucho Chávez.
1: Chuchi Chávez.
0: Gracias, mi hermano, por la sintonía y también hoy celebrando tu cumpleaños. Hola, por aquí otro oyente, ¿cómo están? Desde Turbana queremos saludar a doña Osiris. A doña Osiris Pájaro, que está de cumpleaños también. Felicidades de parte de toda la familia, de su hijo Carlos, de toda la gente que le conoce, para doña Osiris Pájaro, que hoy está celebrando con la reina 95.5. Buenos días. Estoy con oyente por aquí. Buenos días.
2: Buenos días. Buenos días, Néstor DJ.
0: Buenos días, corazón.
2: Te mando muchas bendiciones.
0: Amén.
2: Y me esperas el miércoles para celebrar el cumpleaños de la reina, la número uno de Cartagena.
0: Añoñi.
2: Espero que estés preparado porque voy a bailar contigo, porque yo soy una bailarina experta.
0: Ay,
2: así que es que nos encontramos allá.
0: Bueno, usted es una
2: te mando muchas bendiciones y gracias por tus discos hermosos.
0: Dale, mi vida, gracias por eso. Usted es una buena bailarina y yo soy un trompo charrasco, así que ahí nos damos la mano. Hay que ser sincero, yo soy un trombo charrasco. José Polo también va reportando sintonía ahora con nosotros en la reina 95.5. Buenos días.
3: Buenos días,
0: compa.
3: Amigo de la reina, Gonzalo. Oye, González.
0: Oye, Gonzalo.
3: 56.
0: Dímelo, Gonzalo. Está en la jugada, Gonzalo González, en la jugada. El hombre que entra cuando tú sales, Gonzalo González. Hola, mi hermanito, ¿cómo estoy? Pendiente por mi gorra. Porque mucha gente me escribe que por la gorra, pendiente. Porque eso será el día miércoles, la celebración. Solo tienen que estar ahí atentos a la reina, ¿vale? Mi hermanito Jorge Rodas, ¿cómo estamos? Saludo ahí, como siempre, pegadito a la reina 95.5, el gran Jorge Rodas. Voy con más canciones. Lo que te encanta aquí en tu reina 95.5. Esto no es un clásico, señores. Es

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0: en Colombia. Tenemos las 10:49.
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2: Con tu reina 95.5, la 10:51. 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
2: En Colombia tenemos las 10:52.
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1: Bueno, señoras y señores, se mueve el mundo vallenato aquí en tu reina 95.5. Hace poco, el show, lo que pasó con Natalia Crumelo, que amenazó a uno de sus seguidores o digamos espectadores en un concierto, en una parranda, y eso ha generado una cantidad de comentarios. Ahora, en otra presentación que estuvo exactamente este fin de semana, Retro Próximo, Natalia Crumelo se refiere al tema y esto dice: yo me hago respetar. Aquí escuchemos.
2: Aprovechar el momento públicamente, así como pasó lo que pasó.

0: las horas de viaje, el cansancio, y por ser artistas eso no se justifica. Que una persona por comprar una entrada tenga el derecho de tirarte una botella, de tirarte líquidos, sillas, o incluso yo dirigirme a ti y el de atrás echarme espuma en la cara, un ejemplo. Porque le dio la gana, no está bien. Así como yo soy artista, yo también siento y también me hago respetar.
1: Son las palabras de Natalia Curbelo en la más reciente presentación, luego de lo sucedido, de las fuertes palabras que le dijo a un seguidor. 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

0: pasó? Aquí en tu Reina 95.5. Oye, gracias a toda la gente que ha llegado a reclamar su tremendo mercado. Con Diana, cara con Diana, tremendo mercado. De verdad, muchas gracias a toda la gente que participó, que está participando, los que han coronado. A disfrutarse, digo, porque el que gana es el que goza. Gracias a toda la gente de los diferentes sectores de Cartagena que han llegado por su tremendo mercado con tu Reina 95.5. Pero este miércoles, la buena noticia es que este miércoles la Reina cumple años. La Reina. Estaremos realizando nuestro programa El Rey de la Mañana en vivo de la zona de comida todo el mañana. Además, creo que toda la programación va a ser de externa aquí en la zona de comida, es el portal de San Felipe donde estamos ubicados. Queremos compartir con todos ustedes, compartir con nuestra gente linda. Tu Reina 95.5, prepárense, son 20 años que no se cumplen todos los días. Oye, perfecto. Son dos décadas en el corazón de Cartagena. Gracias por eso, señoras y señores, con muchos regalos. Estaremos este miércoles celebrando contigo, Cartagena.
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0: No, en este caso la reina está cumpliendo años. Tienen que felicitarla a ustedes, ¿ok? Hola, ¿qué tal? ¿Cómo están? Buenos días. Buenos días.
2: Buenos días.
0: Buenos días. ¿Con quién hablamos?
2: Para poner denuncio.
0: No, hombre, pero ¿con quién estamos hablando? Buenos días.
2: Yoseris Villarreal.
0: Ajá, Yoseris, cuéntelo, ¿qué le ha pasado? ¿Desde qué barrio usted se está reportando con nosotros?
2: Ay, de acá de Torice, sector El Papayal.
0: Eso, ¿y qué ha pasado por allá por Torice, en El Papayal?
2: El marido mío se le perdió la cartera.
0: ¡Miércoles! Se le perdió la cartera el hombre. ¿Y cómo se llama el hombre, hombre?
2: Jaime Rodríguez Guerrero.
0: Jaime Rodríguez Guerrero perdió los documentos. Cualquier información se puede comunicar con usted. ¿A qué número?
2: ¿A qué número?
3: 301.
2: Uh-huh.
0: 82-86. 82-86. Sí. 959. Hombre, Jairo está fregado, me tiene su representante. De verdad, definitivamente las mujeres son las que sacan oro de apuro en todo. A mi compadre se le perdió los documentos y tiene la señora que es la que está colocando el grito. Ok, dale mi vida. Cualquier información avisamos aquí en la Reina, ¿vale?
2: Exacto, porque él le toca la cita el lunes.
0: Miércoles, tiene una cita médica. Ok, bueno, dale, cualquier información. Dale, mi vida. Muchas gracias a ti por estar conectada con nosotros aquí a través de los 95.5. Y en nota de voz, a ver quién levanta la mano por aquí. ¿Quién levanta la mano? ¿Quién está levantando la mano? Le escuchamos a esta hora por aquí a través de nuestro móvil 320-54-32-95.5. Dice por acá Néstor, quiero participar en los premios, por favor, téngame en cuenta. No, tiene que participar, atentos allá a la Reina, no hay problema por eso. Buenos días.
4: Buenos días, hermanito, aquí el propio tendero, te habla el propio tendero aquí, Guante de Orecoche, hermano, desde Cartagena para Santa Lucía, hermano, pura tienda.
0: Oye, pura tienda, gracias, mi hermano, pura tienda. Nuestros tenderos que están ahí pegaditos a la Reina, más oyente, ¿qué tal, cómo están? Esta hora con el Rey de la Calle, buenos días.
5: Aquí reportando sintonía en el FXT 793, como siempre, gran feliz día, escuchando los 95.5, aquí con el compañero Payo.
0: Vaya,
5: vamos rumbo a Santana.
0: No, hombre, que
5: y el Titi. Oye, Gorla, vamos para allá, oíste, vamos para adelante.
0: Que mi Dios me lo cuide en esa carretera. Y gracias por la sintonía, compadre. Usted siempre está en la jugada con esa actitud positiva. Buenos días.
6: Buenos días. Bendiga a ustedes en la emisora. Igual. A todos los oyentes. Por favor, yo estoy buscando empleo para mí como ayudante de limpieza en algún restaurante donde puedan dar algún trabajito. Tengo dos hijos, llevamos 2 días sin alimentos. Si alguien me puede colaborar con algún empleo, por favor, o alimentos que le sobre, panel, arroz, algo de alimentos.
0: Compadre, ¿usted se llama cómo? Por favor, ahí me entrega su nombre completico, ¿vale? Y de verdad, y la gente que está solicitando, ¿o él es el que está buscando la chamba? Usted es el que está buscando la chamba, así que me entregue, por favor, el nombre para nosotros ahí pasarlo nuevamente, ¿vale? Tranquilo, hoy con la Reina. Y hoy está de cumpleaños en Magangué, en la tierra del Bocachico. La señora Rosa Díaz González. Felicidades de parte de toda la familia, en especial de su yerna, que es Rosa Marín, que es mi hermana. De parte de Albero, que es su hijo. Le mando un fuerte abrazo a doña Rosa Díaz González. ¿A dónde? Dice aquí, en Magangué, en la tierra del Bocachico, con tu Reina 95.5. Bueno, el vallenato que viene a continuación es talento nuestro. Talento de los Montes de María. Sergio y Rafael Ricardo, aquí en tu Reina 95.5. Esto se llama Tú Verás. tú verás, esto no es un clásico, esto es un clasicazo.

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1: El vallenato suena en tu reina 95.5. Al 100%. Se viene el cumpleaños de la reina. Así que atento, por favor, para celebrar con nosotros este miércoles. El cumpleaños de tu reina 95.5. Estos 20 años, 20 años, dos décadas. ¿Qué hacía usted? Hace 20 años, ¿dónde estaba usted hace 20 años? ¿Qué hacía usted? De que tenía pelo. Bueno, permítame, porque hoy está de cumpleaños. Me quiero saludar, un cumpleaños bien chévere que está por aquí detrás de nuestra reina 95.5. Hoy en mi tierra linda está de cumpleaños de Happy Birthday to You. Un abrazo para Vicky Yolanis. Para Vicky Yolanis, felicidades de parte de toda la familia en el Carmen de Bolívar. De parte del gran Pupi Marmolejo, de Néstor DJ, el rey de la calle. Aquí todo el grupo de la Reina 95.5 te deseamos lo mejor. Vida, salud por muchos años y que sigue celebrando. Vicky Yolanis con la Reina 95.5. Happy Birthday to you. Bueno, mucha gente que por aquí se va reportando a través de nuestro móvil, subando por aquí, por doquier. Hola, ¿qué tal? ¿Cómo estamos? Por aquí me voy reportando. El día sábado, este sábado estará de cumpleaños John David Samper Metín, el hijo de mi compadre John Samper. Y ahora está en el móvil 920. Está conectado con la Reina 95.5. Dice otro saludito por aquí, Néstor. Quiero que manden un abrazo súper especial porque hoy están de cumpleaños. Vamos a ver la cocinera del cole, del colegio, fiel seguidora de la Reina 95.5. Se llama Beatriz Gómez. Beatriz, para ti, Beatriz, bendiciones, Beatriz. Gracias por escucharnos, Beatriz. Felicidades de parte de toda tu familia. Con todo el cariño, felicidades de parte de tus hijos Kelly, de Rafael, de Manuel, de Ricardo, de Ayani, de Samuel y Matías. ¡Carajo! ¡Qué pocotón de gente le saluda! Pero bendiciones para ti, corazón, en tu día. Para Beatriz Gómez, Happy Birthday to you. También hoy se encuentra de cumpleaños Claudia y Alexandra. Un abrazo súper especial para las profesoras, hombre, de la sede Madre Bernarda. A todo el equipo de la Reina 95.5 le mandamos ese fuerte abrazo de parte también del gran Henry Segovia Luna. Y se une también el saludo de Beatriz. Felicidades con la Reina, hombre. Ahí van dos en uno. Todo el cartapazo a esta hora con la Reina 95.5. Más saludos de cumpleaños. Vamos a ver por aquí quien estaba reportándose. Néstor, por favor, saluden allá en Turbana. A doña Osiris Pájaro, claro que sí. A María Elena Mora y a Carmen Alicia. Ahí en el gigante del hogar también están reportando porque sintonía de parte del gran Jonathan Martínez. Siempre está conectado a la reina. Gracias por eso. El gran Jonathan Martínez. Es ahí el locutor del almacén. Siempre está pegadito a la reina 95.5. Felicidades. Hoy celebrando como se debe. Con todos los bombos y platillos. Ahí en el gigante del hogar del Bifi. María Elena Mora. Felicidades para ti, corazón, en tu día. Happy birthday to you. También para Carmen Alicia. Que los cumple feliz, muy feliz de parte de todo el grupo La Reina, de todos sus compañeros, en especial mi compadre Jonathan Martínez. A todo volumen con La Reina. ¡Saludos, papá! ¡Bendiciones en tu día! Voy a colocar una canción, ya regreso. Algo de lo que me encanta también para colocarlas a todos ustedes, que van directamente al corazón. Se llama Desnúdame el Alma, recordando esa época dorada de los Diablitos en tu Reina 95.5.
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0: que se está pasando el tiempo y no han traído una... Bueno, familia, seguimos aquí en Tu Reina. 11:38 minutos. Un abrazo para nuestros conductores de la Mancha Amarilla, de la Mancha Blanca, Mancha Tutti Frutti. No puede faltar esta sintonía de la Ruta de Bayunca. Hombre, claro que sí. Oye, qué bueno. A nuestros conductores de la Ruta de Bayunca, también de la Ruta Socorro, a nuestros amigos de los Metrocar. Hay unos Metrocar que todavía están ahí activos. Un abrazo, gracias por escuchar la Reina 95.5. Me acuerdo que teníamos un amigo, el Mono. Ya el Mono no maneja Metrocar, pero siempre está ahí pegadito a la Reina. Oye, Mono. Gracias por escuchar la Reina 95.5. Hola, Néstor, por aquí saludito, por favor. Como siempre, me reporto. Un abrazo para el gran Carlos Zucca. Claro, viejo Carlito, te hace parte de esta familia reinista. Pero puede faltar. Y hoy es el cumpleaños del gran Chucho Chávez. Chucho Chávez. Saludos cordial, Chucho. Gracias por escuchar la Reina. Buena, buena.
1: No, de la Reina. Buenos días. Hay que hacer las cosas como es debido.
0: ¿Qué pasó? ¿Qué pasó?
1: Habla un seguidor de ustedes en las 4 de la mañana aquí experto. Esperando que ustedes salgan el aire.
0: Eso, qué bueno, compadre.
1: Acaba de decir que pagan el 29, pero dilo como es debido.
0: Ajá.
1: Con el número de la cédula, qué número le toca, y una noticia que se escuche bien.
0: Ah, bueno, no se preocupe, vamos a comentarle que es el tema del adulto mayor. No se preocupe que ya ahorita al mediodía vienen las noticias. Las noticias del mediodía, ahí vamos a incluir esa información, ¿ok? Para que esté atento ahí con la Reina 95.5. Me está preguntando sobre el tema del adulto mayor. Ok, vale, papá. Saludo para el Gavilán Mayor, Reinaldo Barrios. Siempre está pegadito a la Reina 95.5. Gracias por esa sintonía, compadre. Buenos días.
2: Buenos días.
0: Hola, ¿qué tal? ¿Cómo estás?
2: Bien, gracias a Dios.
0: ¿Cómo te llamas? Ay, qué bueno. ¿Cómo te llamas tú, mi vida? Igual, ¿cómo te llamas?
2: Y la monita de los
0: Google. Pero si tú eres un oyente, mejor dicho, firme ahí como nosotros.
2: Reportando
0: sintonía,
2: porque a veces mandó los mensajes, pero como.
0: No, es que llegan mucho. Sí, llegan muchos y ahí presentamos esa excusa porque a veces llegan mucho y no damos tiempo de evacuarlos a todos, pero ahí estás tú, como siempre. Una mujer emprendedora, luchadora, guerrera de la vida. El jugo que más se vende, ¿cuál es? ¿Cuál es el jugo que más se vende?
2: El zapote.
0: ¿En leche o en agua?
2: En leche.
0: Ay, ahora que hice zapote, me acordé de un video ayer de la novela de Diomedes. Que dice el Puma Blanca, el del zapote. Saludos. Dale, mi vida, muchas gracias, ¿vale?
2: Mi amor.
0: Dale, corazón, gracias por estar ahí pegadita con la Reina 95.5. Néstor, por favor, se reporta el gran Leo. Vamos a ver por aquí, compadre, ¿cómo estamos? Quiero que saluden hoy de cumpleaños a mi hermanita Tatiana Pérez Restrepo en el barrio La Esperanza. Está de cumpleaños de parte de toda la familia de su hermanito, el gran Leonardo Jiménez. Que Dios me la diga, gracias por escuchar la Reina 95.5. Está activo nuestro móvil para que usted pueda compartir con nosotros y la escuchamos a esta hora. ¿Qué tal? Buenas.
3: Buenos días. Ya me estoy preparando para el miércoles, yes. Para el cumpleaños de la Reina, de la emisora número 1, la Reina 95.5. Ahí estaré a las 6:15, si Dios lo permite.
0: No, claro que sí. Dale, mi vida. Muchas gracias, Consuelo. Reporta sintonía con nosotros. Buenos días. Buenos días.
4: Bendiciones, hablas con Dinalú Rivera del barrio Laya.
0: Hola, Dina.
4: Para enviarle un cordial saludo a mi nieto Misael de Oro, aquí en la calle El Socorro, en el barrio Laya.
0: Saludos.
4: Gracias, Néstor.
0: A ti, mi vida, por estar pegadita a la Reina 95.5. Llega Silvestre Dangón. Se llama Me la juego todo en Tu Reina 95.5 el próximo miércoles.

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3: En Colombia tenemos las 11:48.
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2: Saludos cordiales ahora del mediodía aquí en la Reina 95.5, la emisora que más se oye. Aquí estamos, listo ya para las noticias del mediodía a la hora del almuerzo con la Reina 95.5. Reciban el saludo cordial en la coordinación del Héctor DJ, Eddie de la Osa y Everett Luis, el locutor feliz. Bienvenidos a escuchar las noticias del mediodía.
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2: Atentos, Cartagena, muchísima atención. Colombia Mayor pagará doble. Sí, señor, pagará doble esta fecha. Ciclos y monto a recibir. Aquí está la información.
3: Atento, ciudad, atención heroica. Miles de beneficiarios del programa Colombia Mayor recibirán un pago doble a partir del miércoles 29 de julio 2026. Luego de que Prosperidad Social confirmara la unificación de los ciclos 6 y 7 en un solo desembolso.
2: Atento, muchísima atención, más noticias del mediodía en la número 1 de Cartagena, tu Reina 95.5. Cobros en casetas del peaje de Turbaco serían ilegales. Eso manifiesta el comité No Más Peajes.
3: Atención, ciudad, atención heroica. Desde el 22 de julio, el Invías asumió oficialmente la operación y el mantenimiento del corredor de carga Cartagena-Barranquilla, donde se encuentra el peaje de Turbaco, luego de la terminación anticipada del contrato de concesión de autopista del Caribe.
2: Más noticias, muchísima atención. El gobernador del departamento de Bolívar, Yamil Arana Padawi, pide al gobierno nacional recursos para proteger la vía de Barranca Vieja y el Yucal. El mandatario departamental solicitó la asignación inmediata de presupuesto para la intervención de este tramo vial que afecta, sí señor, y que se necesita urgente.
3: Atento, ciudad, atento, Bolívar. Yamil Arana Padawi hizo un llamado urgente al gobierno nacional para que apruebe los recursos necesarios que permitan ejecutar el proyecto de protección de la vía entre Barranca Vieja y el Yucal, una intervención clave para preservar la movilidad y evitar que continúe el deterioro de este importante corredor vial.
2: Atención, muchísima atención, son noticias al mediodía, aquí en la Reina 95.5, la emisora que más se oye. Edgar Barcas, influencer y chef cartagenero, denunció millonario robo cerca a la plazuela. Le reventaron el vidrio del carro y se le llevaron elementos que valen más de 15 millones de pesos.
3: Atención, ciudad, atención, costador de colombiana. Si te vendieron o te empeñaron un iPad, por favor escríbeme, yo te doy una recompensa. Ese iPad tiene material de mesas de trabajo de gran importancia y que no tengo en otro equipo. Con ese mensaje publicado en sus redes, el creador de contenido e influencer gastronómico Edgar Barca pide a sus seguidores que le ayuden a recuperar uno de los elementos que le fue hurtado hace pocas horas en Cartagena.
2: La inseguridad sigue dando de qué hablar en la ciudad de Cartagena de India. Manténgase con los ojos pelados, los ojos espepitados, porque están atracando en fila. Atento, muchísima atención, robo a turista, persecución y captura en el centro histórico de Cartagena. Testigos en el lugar grabaron el hecho de inseguridad que azota a la heroica.
3: Atento, mi ciudad, atención, ciudad amurallada. El centro histórico de Cartagena en la noche del reciente sábado 25 de junio se encontraba como siempre concurrido, lleno de actividades para nativos y también visitantes, y con un especial ambiente de fiesta y romance. Sin embargo, algo cambió esas sensaciones. Atento, ciudad, testigos en el lugar contaron que en los alrededores del reloj público, un sujeto delgado de piel negra y vestido de jean y suéter rojo se acercó a un turista extranjero y al parecer le hurtó una cadena de oro que este lucía, pero le pusieron la perrera y lo pillaron.
2: A la hora del almuerzo, Cartagena se informa a través de la Reina 95.5, la emisora que más se oye. Él era José Luis Vázquez, el extranjero que sicarios le quitaron la vida a punta de bala en el barrio San Pedro. Dicen las informaciones de las autoridades que tenía 35 años.
3: Atento, ciudad, a este extranjero lo atacaron a balazos en la noche de este sábado 25 de julio cerca de la bomba en Amparo. Policía reveló detalles de este homicidio. Dios mío,
2: la bala sigue bajita en la ciudad de Cartagena. Pistoleros asesinaron a un hombre con 8 su anotaciones judiciales en el barrio Nelson Arango.
3: Atención, señala la polocha. Sí, señor, la Policía Metropolitana de Cartagena, que el día sábado 25 de julio sobre las 9:10 de la noche se presentó este homicidio, el de Luis Miguel Padilla Arias, de 35 años, natural de Cartagena, quien, oiga, de ocupación oficio varios y registraba 8 anotaciones judiciales.
2: Edil de la Osa y Eber Luis, el locutor feliz con las noticias del mediodía, aquí en La Reina 95.5, Consejo de Estado, muchísima atención a esta noticia. Consejo de Estado admite demanda que busca anular la elección de Abelardo de la Espriella, el Tigre.
3: Atención Cartagena, atención heroica, atención Colombia. La sección quinta del Consejo de Estado admitió para su estudio la demanda presentada por el superintendente y ex magistrado Luis Guillermo Pérez, con la cual solicitó anular la elección de Abelardo de la Espriella como presidente.
2: Atento, muchísima atención, más noticias en desarrollo al mediodía aquí en La Reina 95.5. Lucas Martínez, el pastor evangélico que mataron en la ciudad de Cartagena de Indias, según las investigaciones de las autoridades, tenía 3 anotaciones judiciales.
3: Atención ciudad, atención corralito, bajo investigación sigue el asesinato a balazo de Lucas Martínez Bocaris, el hombre de 56 años oriundo del corregimiento de Boca Chica y dedicado a predicar la palabra de Dios como pastor de una iglesia evangélica. A Lucas, lo atacaron sicarios. Esto fue la madrugada del pasado jueves 23 de julio en una invasión llamada Ebenecer, oiga, cerca a Rosbarato.
2: Atento, muchísima atención, porque la bala sigue bajita en la ciudad de Cartagena. Otro homicidio en la heroica. Sicarios mataron a un joven en el barrio Olaya Herrera.
3: Atención mi ciudad, atención corralito. Los sicarios volvieron a dejar en una estela de sangre y dolor en Cartagena en la madrugada de este lunes 27 de julio. Pistoleros en moto asesinaron a un joven en una calle destapada del barrio Olaya Herrera, conocida como El Cartucho, cerca de la bomba del Tigre. Atento ciudad, versiones preliminares indican que a la víctima lo conocían como Kewincito Junior o Kewi. Tal parece que caminaba a su casa bajo una pertinaz lluvia cuando aparecieron los dos sicarios en moto y uno de ellos le disparó.
2: En el día de ayer, más de 16.000 estudiantes de las instituciones educativas en Cartagena presentaron las pruebas Saber 11. La evaluación fue aplicada por el IFE.
3: Un total de 16.837 estudiantes de las instituciones educativas oficiales y no oficiales del distrito de Cartagena presentaron el domingo las pruebas Saber 11 en una jornada académica que se extendió hasta las 4:30 de la tarde.
2: Noticias del mediodía en La Reina 95.5, la emisora que más se oye, con la coordinación de Néstor DJ, Evil de la 11 y Eber Luis, el locutor feliz. ¿Cuándo sacó usted la prueba, don Eddie?
4: La prueba, no, yo no hice prueba.
2: ¿Usted no hizo prueba? ¿Usted lo aprobaron?
4: En esa época no se hacía prueba, se presentaba examen de admisión.
2: O sea, usted no hizo prueba, pero usted lo aprobaron.
4: En esa época te calificaban sobre 5 nomás.
2: ¿Sobre 5? ¿Y usted cuánto sacó?
4: No, yo saqué 4.80.
2: Te vas a llevar un planazo. No se muevan, continúen escuchando el mejor vallenato hasta hora del mediodía en La Reina 95.5.
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2: Colombia, 12:40 minutos.
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2: En Colombia, 1:49 p.m.
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1: Oye, muy bien, mi Cartagena linda, mi Cartagena bella. Son las 2 de la tarde en punto. Y bueno, de esta manera arrancamos el show de La Reina en esta maravillosa tarde con las noticias del mundo vallenato. Te cuento que Churo Díaz realizó de manera completamente normal las presentaciones que tenía programada en la ciudad de Santa Marta en plena Fiestas del Mar, pese a la solicitud de cancelación de sus conciertos por parte de una activista y defensora de derechos humanos. La solicitud fue hecha formalmente por el alcalde de Santa Marta por el proceso judicial que enfrenta el artista vallenato en Valledupar. Pero cabe recordar que la audiencia donde un juez decidirá si Churo se le aplica medida de aseguramiento carcelario quedó prevista para el próximo martes, es decir, para mañana 28 de julio. Así que estaremos, por supuesto, con la información a través de La Reina 95.5. Así se mueve el mundo vallenato. Detalles a través de www.lareinadelvallenato.co.
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0: tu gladiador, Rafael.
1: Oye, sí, señores, el lunes arrancamos, comenzamos esta nueva semana con la bendición de Papá Dios. Es una semana especial, espectacular, maravillosa, porque además es una semana donde cerramos otro capítulo más de este mes de julio, el séptimo cartucho del año. Y bueno, hemos ido caminando poco a poco este 2026 con altibajos, con momentos tanto buenos como malos. Pero bueno, ahí vamos. Siéntete bendecido, siéntete bendecida por llegar hasta aquí. Y aquí estamos arrancando esta nueva semana. Tarde maravillosa para tomarnos un buen café, para escuchar el mejor vallenato a través del show, el show de la reina, el número uno de las tardes cartageneras.
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1: Esa soy yo, la reina o la reina. ¿Dónde está mi gente arriba, rating? Orgullosa de ser parte del equipo ganador, del equipo número uno, el campeón de campeones. La Reina 95.5 se suma a 20 años de estar al aire con sus oyentes, con Cartagena y con todas las cosas maravillosas que realiza la Reina. Así que es una semana especial y este próximo miércoles 29 de julio, por supuesto, tendremos algo especial. Así que invitamos a nuestros oyentes. Para los primeros que lleguen, vamos a tener desayuno, vamos a tener invitados especiales, vamos a estar contando anécdotas y más con la Reina 95.5, la reina de todo, la reina que más se oye. Dirige Berluis, el locutor feliz, el único director campeón de la sintonía con la Reina 95.5. Yo soy Cindy Watson. Te doy la bienvenida a mi show. Quiero que te quedes allí pegadito para que disfrutes esta maravillosa tarde con el buen vallenato. Ya regreso también con nuestro tema de la tarde y más en tu Reina 95.5, después de ti.

se llama así, La Familia que Soñé. Es la canción número uno, las finalistas de la semana, el sábado anterior, ocupó el primer lugar, se llevó la corona de la reina, y bueno, esa canción se ha robado el corazón de las familias, una canción muy, muy sentida que le llega al corazón, a ese hombre, a esa mujer, a esa bella dama, que tienen conformados un hogar tan bonito. 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
1: Ay, Rafa Pérez, otro de los artistas que hace parte de esta casa radial, la Reina 95.5. Hemos tenido la oportunidad de compartir durante estos 20 años muchas actividades con Rafa Pérez, de las futuras, por supuesto, que vendrán con el favor de Dios. Y bueno, vamos de una con el tema de la tarde, la pregunta de la tarde, de una, para que usted empiece a opinar, para que me mande su nota de voz, para que reporte sintonía, para que mandes el saludo. Vamos con la pregunta de hoy lunes. ¿Usted cree que hoy día la gente vive demasiado pendiente al celular? Mándeme su nota de voz. ¿Por qué cree que se da esto? ¿Por qué cree usted que la gente hoy día vive demasiado pegado al teléfono? 320-54-32-955 de tu reina, y que aparece Farid Ortiz, Amor Prohibido.
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1: Hola, señores, tu reina 95.5 en este lunes, comenzando esta nueva semana con toda la actitud, semana de aniversario de la reina 95.5. Estamos de celebración y este próximo miércoles no te pierdas nuestro especial. Vamos a tener un desayuno con todos nuestros oyentes fieles, además de invitados especiales, y pare de contar, la reina 95.5, 20 años en el corazón de Cartagena. Inmediatamente me voy al WhatsApp, vamos a WhatsAppear con nuestros oyentes a ver qué nos dicen, qué están haciendo en estos momentos, y bueno, también tenemos un tema. Hola, buenas, buenas.
2: Hola. Buenas tardes, mi WhatsApp. Esto es la reina tendrá punto la raza en el barrio San Carlos Matos, esto es la luz. Falta completarme un disco solo para ti. Gracias.
1: Ok, mi vida, claro que sí, ya viene tu canción. Gracias por estar pegadito a la reina, hola.
3: Buenas tardes, bendiciones. Estoy comunicándome con la emisora La Reina. Por favor, podrían decirme, necesito poner una denuncia. Entonces, a ver si ustedes pueden ayudarme. Estoy bastante necesitada, bastante urgida de la ayuda de ustedes, de su colaboración.
1: Ok, listo, corazón. Bueno, tenemos, te enviamos la información al interno para que, obviamente, tu petición se haga en nuestro espacio social que tenemos en el Rey de la Mañana, espacios de denuncias, la Reina Social y más, a través del Rey de la Mañana, el número uno de las mañanas, con Ever Luis y Edilberto de la Osa. Vamos con oyentes, hola, ¿qué tal?
4: Muy buenas tardes, Cindy Watson, te habla Carlos Augusto Ramos de la Rosa, de aquí el barrio Torices, para que me haga el favor de complacerme con la canción Despertar Contigo, de Karen Morales, con Miguel Morales, y para enviar saludos a la amiga Yolima aquí en el barrio Torices, y en Chapacua a la prima Nelcy Ramos Arroyo. Gracias, Cindy.
1: Ok, mi vida, gracias a ti por estar pegadito a la reina. Y bueno, la pregunta de hoy: ¿por qué cree que la gente hoy día vive demasiado pendiente al celular? Mándame tu nota de voz, whatsappea en el show de la reina. Y bueno, esa canción antes me la pidió el oyente anterior. Aquí está Rafael Orozco, Binomio de Oro, solo para ti.
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2: La Reina, la emisora que más se oye en Colombia, 2:52 minutos.

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1: Oye, sí, señores, en Tu Reina 95.5. Hoy felicitamos porque hoy está de cumpleaños Rolando Ochoa. Extendemos nuestras felicitaciones al productor y acordeonero Rolando Ochoa, pero también se anota un año más de vida. Otro de los artistas vallenatos que está de cumpleaños es Luisfer Cuello. Luisfer Cuello, que hizo su aporte a la nueva ola del vallenato y que sus canciones han acompañado a varias generaciones amantes de nuestro folclor vallenato. Y bueno, un poquito de Luisfer Cuello: se convirtió en uno de los primeros grandes éxitos la canción Ping Pong Pan, con más de 6 millones de reproducciones junto a Manuel Julián. Echao Pa'lante también es otra de las canciones más importantes de la carrera de Luisfer Cuello, que hoy se anota a un año más de vida. Y Rolando Ochoa, felicitaciones tanto para R8 como para Luisfer Cuello, nuestros artistas. Se mueve el mundo vallenato, detalles a través de nuestras redes sociales.
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esa canción es del caballero Peter Manjarrez, lo más reciente, dedicado a su hija mayor. Lo más bello del mundo, Peter Manjarrez, el caballero del vallenato en tu reina 95.5. A propósito, otro de nuestros artistas que ayer se anotó a un año más de vida. Peter Manjarrez en tu reina 95.5.

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1: Señoras y señores, estamos en el show de
2: La Reina.
1: El número uno de las tardes cartageneras. Ahí están nuestros amigos conductores, nuestras amigas amas de casa, toda la gente que nos sintoniza desde todas las tiendas, desde la oficina, desde cualquier parte de Cartagena, aquellos también que nos sintonizan desde la aplicación oficial. Tenemos mucha sintonía, mucha gente desde el interior del país que nos escucha a través de la aplicación oficial. Un abrazo a Vallenato para todos ustedes. Somos la reina del Vallenato y estamos dichosos, estamos felices por estos 20 años de estar al aire acompañando a todos ustedes, como siempre, con el buen Vallenato. La reina está buenísima en esta temporada y lo que viene será muchísimo mejor. Si te gustó de junio para abajo, todo lo que hizo la reina, todas las actividades originales, los regalos para nuestros oyentes, nos venimos con toda en esta nueva temporada. Así que prepárate, ay papá, la reina de la sintonía en Cartagena. Radios prendidos, papi, no nos gana nadie, eso no hay discusión alguna. Saludos por acá para Kelly, que está pegadita la reina, para Dayana, me reporta la sintonía, me dice Cindy Watson, aquí estoy activa, escuchando la reina del primer lugar. Oyentes que también whatsappean con nosotros, hola. Hola.
3: Buenas tardes, Dios los bendiga a ustedes en la emisora, a todos los oyentes. Yo estoy buscando empleo urgente, por favor.
1: Si ok, listo, mi amigo, ya anoto sus datos al interno. Es alguien que está en búsqueda de empleo, le ofrece sus servicios. Se puede comunicar al 321-853-9847. Ya le envío también un link para que pues aplique a algunas ofertas de trabajo por si está en su perfil. Saludos para Nancy, que está pegadita a la reina, para Dani Luz, que también se reporta, preciosa. Gracias por sintonizar la reina del Vallenato. Tengo oyentes por acá whatsappeando. Hola.
4: Buenas tardes, Cindy. Dios te bendiga grandemente, mujer. Dios te guarde a toda tu familia. Mira, mami, hablo un oyente de acá, de Cañaveral. Mami, yo el jueves mandé un audio para que en verdad me ayuden. Esperé para ver si lo ponían y nada. El viernes reporté otro audio que mandé y nada, mamá. Quiero que me escuche porque en verdad yo la necesito. Necesito una ayuda de ustedes. Y yo tengo rato de estar escuchando la gente. Yo no me gano ni un saludo en las mañanas. Mamá, para que me complazca, ¿sí?, con un discazo.
1: ¿Cuál?
4: Otro sol de la noche y dos historias, porfa.
1: Listo, mi amor.
4: Gracias.
1: Claro que sí, ya te voy a complacer. Y bueno, te invito a que puedas pasar a la reina. Ustedes saben que a veces se colachan el WhatsApp, el medio de comunicación con ustedes, pues el WhatsApp y las llamadas. Y ahorita, por temas de las actividades que estamos realizando, sí se nos colacha bastante el tema de la comunicación. Entonces puede acercarse aquí a la reina desde muy temprano con Ever Luis, de lunes a viernes. Eso sí, tenga en cuenta los horarios de atención, porque si usted llega en horas de la tarde o un domingo o un sábado, pues no se le va a requerir, pues digamos, esa ayuda o esa campaña que usted quiere que realice a través de la reina. Entonces, desde muy temprano, desde las 5 de la mañana, puede acercarse a la reina. Bueno, 6 de la mañana, que el centro comercial le permita el ingreso. Vamos con oyentes, whatsappeando en el show de la reina. Hola.
5: Hola, hola, Cindy Watson, la reina, ya está en la reina. Y por supuesto, yo sigo conectadito ahí al dial de los 95.5, la emisora del mejor vallenato en Cartagena. Cindy Watson, yo soy River Producciones, el pintor, desde Arjona, Bolívar. Yo escucho a la reina cuando salió. Recuerdo que duró días, solo música sin comerciales. Desde allí, desde ese nacimiento de esta grandiosa emisora, yo sigo conectado escuchando a los 95.5.
1: Oye, me encanta, aparte que el amigo tiene actitud de locutor. Listo, mi corazón, te esperamos entonces este próximo miércoles en nuestro especial de los 20 años de la reina. Vamos a tener una jornada y una mañana diferente compartiendo con ustedes. Y bueno, hace parte justo de esas anécdotas. Y bueno, ustedes saben, esta mañana Berlín le preguntaba a cada uno de los compañeros qué estaban haciendo hace 20 años atrás. Y bueno, Cindy Watson, ¿qué estaba haciendo hace 20 años atrás? Estaba todavía en el colegio, ya estaba casi para terminar el colegio, pero ya sabía lo que yo quería. Yo estaba soñando con la radio y decía, bueno, Dios mío, yo quiero ser locutora, yo quiero trabajar en la radio. Y bueno, fíjate tú, 20 años después, bueno, ya tengo en La Reina 8 años. Tiempo después, hago parte del equipo ganador de La Reina 95.5. Pero hace 20 años atrás, ya, yo estaba en el colegio y soñaba con hacer parte de la radio. Y bueno, terminé aquí en La Heroica, en La Fantástica, en mi corralito de piedra y por supuesto la emisora número uno, La Reina 95.5. Aquí está Farid Ortiz, se llama así Otro Sol de la Noche.
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0: de ti. Ahí está Jorgito Celedón en tu reina 95.5, la reina de todas. Son las 3:30. Aquí estamos a través de la emisora del Vallenato. 20 años en el corazón de Cartagena, 20 años en el primer lugar, celebrando con ustedes esta semana maravillosa, donde cerramos con broche de oro el mes de julio. Se nos va julio, se nos va otro cartucho más de este 2026. Y bueno, queremos agradecer, por supuesto, a ustedes que han caminado durante este 2026 con la reina 95.5. Vamos a unir al WhatsApp de la reina. Tenemos oyentes whatsappeando, reportándose, pidiendo canciones y más. Hola.
1: Hola, Cindy, buenas tardes.
0: Buenas tardes. Ok, bueno, no me dijo nada la amiga, solamente me saludó. Bueno, buenas tardes. ¿Cómo estás? Hola.
1: Ahí está la foto para que la manden. La foto se la manden cuando te piden la foto.
0: Ok, listo, mi amor. Manda la foto. Mándala pues. Hola.
2: Hola, sí. WhatsApp aquí con sintonía con la reina de Marte Central, Zona Franca, en el RPZ966. Saludos a mi mercado.
0: Ok, mi amor. Gracias a ti por estar pegadito a la reina. Tengo por acá una tanda de notas de voz de mi reinista. Vamos a ver qué nos dicen ellos. Hola.
3: Buenas tardes, City. Tu oyente número una canto urbana, el cónsul, para reportar sintonía de mi compadre Yair Moreno, el hombre de la mancha amarilla del taxi 987-987. Siempre full sintonía con una reina.
0: Eso, pura reina, aquí reina por allá y en todos lados. La reina 95.5, oyentes, hola.
4: Buenas tardes, Cindy, reportando sintonía, Elida Meléndez en Los Caracoles. Los Caracoles, territorio de la reina.
0: Sí, señor, territorio de la reina 95.5 en todos los barrios. Una sola, la del sabor vallenato. ¿Qué tal? Buenas tardes.
5: Hey, te llevo directamente desde mi corazón. Directamente el terminal.
0: Ok,
5: listo. Santiago y Bartolo.
0: Listo, mi compadre, un abrazo para ustedes desde la terminal de transporte y está pegadito a la reina. Hola.
6: Sí, mi amor, buenas tardes. Por favor, complázame con Ayúdame a olvidarla de Samuel Morales.
0: Ok, mi amor, un abrazo para ti. Vamos con más oyentes whatsappeando en el show. Hola.
7: Cindy, buenas tardes. Yo también te digo lo mismo que te dijo la muchacha. Tengo rato que he mandado saludos para felicitar a Cecilia Terán Rodríguez y no han hecho el saludo. Me complace con el feliz cumpleaños de Diomedes. Gracias.
0: Ok, bueno, listo, mi amor. Felicidades para ti. Gracias por estar a ti pegadita a la reina. Y bueno, aquí las estoy escuchando, mis amores. Hola.
8: Hola, Cindy, hola. Lo que pasa es, mamá, que yo no me puedo llegar hasta allá porque yo soy discapacitada, mami. Entonces me queda dificultad para yo ir para allá. Entonces, para ver si me colaboran llamándome, que yo pueda dar, porque yo tengo mis papeles de discapacidad y eso. Entonces, para que de pronto mañana en la mañana yo dejo un mensaje para ver si me colaboran, porque en verdad yo la necesito, mujer. Bueno, pues gracias.
0: Ok, listo, mi amor, claro que sí. De todas maneras, ya al interno allí te doy unos requerimientos para que te puedas comunicar, por supuesto, con nosotros con todo el gusto. Y ustedes saben que somos la emisora social de Cartagena, la reina 95.5. Tenemos más oyentes. Hola.
9: Hola, hola. Buenas tardes, Cindy Watson, aquí conectadita la reina, la número uno de Cartagena 95.5. Para mandarle saludos a mis amigos del Marinillo, a David, a la señora Ana, a Silvia y a todo en general, si se me ha escapado algún nombrecito. Y me complace con un hermoso disco.
0: Listo, mi amor, claro que sí. Ya viene en camino tu canción, por supuesto, con la reina 95.5, la dueña del vallenato. 20 años reinando en sintonía en Cartagena, en Radio Prendido. No nos gana nadie. ¿Cómo puedo ser feliz, Miguelito Morales? En tu reina, la número.

0: Silvestre Dangón y se llama así. Dame un besito, mira que me estoy poniendo cucho, sugar.
1: Luisa Cristina Vargas.
0: Oye, canción que le encanta a mi querida Adriana Guerrero. Ahí está pegadita la reina Adriana Guerrero, sexóloga. Conectada con el mejor vallenato a través de la reina 95.5. Y ya sabes que este miércoles se cumplen 20 años. Estamos de aniversario, estamos de cumpleaños y no te puedes perder este super cumpleaños de la reina 95.5 con un desayuno especial, con invitados especiales y más. Este próximo miércoles, desde muy, muy temprano, nos vamos de madrugada. Este miércoles, aquí en el Centro Comercial Portal San Felipe, en la plazoleta de comidas, vamos a tener, vea, una mañana de celebración con ustedes, nuestros oyentes. Así que desayuno para los primeros que lleguen. Así que Adri, te espero por acá, Adri. Me traes a la María. Es tu reina la que más se oye. El show de la reina. Hora de irme con más canciones para que sigas disfrutando de nuestra programación. Y aquí aparece lo más reciente de Churo Díaz. Se llama Calincho y suena en tu reina 95.5, el Pluma Blanca. ¡Vaya!

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2: En Colombia, 3 de la tarde, 50 minutos.

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1: Oye, sí, señores, se mueve el mundo vallenato. A propósito del cumpleaños de Peter Manjarrez, el caballero del vallenato, que se le vio compartiendo con sus seres allegados, te cuento que Peter Manjarrez, ahorita escuchábamos la canción que se llama Lo Más Bello del Mundo. Y en esta oportunidad, el caballero Peter decidió cantarle al amor más puro. Es un vallenato hecho vals, que nace con una ilusión de acompañar el sueño de miles de quinceañeras y el abrazo entre padres e hijas. Y bueno, esta canción ya la pueden ir solicitando a través del 320-54-32-955. Una propuesta versión vallenato para las quinceañeras es la propuesta de Peter Manjarrez en Tu Reina 95.5. Así se mueve el mundo vallenato.
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0: Oye, sí, señores, tu reina 95.5, la reina que más se oye, la reina de todos. Aquí estamos en el show de la reina en esta nueva hora, con el mejor vallenato para definitivamente entregarte este vallenato maravilloso. Y bueno, estamos modo 20 años del primer lugar de la reina 95.5, 20 años que se cumplen, 20 años donde definitivamente ustedes nos han acompañado en este recorrido del vallenato de la reina del primer lugar. Y la invitación es para que llegues este próximo miércoles aquí a la reina, al centro comercial Portal San Felipe, desde el segundo piso en la plazoleta de comidas. Vamos a tener algo espectacular, un desayuno con artistas invitados y mucho más. Y nuestros oyentes, vamos a estar contando este día las anécdotas y más a través de la reina 95.5 y este especial de nuestro cumpleaños número 20. Gracias a ti, por supuesto, por acompañarnos en estos 20 años. En el primer lugar, en tu corazón, definitivamente. Oiga, a propósito, por ahí hay algo, un dato viral. Aquí te tengo un dato a través de la reina 95.5. Como dice, soy la...
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0: Bueno, una nota curiosa. Imagínense que hay una mujer, esta señora soñó muchas veces, repetidamente, con un tesoro enterrado bajo su vivienda. Y bueno, ella con la curiosidad y ya varios sueños así, ella dijo, bueno, voy a excavar para comprobar si ese sueño tiene algo de verdad, ¿verdad? Porque ella decía, será una revelación, porque es que he soñado mucho que tengo un tesoro debajo de la casa. Y bueno, se puso en tarea, se puso a excavar y a excavar y a excavar, y el verdadero impacto no estuvo en el supuesto tesoro, sino en todo lo que apareció junto a él y se convirtió, vea, en una excavación, en un misterio. Imagínate que la mujer encontró así como de esas lámparas, así como de Aladino, las que uno veía en los muñequitos, pero llenas de serpientes. Ay, ay, ay, tremenda sorpresa que se llevó esta familia. Y bueno, ahí está, el video rueda a través de redes sociales, es tendencia, es viral, y el tremendo susto, ella con la curiosidad. Y bueno, el tesoro son el poco de culebra, el poco de serpiente que se encontró esta mujer excavando en su propia casa. Son las 4:16, escuchas la mampana del vallenato, hora de irme con canciones para que sigas disfrutando lo mejor. Aquí aparece el cacique Diomedes Díaz, la viota herida.

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1: Nash. Oye, sí, señores, que en definitiva, Maite, somos la emisora que Cartagena prefiere todos los días, en las mañanas, en las tardes, en las noches y a toda hora, 24-7 con la reina. Por eso hemos estado durante estos 20 años en el primer lugar, ocupando el primer lugar. Por primera vez en la historia de la radio cartagenera, una emisora se ha mantenido en el primer lugar durante tantos años con un equipo maravilloso que la da toda, claro que sí. Y por supuesto, lo vamos a celebrar en alto, por lo alto, con nuestros invitados especiales desde aquí nuestros estudios. Bueno, no será desde nuestros estudios, desde el Centro Comercial Portal San Felipe, plazoleta de comida, todo el equipo de La Reina celebrando contigo estos 20 años en el primer lugar. Y te cuento que uno de nuestros invitados será Luisca de León, uno de nuestros artistas que estará compartiendo esas anécdotas y más en estos 20 años de Tu Reina 95.5. Aquí aparece Luisca de León. ¿Qué haces en Tu Reina? La que más se oye, oye, ¿qué haces? ¿Qué haces?
2: Un WhatsApp que dice...

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Vamos, ahí está Carlitos Vives en tu reina 95.5, 4 con 43 minutos. Escuchas el mejor vallenato. Estás escuchando el show de la reina, el número uno de las tardes, e invitando a mis reinistas y a mis oyentes a que no se pierdan nuestra celebración de los 20 años, Cartagena. Son 20 años que se cumplen este jueves, este miércoles 29 de julio. Un día como el 29 de julio del año 2006, salió al aire por primera vez a la Reina 95.5 y nos hemos mantenido durante estos primeros 20 años en el primer lugar de tu corazón, gracias a cada ama de casa, gracias a cada amigo conductor, a cada amigo vigilante, a cada persona que nos sintoniza, que nos escucha día a día y que prefieren obviamente sintonizar la Reina 95.5. Estamos dichosos y felices de celebrar contigo este día especial y te esperamos este miércoles en la plazoleta de comidas del Centro Comercial Portal San Felipe. Allí estaremos transmitiendo desde las 5 de la mañana el Rey de la Mañana y vamos a tener una mañana distinta, alegre, contando anécdotas también. Si usted tiene una anécdota y es oyente fiel de la Reina y quiere llegar, pues lléguese por acá. Vamos a estar, por supuesto, escuchándolos, interactuando con el público, con nuestros oyentes, que son parte esencial de estos 20 años en el primer lugar. La reina del vallenato, la reina del primer lugar. No puedo vivir sin...

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1: Así se mueve el mundo vallenato. Y quien prepara una nueva producción es Erit Escobar, el Canario, junto a Neno Beleño. Presentan Aquí Está Mi Voz. Es la nueva producción, se titula así: Aquí Está Mi Voz. E incluye canciones de la autoría de Iván Calderón, de Rolando Ochoa, de Richard Daza, de José Iván Marín,

0: a través de www.lareinadelvallenato.co. 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

0: señor, se llama así. Hoy llora la niña, hoy llora la niña. La canción tendencia del momento. Mono Zabaleta, Jesús Romero en tu reina 95.5. Marcamos ya las 5 de la tarde con 9 minutos. Te doy la bienvenida a esta nueva hora con el mejor vallenato de la reina. Ya estaré también con las noticias del flash informativo con mi compadre Eddie de la Osa, el Vaya Vaya, el de la nota gitosa, que hace parte de la reina 95.5 y te informa de lo que pasa en Cartagena a través del show, el show, el show de la reina.
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0: Oye, saludo para Ronald, que está pegadito a la reina, para Rosa Gómez, para Elvira, para Juliana Cortés, para Elvira, para Wendy, para Lorainer, para toda esa gente que me va diciendo Cindy Watson, presente en la reina, presente en los 95.5, celebrando estos 20 años con nuestros oyentes en este arranque de semana que apenas inicia. Es el arranque de semana, pero además la última semana que nos queda del mes de julio, el séptimo cartucho del año. Wow, hemos caminado estos 7 meses, Dios nos ha traído hasta aquí y vamos por más, porque lo que queda y lo que falta, ay, ay, ay, será muchísimo mejor. Vamos con eso, hablando de Eric Escobar, aquí aparece, por eso que se llama así, no pude quitar.

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1: Sí, señor, la emisora que Cartagena quiere definitivamente es la Reina 95.5 en estos 20 años celebrando contigo en grande. Y además que vamos a tener un desayuno especial para los primeros oyentes que lleguen aquí a la Reina 95.5 en la plazoleta de comidas del Centro Comercial Portal San Felipe, desde el segundo piso donde estaremos transmitiendo nuestra programación del Rey de la Mañana, anécdotas, invitados especiales y más con la Reina 95.5, la reina que más se oye, la reina de todos. 5:34 minutos, hora de la información, ya está por acá mi querido Vaya Vaya, el único que respira bajo el agua y después de una temporada de vacaciones, ya está por acá de regreso mi querido Eddie de la Osa. Bueno, el ingreso es de la semana pasada, pero aquí está con las noticias a través de la Reina 95.5, el show de la reina. Eddie de la Osa.
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2: Hola Cartagena, hola Corralito, aquí estamos en el show de la reina con Cindy Wanson, que estuvo de vacaciones. Yo también estuve de vacaciones, ya nos reencontramos otra vez aquí en los 95.5 de tu radio, de tu reina, la que está cumpliendo. Mañana estaremos cumpliendo, imagínate tú. Sí, señor, mañana que es martes, no, pasado mañana, estaremos cumpliendo, oiga, 20 años en el primer lugar, en tu radio y en tu corazón. Tu reina, y lo estaremos celebrando en grande contigo, mi oyente. No solamente el del Rey de la Mañana, el del Madrugón, también el de, oiga, los más complacientes, también los de Cindy Wanson en el show de la reina, donde tú estás o vas a escuchar estas noticias a continuación. Vamos inmediatamente con las noticias. Cindy Watson, aquí vamos. Vaya, vaya. Atenta ciudad, a Colombia Mayor pagará doble. Fecha, ciclos y monto a recibir. Atención ciudad, atención Cartagena. Miles y miles de beneficiarios del programa Colombia Mayor recibirán un pago doble a partir del miércoles 29 de junio 2026, luego de que Prosperidad Social confirmara la unificación de los ciclos 6 y 7 en un solo desembolso. Sigue con la pilandera puesta. Atento ciudad, atento Cartagena. Ed Cabarcas, influencer y check cartagenero, denunció millonario robo cerca de la plazuela. A través de sus redes sociales ofreció una recompensa a quien le ayude a recuperar a sus equipos. Le robaron un iPad donde tiene todo. Atento ciudad, atención Cartagena. Él era José Luis Vázquez, el extranjero que sicarios mataron en San Pedro. Tenía 35 años. Al extranjero lo atacaron a balazos en la noche del sábado 25 de julio, cerca de la bomba del Amparo. La policía reveló detalles de este homicidio. Atento ciudad, pistoleros también asesinaron a un hombre con 8 anotaciones judiciales. ¿Todo dónde fue, Dios mío? Esto fue Nelson Arango, este barrio. El prontuario del fallecido incluye antecedentes por homicidio, concierto para delinquir, hurto, fuga de presos, lesiones personales y violencia intrafamiliar. Atento ciudad, atento Cartagena. Más titulares por aquí, por la que más se oye. Se oye en pila tu reina. Atento ciudad, luto en el Atlántico. Una pareja de motociclistas muere en violento choque rumbo a una celebración familiar. Este trágico siniestro vial se registró en el tramo que comunica al municipio de Baranoa con el corregimiento de Campeche. Atento ciudad, sicarios atacan a un hombre dentro de una camioneta frente a Villagrande de Indias. Oiga, horror. El atentado ocurrió en el carril que comunica a Turbaco con el Pozón. Esto fue en la tarde de este lunes. Aún no hay pronunciamiento de la policía. Atento ciudad, atento Cartagena, condenaron al duende por el brutal asesinato de Víctor García Maribón en Chanchambacú. Oigan, malas decisiones llevaron a este hombre de mente brillante a vivir en la calle y a ser víctima de una violenta agresión cerca del centro histórico. Atento ciudad, atención, Carmo y Meleño Castro, el joven que sicarios mataron bajo la lluvia en Olaya Herrera también. A este joven de 22 años lo asesinaron. Esto fue en la madrugada de este lunes 27 de julio. Investigan si este hecho tiene relación con otro homicidio reciente aquí en La Heroica. Atento ciudad, atento Cartagena. No hay escape para los atracadores en Heroica. En persecución cayeron tres. Oiga, y señor, oiga, están cayendo todos los atracadores, todos los bandidos, tras hurtar celulares en el barrio Boston. La rápida reacción de uniformados de la Policía Nacional en Cartagena de India permitió la captura en flagrancia de alias el Mister de 26 años, de ocupación mototaxista y también ratero. Atento ciudad, atento Cartagena, noticias por aquí, por la que más se oye en pila, tú reina, reina por aquí, reina por todas partes, y esta que tiene que ver con el peaje de Turbaco. Oiga, pasa gratis hoy, así siguen las protestas en el peaje de Turbaco. Aunque el Ministerio de Transporte mantiene vigente la tarifa para vehículos de carga y también transporte de pasajeros, las protestas impiden el recaudo en el peaje de Turbaco. Y cerramos con esta, mi ciudad, mi Cartagena de India. Esta es horrible. Esta viene de Barranquilla. Le puyaron el corazón. Familia de Saravinera Echeverría, muerta en cirugía estética en Barranquilla. Familiares de la muerta de 30 años lanzaron acusaciones contra la clínica. Incluso contaron, oiga, que les pidieron no llevar el cuerpo a medicina legal, como la avestruz. Se oye más, se oye en pila. 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Y lo celebraremos en grande este miércoles 29.
1: Sí, señor, este miércoles 29 en el Centro Comercial Portal San Felipe, plazoleta de comidas, donde tendremos invitados especiales y más. Así que los esperamos, nuestros reinistas, nuestros oyentes de este primer lugar. Y Jesús Beltrán también es otro de los artistas que estará con nosotros en esta gran celebración este miércoles. 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
2: Colombia, 5:50 minutos.
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1: 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En Colombia, 6:46 minutos.
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